0: Mauro Silva, dice presente en esta Copa del Mundo, clasificando primero y avanzando a la siguiente ronda como líder del grupo, Mauro Silva.
1: Jesús, Brasil ganó bien hoy, hizo un buen partido. Buenas noticias para Brasil, la performance, el rendimiento de Rayan, de Alisson, Matheus Cunha también volvió a marcar, Vini Jr. 2 goles y la vuelta de Neymar, que ha tocado el balón, ha estado en la cancha, también le da mucha confianza para lo que queda de Mundial.
0: Chicho Serna.
2: Indudablemente que ha hecho la gran diferencia Brasil, ha jugado bien, ha subido el nivel de acuerdo a lo que fue la primera presentación. Hoy mejoró muchísimo, tiene jugadores potencialmente que vienen brillando. Alisson, aunque Brasil fue muy superior, Alisson en 2-3 atajadas dijo presente, estuvo a la altura de lo que requiere el fútbol de Brasil. Y después, con hombres adelante que te hacen diferencia, los 3 delanteros hoy han jugado un gran partido. 2 de ellos han marcado goles, no solo hoy, sino vienen marcando goles. Y eso también es importante para una selección. Brasil y de este grupo clasifican los favoritos. Porque de entrada se pensaba que eran Brasil-Marruecos o Marruecos-Brasil los que estaban preparados para pasar a la siguiente fase.
0: Ganó Brasil hoy por goleada a Escocia 3-0 y avanza como líder del grupo a la siguiente ronda de la Copa del Mundo por Fútbol de Primera, la radio del Mundial.
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0: 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En el postpartido en el estadio de Miami, Brasil derrotó a Escocia 3-0. Javier Castrini nos va a hablar de lo que fue el trabajo del principal César Ramos, que comenzó, como mencionamos en el primer tiempo, Javier, con algunas dudas, pero el partido le permitió a César Ramos manejarlo porque Brasil goleó hoy a Escocia 3-0. ¿Cómo estás, Javier?
20: Pobre trabajo el de Ramos, sinceramente. Me parece que el desarrollo del juego fue acomodando el resultado a favor de Brasil y también de César Ramos, porque la diferencia de goles hizo que el juego se fuera haciendo más claro, sin malas intenciones, ni otras jugadas polémicas como las que ocurrieron en el primer tiempo. Yo creo que no ha sido un trabajo bueno de Ramos, fundamentalmente porque evidenció una tendencia muy preocupante en un árbitro de élite, en un árbitro de estos torneos. La pérdida del nivel extremo de concentración que debe tener un árbitro en estas competencias. Existió una autopercepción del error propio y de la frustración que generó una fisura en esa concentración que lo llevó a cometer errores. No solamente en el comienzo del juego, sino también en esa oportunidad que le priva de un gol a Vinicius. Y también en otros también pasajes del segundo tiempo. Por ejemplo, existió una jugada muy fuerte de Danilo, que ya estaba molestado y que pudo haber sido también el desencadenante de una segunda tarjeta amarilla contra McGinn. Creo que más allá de eso, en el segundo tiempo no evidenció otra posible falta, y yo creo que lo más preocupante es esa falta de concentración que mencioné hace un instante. En el futuro veremos qué posibilidades tiene Ramos de seguir dirigiendo. Yo creo que sí, por toda su experiencia que tiene, pero deberá tener mucho cuidado, principalmente cuando sobreviene una jugada dudosa como la que existió con Vinicius, y en donde él pueda llegar a considerar que se ha equivocado. Eso lo turbó, lo bloqueó. Esperemos que no vuelva a ocurrir para la salud de los arbitrajes que tenga a su cargo César.
0: Lo dice Javier Castrilli por Fútbol de Primera. Ganó Brasil, Escocia 3-0 en Miami.
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3: avanza la siguiente ronda como líder de grupo, segunda queda la selección de Marruecos, pero Octavio Sasso en Atlanta nos cuenta cómo quedó el partido en Atlanta.
4: Jesús, terminó ganando la selección de Marruecos en Atlanta 4-2 frente a Haití. Lo mejor para Haití fue el primer tiempo en el que pudo hacerle partido al seleccionado africano, en el que pudo equilibrarlo, igualarlo. Luego en el segundo tiempo la jerarquía de Marruecos le pasó por encima a la selección de Haití y terminó llevándose la victoria. Un gran duelo para ambos arqueros que fueron figura del partido. Un partido intenso en Atlanta de ida y vuelta con muchas posibilidades para ambos. Pero como decía, con la jerarquía de Hakimi y los jugadores de Marruecos como Bono que terminaron sellando la victoria. Marruecos consigue así un nuevo triunfo, dos triunfos y un empate, 7 puntos. Termina dejando afuera a la selección de Haití. Muy buena victoria de Marruecos también ante una multitud. Así que ganó Marruecos 4-2.
3: Y avanza como segunda de grupo. Brasil primera, Marruecos segunda. Mauro Silva, un Brasil hoy que ganó, goleó, no recibió tantos. Becker respondió cuando fue necesario. Y el equipo de Carlo Ancelotti se perfila como otro firme candidato a la Copa del Mundo del 2026.
5: Jesús, hubo una evolución en el juego de Brasil, una evolución importante. Hemos visto, por ejemplo, Vini Jr. siguiendo teniendo este protagonismo, donde muchos aficionados brasileños, los hinchas, decían que él jugaba mejor en el Madrid que con Brasil. Y hoy desde el principio del Mundial, está teniendo ese protagonismo, ¿no? Entonces, claro, Brasil gana con autoridad. Para mí, el primer partido que Brasil gana sin dejar tantas dudas, y eso es una buena noticia. La vuelta de Neymar también al equipo es un momento importante para Brasil.
3: Regresó Neymar, Chicho.
6: Sí, regresa al fútbol, se le nota la falta del ritmo que tiene, es normal.
3: Pero era el partido para jugarlo hoy.
6: Pero creo que era importante también para la afición, para el hincha del fútbol, para todo este ambiente en un estadio lleno de hinchas brasileños, también que vean un toquecito de Neymar, que ha sido un jugador completamente distinto, y también de alguna manera para empezar a sentir que el técnico en cualquier momento de emergencia pueda contar unos pocos minutos con Neymar.
3: Lo ganó Brasil hoy a Escocia 3-0 por la radio del Mundial, fútbol de primera.
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12: Metió 2 goles en el partido de hoy Vinicius Junior, parte de la selección de Brasil. Había anotado otro Mauro Silva, pero se lo anularon por una supuesta falta. Ha debido terminar el partido con un triplete para Vini.
13: Sí, es un partido muy completo y está siendo un gran mundial. Para mí hasta ahora es el jugador más importante de Brasil en lo que va de competición. Y era Jesús un poco lo que pedíamos todos los aficionados, los hinchas de Brasil, porque vimos a Vinicius en el Madrid con un gran protagonismo, sin embargo, no tanto en la selección brasileña. Y con la ausencia de Neymar, el papel de Vinicius es fundamental para Brasil.
12: Muchas gracias, Mauro, por compartir esta transmisión con nosotros, Chicho Serna.
14: Bueno, queda claro lo que ha hecho Brasil, cómo ha logrado pasar a la siguiente fase. Y Escocia, a esperar, a ver si con esos 3 puntos...
12: Le alcanza
14: a ser uno de los 8 mejores terceros.
12: Es lo que debe esperar la selección de Escocia. Aquí ganó Brasil 3-0 a Escocia. Marruecos derrotó a Haití 4-2. Avanzan primero a Brasil, segundo a Marruecos. Escocia tendrá que esperar para ver si puede avanzar a la siguiente ronda. Seguimos en Fútbol de Primera, la radio del Mundial. Gracias, Chicho.
14: Un abrazo para todos.
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0: Brasil, Escocia, 3-0, doblete de Vini, 1 de Mateo Cunha. Ya viene el partido entre las selecciones de Chequia y México por la radio del Mundial Fútbol de Primera. Relata Sami Sadoni con Yayo de la Torre, Manolo Sol, El Pío Valderrama y Carlitos de los Cobos y Javier Castrilli por la radio del Mundial. También el Watch Party con Ana Yurca, con Alex Adrío Aguinaga, con Rosa Beatriz Sánchez, con Jorge Burruchaga y con Octavio Sasso. Nos estamos despidiendo desde Miami hoy con la dirección general de Andrés Cantor, con Claudio Gutiérrez, Junior Marcial Mena y Luis Rivera en la parte técnica, Nico Bravo en la producción, Néstor Racino en la coordinación, y acompañamos en esta transmisión con Mauricio El Chicho Serna, Mauro Silva, Javier Castrilli y quien les habla, Jesús Eduardo Costa, con los informes de Atlanta de Octavio Sasso por Fútbol de Primera, la radio del Mundial. Ya viene el partido entre Chequia y México por Fútbol de Primera.
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Hola gente de Buenos Días América, 6:03 de la mañana en el este, las 5:03 de la mañana en el centro y el reloj ya indicándonos que son las 3:03 de la mañana en el Pacífico en este inicio de jueves 25 de junio del 2025. Pues iniciamos de una manera muy triste y muy afligidos por lo que está ocurriendo en Venezuela y en muchas zonas del Caribe que se han estremecido gracias a un sismo el día de ayer. Ustedes, por supuesto, deben saber de qué estamos hablando. Y pues han sido momentos de mucha angustia. Venezuela declara estado de emergencia. Dos sismos vivió de más de 7 grados, dejando varios daños en infraestructuras y comunicaciones de Caracas y el interior del país. Estos dos sismos golpearon en la tarde de ayer a la zona central del país, el primero de magnitud 7.2 y un minuto después el segundo de 7.5. Ambos en el estado de Yaracuy, de acuerdo con los reportes del Servicio Geológico de Estados Unidos. Aún no hay reporte oficial de víctimas, de cuál fue el daño estructural, pero las imágenes y los videos que hemos recibido, pues en redes sociales, a través de las redes, los familiares, la red de contacto, dan cuenta de daños en edificios, infraestructuras en Caracas. La presidenta interina Delcy Rodríguez envió condolencias a quienes hayan perdido un familiar y ha sido un poco en resumen en este minuto que acabamos de comenzar. Buenos días, América. Lo que hemos podido ver y constatar. El gobierno venezolano declaró el estado de emergencia, como ya se los comentaba, tras los dos terremotos. El ministro de Interior y Justicia, Diosdado Cabello, dijo al canal estatal BTV que el sismo se sintió en estados como Trujillo, Yaracuy, Carabobo, Miranda, La Guaira y Caracas. En la capital venezolana, pues Cabello informó que hay varias zonas complicadas en el este de la ciudad, como Los Palos Grandes o Altamira, donde hay situaciones alarmantes y se han desplomado casas y viviendas, edificios enteros. Se han registrado al menos 20 réplicas en unas 4 horas tras los sismos más fuertes. Así lo informó el gobierno de Venezuela. Y ya vamos a estar conversando en la medida de lo posible porque debemos decir que en muchos lugares no hay luz, las conexiones y la comunicación es prácticamente nula, prácticamente en todo el país. Sobre todo la ciudad de Caracas, Vargas es una de las zonas más afectadas, donde no hemos tenido comunicación con los nuestros. La agencia de noticias Reuters ha informado que la infraestructura petrolera crítica no parece haber sufrido daños generalizados a causa de los terremotos y de acuerdo con la información, la infraestructura petrolera en Venezuela parecía estar prácticamente intacta tras los potentes terremotos, ya que la mayoría de las ciudades que reportaron daños graves no albergan instalaciones petroleras críticas. Mientras que el presidente del gobierno español envió la madrugada de este jueves, Pedro Sánchez, un mensaje de apoyo a las víctimas de las devastadores terremotos que han vivido. También debemos comentar que La Guaira es declarada zona de desastre. El estado costero ha sido calificado por Delcy Rodríguez como zona de desastre, siendo el más afectado por los sismos. Es una verdadera tragedia, sin lugar a dudas, dijo la presidenta interina, antes de transmitir sus condolencias a quienes han perdido a sus seres queridos. La cifra oficial hasta el momento es de 32 fallecidos y 700 heridos. Sin embargo, aún no se tiene el balance de La Guaira, por lo que se prevé que los números aumenten considerablemente. Así iniciamos Buenos Días América con la información más reciente que tenemos. Y saludo al equipo. Toño Murillo en los controles, atendiendo sus llamadas musicales.

0: Comenzando el show, Janet Vázquez en la producción del espacio y frente al micrófono, Lalo Leal en los deportes y esta su servidora Andreina Gandica. Muchachos, un abrazo fuerte desde Miami.
1: ¿Qué tal, Andreina, Toñito, Lalito y a toda nuestra gente? La verdad es que es muy triste, ¿no? Todo esto que ha ocurrido en Venezuela. Estamos con el pueblo venezolano, contigo, Andreina, con tu familia, rogando, llorando porque estén bien todos allá. También por nuestra gente que es de Venezuela, por toda su familia. Lo que ha pasado ha sido terrible, es muy trágico y muy, pero muy lamentable. Desde aquí les mandamos un abrazo, esperando que las noticias pues sean positivas, que puedan hacer comunicación con toda su gente, con todos sus familiares. Esperemos que así sea. Aquí tenemos este espacio, Andreina, para informarles lo que está pasando, darles las noticias, lo último, lo que sabemos de lo que está pasando allá, y también, por supuesto, vamos a tener enlaces a Venezuela para conocer más testimonios y conocer también más de cerca esta tragedia. Es muy, muy lamentable, Andreina. No hay palabras para describir todo esto que está pasando y apenas empezamos a conocer los daños en la infraestructura, con la gente. Es muy triste, pero creo que todos aquí en Buenos Días América nos unimos a esta situación, a este dolor, y bueno, pues estaremos al pendiente informándoles de todo lo que ocurra en Venezuela. Es
0: Gracias,
1: lo que
0: Janet.
1: puedo decir.
0: Sí, y vamos a estar, como bien lo comentas, tras la noticia. Estamos intentando conectar con personas que están en Venezuela. Nuestro corresponsal Francisco Ristieta, lamentablemente, no se encuentra en el país. Estaba de vacaciones fuera de Venezuela y pues tampoco podemos tener ese enlace o de primera mano, pero seguimos en contacto con él, por supuesto, él dándole seguimiento desde cualquier parte donde se encuentre. Particularmente no tengo maneras de conectar con mi familia. En este momento tengo a mi hermana y a mi sobrino desaparecidos. No tenemos noticia de ellos. Pero gracias a Dios, mi mamá, mi abuela y otros familiares muy cercanos están a salvo en la ciudad de Caracas. Así que estamos muy atentos y pues intentando darle información a todas las personas que también esperan a través de Buenos Días América, están informados y estar en alerta, ¿no? Buenos días, Toño. ¿Cómo estás? ¿Cómo
1: Pues solo
0: amaneces?
1: quiero decirte primero, te abrazamos aquí todo el equipo de trabajo, sabes que te queremos mucho. No va a ser nada fácil, te valoramos mucho que a pesar de todo lo que está pasando, estés de pie, y dando información de todo lo que está aconteciendo. Eso es lo que quiero resaltar mucho, toda la valentía que tienes para, a pesar de lo que está ocurriendo, tengas el valor de pararte con nosotros y con toda tu gente e informar. Y más con lo que acabamos de escuchar hace un par de segundos. Y pues bueno, también al pueblo venezolano lo abrazamos mucho, estamos al pendiente, sentimos su dolor. Y pues acá dicen, lamentablemente es una frase que, lamentable o afortunada, el show tiene que continuar, ¿no? Entonces, pues acá estaremos dándole con todo y a ti personalmente, pues insisto, con lo que acabo de escuchar hace 2 segundos me partió el alma, pero ánimo. Ánimo y a darle.
0: Así es, Toñito, el show debe continuar y nuestra obligación es informar y aquí estamos porque no soy la única ni somos los únicos que necesitamos información y este es nuestro compromiso y así vamos a estar de pie y buscando las maneras de poder informar, traerles eso que usted necesita y merece escuchar. Buenos días, Lalito. Un abrazo fuerte para ti también.
2: Un abrazo, Andreina, mis oraciones, no solamente las mías, sino las de mi familia, para ti, para tus seres queridos, que están muy bien, por supuesto que lo saben nuestros corazones, pero un fuerte abrazo y te abrazamos mucho en este día de tanto dolor, de tanta incertidumbre, de tanta tristeza. Las palabras quedan muy cortas, ¿no? Y ni siquiera existen palabras para describir este momento, pero que nunca te falte la esperanza. La unión, oramos por todo tu pueblo, por toda tu familia, por toda la gente que está ya ayudando a los venezolanos, que Dios les dio fuerzas, que les dé muchas fuerzas, que les dé muchos ánimos, mucho aliento en estos momentos tan, tan complicados para ti y para toda esa gente. Que Dios tenga misericordia de tu pueblo y que todo esté bien.
0: Amén, mi querido Lalito. Vamos de inmediato a transmitir para ustedes declaraciones de emergencia nacional en Venezuela, viviendo esta emergencia tras dos fuertes terremotos ocurridos con apenas 40 segundos de diferencia en San Felipe y Yumare, en el estado Yaracuy, a 120 millas de la ciudad de Caracas, la capital. Autoridades reportan posibles víctimas mientras rescatistas buscan sobrevivientes entre edificios colapsados.
3: Los venezolanos continúan en las calles, continúan en las plazas esperando que pueda ser seguro regresar a sus hogares y, por supuesto, esperando los nuevos protocolos que va a activar la presidenta encargada, Delcy Rodríguez. Ya ahorita dio sus primeras declaraciones en cadena de radio y televisión y brindó declaraciones y afirmó que no habrá actividades escolares ni laborales en los próximos días, jueves y viernes 25 y 26 de junio respectivamente, y se abocará a atender este estado de emergencia de la nación. Sin embargo, aún no sabemos los puntos de refugio, los puntos de salud que van a ser habilitados para este fin, pero estamos atentos a llevarles estas y más informaciones. Por otra parte, el alcalde de Chacao, Gustavo Duque, dijo que habían sido aproximadamente 18 personas las rescatadas hasta ahora por Protección Civil y por todos los movimientos que está desarrollando la comunidad y, por supuesto, los rescatistas que ya se encuentran en la zona. En San Bernardino también pudimos ver otros rescates. Un adolescente y una mujer fueron rescatados debajo de los escombros, afortunadamente con vida, pero todavía no tenemos un balance oficial entre fallecidos y heridos de lo que dejó esta jornada de dos terremotos que azotó al territorio nacional. Recordemos que esto no sucedía, por lo menos un terremoto de esta magnitud, desde el año 1967, por lo que la sociedad civil se encuentra un poco en zozobra y en vilo ante lo que podría ser en las próximas horas, ante estas 20 réplicas que han venido después de ese primer sismo que se registró a las 6:04 de la tarde.
0: Es la información más reciente que hemos tenido y, bueno, si vamos a ir actualizando un poco la información, nos está llegando ahora mismo, comienzan a activarse algunos estados y ciudades de los Estados Unidos para recolección de insumos. En la ciudad de Miami, en la 10815 Northwest, 14-33172 Seed Gold. Para los que están en la ciudad de Miami o en el sur de la Florida, hay recolección de insumos. Bueno, imagino yo que todos estamos esperanzados de poder ayudar. Los aeropuertos están completamente cerrados. El aeropuerto que sirve a la ciudad de Caracas, el aeropuerto internacional de Maiquetía, sufrió daños considerables y muy profundos. Ya lo hemos visto a través de las redes sociales y los medios de comunicación. Así que, bueno, vamos a unir todas las fuerzas que podamos, los insumos que podamos recolectar. Les pido como venezolana que se unan a la causa en cualquier ciudad donde se encuentren, porque apenas se abra un canal de ayuda para los venezolanos, seguramente esto va a llegar a nuestra gente. Nos vamos a una pausa y regresamos ya.
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El Mundial apretó el acelerador, México perfecto, Brasil despertó y Marruecos confirmó que no es casualidad. Ayer, el evento veraniego más importante del orbe nos regaló una jornada de esas que empiezan a ordenar el mapa competitivo del torneo. Ya no estamos en etapa de sensaciones, ahora hablamos de jerarquía, de carácter, de oficio y de equipos que están empezando a mandar mensajes serios rumbo a la fase de eliminación directa. El gran titular, por supuesto, lo puso México. El Tri cerró una fase de grupos impecable con una victoria 3-0 sobre Chequia. 9 puntos de 9 posibles. Y quizá lo más importante para cualquier equipo, tiene aspiraciones. No recibió ni un solo gol. Eso no es un detalle menor, es una declaración futbolística. México no solo ganó, administró los tiempos, eligió mejor los momentos para acelerar y mostró una madurez competitiva que pocas veces se le ha visto con tanta autoridad en una copa. Por primera vez México ganó sus 3 partidos, sí, por primera vez en la historia de los mundiales. La aparición de Mateo Chávez, el gol de Julián Quiñones y el cierre de Álvaro Fidalgo dejaron una sensación poderosa. Este equipo tiene variantes, tiene energía joven, tiene profundidad y tiene una estructura que empieza desde atrás. Cuando un equipo gana sin conceder, no depende de la inspiración, depende de una idea. También hay que hablar de Brasil, que levantó la mano con fuerza. La canariña venció 3-0 a Escocia y lo hizo con Vinicius Jr. como figura central. 2 goles de Vini y otro de Mateus Cunha le dieron a Brasil una victoria que huele a recuperación de identidad, velocidad, desequilibrio, presión alta y pegada. Brasil no necesita dominarte 90 minutos, le basta con abrirte una rendija para convertir el partido en una avalancha. Y ojo con Marruecos, por supuesto. Su triunfo de 4-2 ante Haití confirma que lo suyo no es anécdota ni romanticismo, es competitividad pura. Marruecos tiene físico, transición, personalidad y jugadores que saben competir en torneos cortos. No siempre controlan el partido desde la posesión, pero sí desde la intensidad y la contundencia. En el grupo B, Suiza venció 2-1 a Canadá y mostró ese sello que la hace incómoda para cualquiera. Orden, disciplina y lectura táctica. Canadá sí peleó, sí compitió, pero Suiza fue más quirúrgica en los momentos clave. Bosnia y Herzegovina, por su parte, le ganaron 3-1 a Qatar y cerraron con orgullo una jornada que mantuvo vivo el drama de los grupos. La sorpresa emocional llegó con Sudáfrica, que venció 1-0 a Corea del Sur. No fue una goleada, no fue un espectáculo de luces, pero sí una victoria de enorme valor competitivo. Concentración, bloque sólido y mucha eficacia. En un mundial también se avanza sabiendo sufrir. En resumen, lo que nos dejó el día de ayer. Tal parece que siempre decimos lo mismo, pero cada jornada es histórica, cada jornada es especial. Cada jornada nos llena no solamente de ilusiones, sino también de momentos deportivos. México está ilusionando porque ya no juega bonito, juega serio. Brasil avisó que sus figuras se conectan siendo muy, pero muy temibles. Marruecos ha confirmado que está para incomodar a cualquiera e incluso para llegar hasta las semifinales. La fase de grupos empieza a dejar claro quiénes llegan con argumentos y quiénes se quedaron sin margen. Esta copa ha entrado en la zona de la verdad, diríamos en el arte fistiana, en los rounds del campeonato. A partir de ahora, cada error pesa el doble y cada acierto puede cambiar una historia.

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0: 6:27 minutos de la mañana en el este, ya el reloj marcando las 5:27 minutos de la mañana en el centro y las 3:27 minutos de la mañana en el Pacífico. Gracias por su sintonía, por conectar con nosotros en este día a través del 1-833-867-2346. Ese es nuestro contacto, nuestra línea telefónica. Gracias por unirse a la conversación. Estamos actualizando lo que nos llega desde Venezuela y sus alrededores, por supuesto, tras este terremoto vivido el día de ayer. Gracias por su participación y por unirse a la conversación. También invitamos a los venezolanos que nos están escuchando, a las personas que quizás tienen contacto con venezolanos en Venezuela o fuera de ellos, compartan la información que tienen. Nos gustaría entender la situación de sus familiares, de sus seres queridos, de sus conocidos. Buenos días, América hoy se convierte en un punto de encuentro para unir nuestras fuerzas, bien sea con información que tengamos, compartir detalles, si usted conoce de su comunidad haciendo alguna labor importante y especial para Venezuela, pues este es el lugar correcto para compartirlo. Así que las líneas telefónicas quedan a su entera disposición. El 1-833-867-2346 es nuestro punto de contacto, nuestra línea telefónica. Y si usted desea enviar un audio y actualizarnos también lo que quiera compartir con nosotros, recuerde que puede enviar su audio a través de nuestro número en WhatsApp. 305-297-9697. 305-297-9697. Allí estamos atentos a lo que quiera y pueda compartir con nosotros. Vamos de inmediato a escuchar lo que ha sido la más reciente declaración de la presidenta encargada de Venezuela, Delcy Rodríguez, reportando varios estados afectados por este sismo en el país.
1: Es un hecho de grave consecuencia que hay estados particularmente afectados. La ciudad capital, Caracas, hubo derrumbe de edificios en distintas parroquias. El estado Miranda, el estado La Guaira también ha sido duramente afectado. El estado Aragua, Carabobo, Falcón, donde hemos tenido incidencia. El primer mensaje para nuestro pueblo es mantener la unión para salvar vidas.
0: Bueno, allí está. Vámonos a abrir nuestras líneas telefónicas, el 1-833-867-2346. Armando desde Nueva York. Abrazos para ti, Armando.
2: Sí, un abrazo solidario contigo también, con todos los venezolanos, especialmente los que están allá sufriendo esta terrible tragedia. Mira, yo vengo de un país que tiembla siempre, en Nicaragua. Nosotros tuvimos un terremoto devastador en los 70 que desbarató toda la ciudad, la capital la desbarató completamente. Y bueno, sabemos lo que es eso. De vez en cuando hay temblores bien fuertes hace como 15 años, 10 años, ¿no? Como 10 años, 12 años, hubo una serie de temblores que pasó como una semana temblando. Y sabemos lo que es eso. Entonces, mi solidaridad con ustedes, yo espero que todo esté bien con tu familia. Esperemos que, me alegro que tu mamá está bien y que, bueno, hemos seguido orando por ello, porque definitivamente esto nos muestra que tan vulnerables somos ante la naturaleza y que tenemos que estar preparados para todo eso. Ya esperemos, sí, que todo se mejore. Sé que hay muertos, hay heridos y, bueno, esperemos que las cosas no pasen a más, que no sean tan malas como parece.
0: Gracias, Armando. Gracias por tu solidaridad y tus palabras. Vamos de inmediato a ofrecerles parte de una entrevista. Rescatistas enfrentan escasez de recursos tras terremoto en Venezuela.
3: Nos acompaña esta noche Víctor Lira, asesor en preparación y respuesta ante emergencias y exdirector de Protección Civil. Gracias por acompañarnos, Víctor. A esta hora, ¿cuál es el mayor desafío al que se están enfrentando los rescatistas?
4: Sí, bueno, ocurrido este sismo en horas prácticamente ya llegando la noche, con falta de energía eléctrica en muchos sectores. Uno de los grandes desafíos es divisar realmente cuál ha sido la magnitud del evento. la protección civil y el cuerpo de bomberos se encuentra desplegado, sobre todo en la ciudad capital, donde ya se han reportado sectores bastante afectados, como han sido San Bernardino, zonas de que tienen que ver con la parte norte de Caracas hacia Pinto Salinas, sí, donde ya incluso se han realizado el rescate de algunas personas que quedaron atrapadas debajo de algunos escombros de estructuras que colapsaron.
3: Víctor, y en una sociedad en donde no existe una cultura per se ante los sismos, ¿el gobierno cuenta con los recursos necesarios para realizar estos rescates de manera oportuna?
5: Como los equipos de rescate.
4: Mira, yo diría que en muchos casos se está trabajando hasta con las uñas, como se dice popularmente. Desde hace muchos años, lo que ha sido el sistema de riesgo de protección civil ha sido bastante afectado, con la falta de recursos materiales, con lo que se refiere a equipos. Sí se tiene de un gran contingente de rescatistas preparados que a través de los años han logrado prepararse incluso fuera del país en materia de rescate a nivel profesional. En Venezuela se cuenta también con un gran voluntariado, personas con diferentes profesiones y disciplinas que en sus tiempos libres han conformado grupos de rescate y se han preparado en esos tiempos libres para este tipo de situaciones. Es decir, Víctor, que sí existe el recurso humano capaz de afrontar la situación. El problema estaría dado es la falta de recursos, Víctor, tanto para movilización como para las labores de placas y de remover placas y escombros.
3: Víctor, ¿me escuchas? Nos quedan tan solo unos segundos. El pueblo venezolano necesitará la donación de ciertos artículos. ¿Qué es lo que tú estás viendo que podría necesitarse en las próximas horas?
4: Sí, hay que esperar realmente desde el gobierno nacional y todos los expertos estamos llamando a la tranquilidad. Hay que esperar realmente que se conozcan las dimensiones del problema para ver qué vamos a necesitar. El pueblo venezolano, de hecho, es un pueblo bastante colaborador, bastante solidario, y las personas que no han sido afectadas y los sectores que no han sido afectados serán los primeros que van a estar dispuestos a colaborar. Gracias.

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5: Ubicado en Santa Clara, el San Francisco Bay Area Stadium es uno de los recintos más ecológicos del deporte estadounidense. Con capacidad para 68,500 aficionados, fue inaugurado en 2014 y es casa de los San Francisco 49ers de la NFL. Desde su apertura, ha sido escenario de eventos de talla internacional, incluidos dos Super Bowls y dos Copas América. El estadio destaca por su diseño moderno, su apuesta por la sustentabilidad y su integración tecnológica, elementos que lo colocan como uno de los inmuebles más modernos del torneo. Este verano se convertirá en el primer estadio en la historia en albergar un Super Bowl y un Mundial en el mismo año. Durante el torneo, este recinto será sede de 6 partidos, 5 correspondientes a la fase de grupos y uno de 16avos de final.
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0: dándole cobertura a lo que se está generando en Venezuela, devastadores terremotos en mi país, al menos de manera oficial, 32 fallecidos y más de 700 heridos, pero esta es una cifra que lamentablemente va a ir engrosándose al pasar los minutos. La presidenta encargada Delcy Rodríguez presentó durante la madrugada el primer balance oficial que ha dejado estos números. Y a propósito de esta tragedia, incluye posibles víctimas en la ciudad de La Guaira, a la que describió como una zona de desastre. El resto del país está en estado de emergencia. Los expertos alertan que la tragedia es mayúscula. Inclusive he podido establecer contacto con mi madre, que se encuentra también en la ciudad de Caracas, y lo que me ha mencionado es que se dieron dos réplicas en la madrugada. En la madrugada del día de hoy, me han manifestado justamente a través de un texto por WhatsApp que con dificultad pudo enviar. La réplica fue a la 1:55 de la mañana y otra alrededor de las 3 de la mañana. Obviamente, Venezuela no ha podido dormir. Las personas que han podido ingresar nuevamente a sus viviendas están en un momento de mucha incertidumbre. Me cuenta mi madre, y esto se los cuento porque bueno, tengo el testimonio de primera mano, que el edificio donde vive mi madre y junto con mi abuela, una mujer de 94 años, que además fue complicadísimo poder moverla porque no se vale por sí misma a la hora de sentir el terremoto, que han podido percibir que ciertas partes de los techos de algunos apartamentos y pasillos se han desprendido. Esto nos lleva a pensar que es una estructura fuertemente debilitada, pero aún así las personas han entrado a sus casas, pues muchos a buscar sus pertenencias y muchos a intentar resguardarse un poco de la lluvia, porque ha llovido, y también a los que tienen pues personas mayores en sus hogares, ¿no? Poder resguardarlos, buscar algo de alimento. En fin, ustedes bien saben que esto no avisa y es una movida muy fuerte emocional y por supuesto física para los que le han tocado vivir los derrumbes y toda esta situación. Vamos a seguir actualizando información. Estamos trabajando fuerte para traerles lo que está siendo novedad en este momento. Hay mucha información allá afuera. Afortunadamente tenemos a un gran equipo trabajando desde la sala de redacción de Univisión, de Noticias Univisión, N+, y por supuesto todos los programas que a partir de este momento se activan, ¿no? De manera en vivo, en su mayoría, y nuestros compañeros que poco a poco también nos están compartiendo información para hacérsela llegar a ustedes. Todo el equipo desde Guadalajara, también trabajando muy fuerte, desde Miami, desde pues muchos lugares de los Estados Unidos, y también principalmente nuestros periodistas y nuestros colaboradores que están buscando las maneras de extraer información desde Venezuela, porque las comunicaciones, créanme, son completamente difíciles y frustrantes, por supuesto. Vamos a continuación a escuchar lo que está pasando con el Aeropuerto Internacional de Maiquetía, que es el aeropuerto principal del país, el que sirve a la ciudad capital, la ciudad de Caracas. Vive una nueva emergencia, este sismo lo ha golpeado fuerte. El aeropuerto en el estado Vargas permanece cerrado sin fecha de reapertura debido a los graves daños estructurales que ha sufrido.
1: Para empezar, no pude ni acercarme a la zona porque mucha de la zona estaba cerrada, al menos estaba cerrada al tráfico vehicular, a los carros y demás. Porque como creo que te había comentado, la Protección Civil y la Policía Local de Chacao, del municipio, pues tenía hace mucho las zonas cerradas para habilitar el tráfico peatonal de la gente que se estaba desplazando o yéndose de la zona, o simplemente me imagino que buscando algún lugar de albergue, porque hay muchas personas que están desplazadas. La verdad es que como han progresado las horas, esto ha sido una verdadera, bueno, tragedia. Ya que también empiezan a salir algunos números, obviamente extraoficiales, todavía no existen unas cifras oficiales, sí. Pero bueno, creo que estamos hablando de casi en los miles las personas que pudieran estar afectadas.
2: Ahora, en ese trayecto y desde la última vez que pudimos conversar, ¿qué pudiste observar? ¿Cómo estaba la situación? Y además, ¿qué percibiste de la ciudadanía?
1: Claro, bueno, a mí me encantaría poder compartir algunas de las fotos, ¿no? Pero la verdad es que en el trayecto yo pude ver tanto gente simplemente en la calle esperando, bueno, sí, esperando, viendo qué hacer. Me imagino que era gente que estaba fuera de sus edificios, simplemente esperando que les dieran permiso de entrar. Seguramente no creo que se los den pronto. Vi muchos edificios con fachadas rotas, fachadas con que tenían algún tipo de grieta, que tenían algún tipo de daño visible. Vi muchos escombros también en la calle, porque al menos en Caracas es como muchas ciudades latinoamericanas que están hechas con muchos ladrillos.
2: Claro.
1: Entonces tú podías ver esos ladrillos caídos en el piso. Pareciera que casi como si se hubiera sido, no una zona de guerra, pero la verdad es que sí. Y esa imagen que está saliendo del frente, junto justo también es frente al edificio de un amigo. El de él se encuentra relativamente bien, pero el edificio del frente se desplomó completo. Y bueno, sé que los vecinos estaban en esas acciones de tratar de rescatar a las personas que estaban atrapadas bajo los escombros.
2: Ahora, también tenemos en este momento, Alberto, reportes de que gran parte de Caracas es sin energía, sin luz, que hay mucho miedo, que hay muchas personas que están en la calle, que no quieren regresar a sus casas por temor a réplicas, por temor a que la infraestructura no sea segura y que tampoco hay internet en gran parte de la capital venezolana. ¿Qué nos puedes contar al respecto?
1: No, correcto. O sea, hay muchos cortes de todo tipo por todos lados. Hay gente que no tiene electricidad, hay gente que no tiene acceso a Wi-Fi, a Internet, y hay gente que tampoco tiene señal celular. O sea, hay gente que está afectada en las tres maneras, y eso es por muchas zonas en Caracas. Al menos donde yo vivo, pues todavía tenemos acceso al menos a luz y a Wi-Fi, o sea, a señal telefónica, pero hay mucha gente que está desconectada. En efecto, hay muchas alertas de réplicas. O sea, ahorita me llevó hace poco un comunicado diciendo que, bueno, deberíamos esperar en las próximas 48 horas al menos X número de réplicas mayores por encima de 5.0, inclusive hace poco a las 10 y 4 p.m. de la noche. Tengo entendido que hubo una réplica que mucha gente sintió. Aquí en mi casa no la sentimos, pero bueno, sé que hay gente que está en eso. Y bueno, la verdad es que, por ejemplo, creo que te comenté que al menos en mi oficina declaramos que mañana era trabajo remoto. Muchos otros lados están aplicando las mismas políticas. Pero hay gente que entiendo que igual en sus casas tiene el mismo miedo, pero es que yo creo que en este tipo de escenario no existe un lugar que sea absolutamente seguro. Lo que es
2: Claro,
1: importante es empezar a tomar medidas. Hemos
2: totalmente.
1: hablado algo entre amigos, en grupos chats, de empezar a armar esos bolsos de emergencia, de tener las rutas claras de salida
2: Claro.
1: y bueno, simplemente estar preparados.
2: Y Alfonso, cuando mencionabas que no hay ningún lugar seguro, ningún lugar seguro, esto también incluye al aeropuerto de Maiquetía, donde nos han informado que hay graves daños y que lo que tenemos entendido en este momento es que está cerrado, que no hay operación del aeropuerto de la capital.
1: Correcto, sí, yo tuve una amiga que inclusive estuvo allí durante esos sucesos. Tengo una que tuvo la suerte de irse a las 3 de la tarde, me comentó, y otra que, bueno, estaba esperando el vuelo ya a las 7 y le cayó esto encima, literalmente. Es correcto, está cerrado el aeropuerto, no han dado ninguna fecha de reapertura, o sea, no han dicho cuál es el plan, solamente salió un comunicado de la persona encargada, pues, de Delsi, diciendo que sí, que estaba cerrado hasta nuevo aviso el aeropuerto. Es una lástima justo cuando estábamos empezando a recuperar cierto libertad de movilidad, porque estamos recuperando rutas, estamos recuperando vuelos, pero bueno, claramente es necesario porque tengo entendido que el Vargas, el estado donde está ubicado el aeropuerto, ha sido uno de los más afectados. Tengo también amigos allí que, bueno, están altamente consternados porque no han logrado hablar con sus familiares. Hay muchos edificios en la zona caídos allá, mucho más que en Caracas, y la verdad es que, bueno, es una verdadera tragedia en esa zona que, bueno, ya ha sido afectada previamente por deslaves y por otras tragedias. Entonces, bueno, nosotros, al menos aquí en Caracas, estamos muy atentos a los amigos en Vargas, que bueno, puedan encontrar a sus familiares, que puedan comunicarse al menos con todos los que están ahorita perdidos.
2: Y lo cierto, Alberto, es que las únicas imágenes que hemos visto en las únicas oportunidades que nos han podido mandar material por la incomunicación que hay han sido de la capital, de Caracas. Pero ¿qué se sabe, por ejemplo, del sitio donde fue el epicentro, en el estado de Yaracuy? ¿Qué pasa también en Carabobo, en otras zonas, a lo mejor donde no hay tanto servicio de telefonía ni tampoco de internet? ¿Sabes algo al respecto?
1: Bueno, mira, correcto, sí, yo he logrado ver al menos algunas noticias escasas, pero he visto, por ejemplo, en Maracay, estado de Aragua, hemos visto edificios caídos, he visto también en Carabobo, pues algunos daños materiales en las vías. Hay uno cerca de donde fue el epicentro, en Morón, que tengo entendido que hay una vía principal que está completamente agrietada. No tenemos, al menos yo no he tenido el contexto completo de lo que está pasando en esa zona, porque si bien es real que Caracas es una zona que está digamos, bien mantenidos o estar cuidado con los servicios básicos,
2: Alberto,
1: es mucho peor.
2: Rápidamente te lo tengo que preguntar. Está llegando un reporte de que acaba de temblar nuevamente una réplica. ¿La acabas de sentir?
1: Bueno, no, en mi casa no la sentimos, pero es lo que te digo. Esto ha sido el pan de las últimas horas. Cada minuto, inclusive cuando yo estaba evacuando el lugar donde fue el terremoto inicial, sentimos una réplica mucho más leve, claramente. Pero sí se sienten a cada rato todavía.
0: Bueno, allí está, actualizando información, testimonios de lo que ha ocurrido, ¿no? En medio de nuestras transmisiones, de nuestros programas en vivo, allí escuchábamos a nuestro periodista Zidane compartiendo, ¿no? Un poco de lo que están viviendo los venezolanos en Venezuela. Vámonos a las líneas. Tenemos a Pimpón en la línea. Pimpón, abrazo fuerte para ti. Te escucho.
3: Andreina, buenos días.
0: Abrazos, te escucho. Adelante, sí, perfectamente.
3: Ok, mira, qué pena lo que está sucediendo ahí en Venezuela. En realidad, desperté, listo por escuchar el programa, escuché tu introducción, y qué triste. En verdad, me congoja el corazón porque exactamente sé lo que se siente. En el sismo de 1985, ahí en la Ciudad de México, yo lo viví en persona. Estaba caminando como zombie en medio de la Ciudad de México, viendo el desastre y la destrucción que sucedía. Y qué pena que estos acontecimientos nos pasen. Me solidarizo con el pueblo venezolano. Pongo mis oraciones para todos aquellos que en este momento están sufriendo. Y por lo menos pues, tu mami está bien. Y ojalá todos tus familiares estén bien ahí en Venezuela. Y pues a ver si por algún medio aquí podemos apoyar nosotros desde aquí, ya sea económicamente, porque con cosas no es complicado.
0: Sí.
3: Esperemos a ver si hay alguien aquí que puede abrir algún fondo o algo para poder poner nuestro granito de arena.
0: Claro, sí. Y muchísimas gracias, Pimpón, por tu corazón y por tu gentileza. Seguramente estén atentos porque obviamente muchas ciudades se van a estar abriendo oportunidades para colaborar, llevar insumos. De hecho, ya en Miami se está comenzando a mover puntos de encuentro y de recolección para cuando se pueda abrir la oportunidad de mandar aviones. Yo me imagino ahora mismo no hay información del gobierno de los Estados Unidos cómo va a poder apoyar a Venezuela, ¿no? Sobre todo en este momento cuando hay una relación tan cercana y una intervención tan profunda en mi país. Estamos esperando por esa ayuda. Así que cuando eso se abra, esos canales se abran, seguro la ayuda de todos nosotros va a aportar un inmenso alivio a los venezolanos que hoy por hoy miles y millones de personas han pernoctado en las calles. Gracias, Pimpón. Un abrazo para ti.
3: Igualmente.
0: Sí. Nos vamos a la pausa y regresamos muy breve. Estamos ya actualizando información, ya estamos obteniendo reacciones, testimonios, entrevistas y trabajo de personas que están haciendo hasta lo imposible por tener información y hacérsela llegar. En este momento estoy recibiendo muchas fotografías y videos de personas que han pernoctado en las calles porque sus viviendas han quedado inhabilitadas o destruidas completa o parcialmente tras este sismo. Y sí, ciertamente, en horas de la madrugada se han sentido más movimientos telúricos. Nos vamos ahora mismo a la pausa. Gracias por comunicarse con nosotros a través del 1-833-867-2346. Unirse a la conversación y además dejarnos su mensajito de voz, si así lo prefiere. 305-297-9697 es nuestro número de WhatsApp. Gracias.
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0: 7 de la mañana en el este, el reloj marcando ya las 6 de la mañana en el centro y las 4 de la mañana en el Pacífico. El equipo a su disposición. Toño Murillo en los controles, atendiendo sus llamadas, musicalizando el show. Janet Vázquez en la producción del espacio y frente al micrófono. Lalo Leal en los deportes. Y está su servidora Andreina Gandica. Gracias por todos sus mensajes. No alcanzo a responderle a todos, perdónenme. Estamos corriendo un show sumamente complicado, emocional y logísticamente. Estamos buscando la manera de penetrar en Venezuela y poder tener la información que usted merece y que usted está buscando en este programa en la mañana del día de hoy. Estamos abocados a la información que se genere y pueda ser útil para los venezolanos en medio de este golpe tan fuerte que ha recibido. Dos sismos de más de 7 grados el día de ayer, dejando daños en infraestructuras y comunicaciones de Caracas y el interior del país. Estos dos sismos en la tarde de ayer en la zona central del país, el primero de magnitud 7.2 y un minuto después el segundo de 7.5, ambos en el estado de Yaracuy, de acuerdo con los reportes del Servicio Geológico de Estados Unidos. Aún no hay reporte oficial de víctimas o daños, esto ya se actualizó. De hecho, lo acabamos de comentar, Delcy Rodríguez emitió unas declaraciones en la madrugada de hoy. 164 muertos y 971 heridos es el último reporte actualizado, gracias a lo que hemos obtenido de la presidenta encargada Delcy Rodríguez, actualizando durante la madrugada de hoy, como les repito, el balance oficial tras la tragedia que tuvo como epicentro el estado de La Guaira, al que describió como una zona de desastre, y el resto del país está en estado de emergencia. Vámonos de inmediato a contarles lo que ocurrió mientras usted dormía.
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0: De acuerdo con la información, la infraestructura petrolera de Venezuela parece estar prácticamente intacta tras los potentes terremotos.
1: Por si ha quedado duda, también Delcy Rodríguez reiteró la suspensión de clases y actividades no esenciales en todo el país. Esta medida busca facilitar y salvaguardar las labores de rescate y de emergencia.
0: Venezuela vivió un inusual doblete sísmico, un fenómeno en el que dos terremotos de magnitud similar ocurren con apenas segundos de diferencia en la misma zona, en lugar de registrarse un sismo principal, seguido de réplicas de menor intensidad.
1: El líder de los topos de México, Héctor Rafael Méndez, anunció que equipos internacionales de rescate ya se movilizan hacia Caracas, Venezuela. El experto aclara que es primordial el acceso inmediato a estructuras colapsadas para acelerar la búsqueda de sobrevivientes.
0: Y también le contamos que el sismo obligó a cerrar el aeropuerto de Maiquetía en Venezuela. El aeropuerto en el estado Vargas permanece cerrado sin fecha de reapertura debido a graves daños estructurales. Residentes reportan colapsos de edificios y una situación crítica en toda la zona.
1: Pensé que no iba a pasar de hoy. Testigos que vivieron el sismo en Caracas, Venezuela.
0: También en la capital venezolana, Cabello informó que hay varias zonas complicadas en el este de la ciudad, como Los Palos Grandes o Altamira, donde hay situaciones alarmantes. Se han desplomado casas y viviendas.
1: El presidente de los Estados Unidos, Donald Trump, ha publicado en su red social, Truth Social, que ha instruido a las agencias de gobierno que se preparen y actúen con rapidez para ayudar al pueblo venezolano.
0: Pedro Sánchez envió un mensaje de apoyo al pueblo venezolano. El presidente del gobierno español envió la madrugada de este jueves un mensaje de apoyo a las víctimas de los devastadores terremotos.
2: Vinicius Junior logra doblete y así Brasil vence Escocia 3-0 y se instala en la siguiente fase del Mundial.
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1: Y como bien saben, terremoto toma por sorpresa a la ciudad o ciudades venezolanas. Los testigos expresan el miedo que sintieron por el movimiento telúrico y presenciar los daños que posteriormente se han presentado en sus localidades. Neily Sánchez es una de las personas que vivió este momento. Así nos narra lo que viven al momento.
4: Estamos en la plaza que está justo debajo de todos los edificios aquí en la zona de Las Palmas, Caracas, donde se sintió bastante fuerte. Mi edificio es de 14 pisos y bueno, yo literalmente sentí el crujido. Le pedí perdón a Dios y pensé que no iba a pasar de hoy. De verdad, fue sumamente fuerte. Nunca habíamos sentido algo así por acá.
5: Nayli, sin lugar a dudas, son momentos de mucho pánico, de mucha confusión. Un terremoto no avisa, un terremoto te toma por sorpresa y más a ustedes que en Venezuela no están pues acostumbrados a situaciones como estas. El último
4: Correcto.
5: Terremoto fue en el 67. Probablemente muchas de las personas que hoy están en shock es porque nunca habían vivido algo similar. En tu caso, ¿habías experimentado Correcto. Un sismo de esta índole?
4: Jamás, jamás, nunca. O sea, recuerdo que hubo uno hace unos años, pero fue sumamente suave. O sea, no se sintió lo que sentimos aquí. Es como te digo, o sea, aquí hubo crujido. Aquí se sintió y además fue muy largo, no terminaba. Nos resguardamos debajo de una de las puertas y contábamos y que hablábamos y no terminaba nunca. Y dije, bueno, creo que de esta no salimos, pero bueno, gracias a Dios estamos acá abajo. En mi edificio viven muchísimas personas mayores. Bajar fue complicado porque iban bajando muchos viejitos. Muchos animales, en mi caso yo tengo 4 perritos y bueno, también para resguardarlos fue complicado. Creo que es como tú dices, que no estamos acostumbrados acá en Venezuela y tampoco estamos preparados para esto.
5: En cuanto a la movilización, ¿qué estás viendo tú en la calle en estos momentos? Estas imágenes que estamos mostrando, pues nos enseñan el pánico que hay. También la movilización de brigadas por rescatar personas entre los escombros, pero en ese parque donde tú te encuentras, ¿qué te dice la gente? ¿Qué estás viendo? ¿Qué has percibido?
4: El pánico es colectivo. Aquí la gente está preparada para pasar la noche acá. De hecho, estamos pensando en sacar los carros y pasar la noche como todos juntos haciéndonos compañía. A mí me agarró en pijamas, estoy en pijamas y descalza. Teníamos ganas de agarrar la moto y hacer un recorrido para ver si podemos ayudar en algo. Pero bueno, igual los nervios, no hemos salido del shock, yo todavía estoy temblando.

0: pero sí, la idea es ayudar lo más que podamos y creo que tenemos mucho miedo de regresar al edificio por temor a que pase algo, a que haya una réplica, el edificio haya quedado sentido, porque no hay forma de saberlo.
1: Maylis, en cuanto a la respuesta de las autoridades, tú decías que no hay una preparación como tal para una situación como esta. ¿Qué has visto? ¿Has presenciado que hay un patrullaje, que llegó Protección Civil, que les han dicho pueden o no reingresar a los edificios? ¿Qué está pasando en este tema?
0: Por donde estoy, en la zona donde me encuentro ahorita en Caracas, no he visto movilización, no ha llegado nadie acá. Y lo poco que he visto por redes, porque hasta ahorita es que me prestaron un wifi uno de los vecinos, cerca de aquí se cayó un edificio, una zona que está cercana al teleférico, que es una zona turística aquí en Caracas, cayó un edificio. Y he visto que estaban los vecinos ayudando y como te digo, teníamos ganas de irnos en nuestra moto y para ver más de cerca de verdad lo que está pasando porque hasta ahora no me he enterado de mucho.
2: Bueno, allí está y vamos a estar compartiendo con ustedes testimonios desgarradores que ya hemos obtenido y que tenemos a disposición para compartírselo a toda nuestra audiencia. Mientras esto ocurre, nos encantaría que usted nos llamara y compartiera con nosotros a través del 1-833-867-2346. Vámonos a Texas, mi querido Toñito, con Armando, que nos ha llamado. Armando, ¿qué tal estás? Abrazo fuerte para ti.
3: Igual para ti, Andreina, y para tu gente. Muy importante, Andreina, recalcar, decirle a la gente, en el 2010 hubo un terremoto de magnitudes grandísimas en Haití, donde murieron más de 300,000 personas y la gente se volcó a colaborar con este país. Es más, la Cruz Roja, una organización para mí criminal, que lamentablemente ya no tiene credibilidad, recaudó muchos millones de dólares. Era para reconstruir este país 10 veces y dejarlo la Suiza, si queremos decir del Caribe, pero se robaron el dinero. Así que, escuchándote, Andreina, a ti, escuchando una llamada, que dónde puede haber un gofón o cualquier esquina donde la gente, que tengamos mucho cuidado, Andreina, quién, a dónde, porque es cuando sale mucha gente que se aprovecha de este tipo de cosas. Que no confiemos en cualquier persona que se vaya a poner en una esquina con una bandera de Venezuela a recaudar cosas porque no sabemos qué va a pasar. Nos gustaría, Andreina, que nos dieras tú o que nos dieras la información necesaria para nosotros poder ayudar, pero que sea algo creíble, que no vaya a ser una estafa para nuestra gente, ni para ustedes también. Yo cuando trato de ayudar a gente allá de donde yo soy, a veces trato mejor de usar un familiar, un familiar para que indirectamente vaya y le dé la ayuda en su mano a la persona necesitada. Así que mucho cuidado, Andreina, ahorita que es cuando más sale gente que se aprovecha de estos lamentables hechos.
2: Sí, y gracias, Armando, por traer ese punto a la mesa. Extraordinaria observación. Nos dejamos llevar por las emociones y creemos que todos quieren hacer el bien, ¿no? Y lamentablemente no es así. Y tienes mucha razón, Armando. Muchas personas se aprovechan en estos momentos de vulnerabilidad y donde todos están dispuestos a entregar lo que pueden para ayudar en medio de una devastadora tragedia. Pero, pues, lamentablemente, lastimosamente, no podemos creer en todos. Lo que le pido es que, por favor, estén atentos al llamado de medios de comunicación serios, de personas que usted sepa que están haciendo esto de manera seria y ordenada y verdadera, ¿no? Sobre todo. Ya estamos recibiendo noticias de centros de recolección. A lo largo del programa vamos a estar compartiendo porque estamos verificando y haciendo el trabajo que corresponde. Lo que compartamos acá tiene que ser información verificada. No hay otra forma de poder ayudar. Malinformar no es ayudar, es todo lo contrario. Entonces, pues, hasta ahora tenemos el centro de recolección de insumos en Miami. Está ubicado en la 10815 Northwest 14 Street, Miami, 33172. Voy a repetirlo. 10815 Northwest 14 Street, Miami, 33172. Si usted necesita que se lo recuerde, pues déjenos saber. Déjenos un mensaje de voz a través de nuestro grupo de WhatsApp, que está completamente activado y a su entera disposición. Se los repito para que lo tengan a la mano, 305-297-9697, nuestro número de WhatsApp, 305-297-9697, o nuestro número en cabina, el 1-833-867-2346. Y en nombre de todo mi pueblo, muchísimas gracias por ayudar. A ver, más llamada tenemos por aquí. Vámonos con Diego. Diego, abrazos para ti. Te escuchamos.
4: Gracias, Andreina, igual y todo a nuestros hermanos de Venezuela. Que Dios los ilumine sus mentes y ojalá pronto llegue la ayuda de esta gran nación que siempre ha sido bondadosa con todos los países que han surgido esas grandes situaciones catastróficas. Yo he dado cuenta que Haití y todos esos vivieron en el 2014, 12 y todo eso. Pues le mando un profundo pesar a todos los familiares de los fallecidos y todo, Reina. No hay palabras para poder explicar una situación de esta índole, de esta naturaleza. Que Dios los dé calma en sus corazones y ilumine la mente. Feliz día.
2: Sí, y muchísimas gracias, Diego, por unirte a este programa en la mañana del día de hoy. Vamos rápidamente, Toñito, a hablar de estos dos sismos que impactaron severamente Venezuela, dejando varios daños estructurales. Al momento, bueno, se conocía víctimas mortales, ya esa cifra ha engrosado. El sismólogo Darío Rivera analiza los terremotos, su magnitud y cómo puede impactar a la región.
5: Bueno, sí, efectivamente, por el tamaño del sismo, por la magnitud, estamos hablando ya de una magnitud arriba de 7, pero también es muy importante reconocer lo que reporta el Servicio Geológico de los Estados Unidos en cuanto a la profundidad. Es una profundidad que para nosotros es muy superficial, al hablar de 13 kilómetros, eso no hay que perderlo de vista. Al ser una profundidad relativamente superficial, eso también da cuenta del potencial destructivo que tienen estos terremotos, y esto lo vemos vislumbrado con los daños que ahorita estamos viendo en estas imágenes, que desafortunadamente, pues ahorita tenemos el reporte de daños en viviendas, en edificios, y ya algunos heridos. Pero bueno, a lo que quiero llegar es que por las características sismológicas de este movimiento, pues está dando cuenta de una gran liberación de energía y en consecuencia pues una exigencia a las estructuras. Y bueno, aquí también, bueno, luego salen a relucir si las estructuras no están bien diseñadas o tienen algún nivel de deterioro, que ante esta exigencia de un evento extremo como lo es un terremoto, pues vislumbra las deficiencias que estamos apreciando.
2: Bueno, nos vamos a ir a la pausa. Estamos recibiendo videos y fotografías de las calles de la capital y las zonas cercanas que se llenaron de personas evacuadas. Muchas de ellas pasaron la noche al aire libre por temor a las nuevas réplicas que ya se están sintiendo. Ya regresamos.
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6: En este verano deportivo también descubrirás la cultura en cada ciudad a donde vayas.
11: Ubicado en Santa Clara, el San Francisco Bay Area Stadium es uno de los recintos más ecológicos del deporte estadounidense. Con capacidad para 68,500 aficionados, fue inaugurado en 2014 y es casa de los San Francisco 49ers de la NFL. Desde su apertura, ha sido escenario de eventos de talla internacional, incluido...
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0: ¿Me escuchas por aquí? A ver, Toñito, probando sonido. Ahora sí, bien. Gracias. Hoy la tecnología no me ha hecho justicia, la verdad. Pero bueno, aquí estamos, 7:23 minutos de la mañana en el este, 6:23 minutos de la mañana en el centro y el reloj ya marcando las 4:24. Acaba de cambiar el digital en el Pacífico. Gracias por todos sus mensajes. La verdad, no tengo cómo agradecerles lo que ustedes han hecho por nosotros esta mañana. Estar atentos. En el estar en sintonía, en unirse a los mensajes solidarios, en aportar, en pedir información para poder ayudar al pueblo venezolano. Y eso en nombre de toda mi gente se los agradezco. Gracias por ser tan nosotros, porque así somos los latinos, así somos los hispanos. Cuando algo como esto ocurre, nos unimos en oración, en ayudar con insumos, en hacer lo que se tenga que hacer para aliviar el dolor de tanta gente que hoy está sufriendo. Y no solamente sufriendo por la pérdida de sus hogares, de sus casas, ¿no? Quizás lo único que tienen, sino de esas personas que en este momento están en la incertidumbre de saber de sus seres queridos. Creo que esa es la espera más angustiante y desesperante que existe. Recordándole a la audiencia, el número en cabina es el 1-833-867-2346. Tenemos al profe en la línea y lo recibimos. Gracias, profe, por unirse a la conversación. Lo abrazo y lo saludo desde acá.
1: Muchas gracias, Andreina. Un día triste para nuestros hermanos venezolanos. Mi apoyo y condolencias para los familiares de las personas que han fallecido. Y tenemos que seguir apoyando a esta comunidad por muchas razones políticas y ahora por esta razón que ha pasado. Mi apoyo y mis mayores condolencias. Muchas gracias, Andreina.
0: Gracias a usted, profe, por unirse a esta conversación y por ser tan solidario. Atentos a esos lugares que posiblemente podemos estar mencionando en el programa del día de hoy para recolección de insumos. Ya los habíamos anunciado para los que están en el sur de la Florida. Por favor, rieguen la voz en el 10815 Northwest, 14th Street, Miami, 33172, sencillito. Julio está en la línea. Adelante, Julio, te escuchamos.
2: Indudablemente que lo que van a escuchar tal vez no les va a agradar mucho. Pero pienso que China, Rusia e Irán dejó acabado el subsuelo y debajo del subsuelo venezolano. Entonces yo no creo que esto sea una casualidad. Esto ya está muy prefabricado y ahora resulta que tenemos nosotros en Estados Unidos otra vez que enviar auxilio allá. Yo no creo que eso sea correcto. No estamos diciendo de que la pérdida humana está bien y todo eso, pero esto ya se ve muy dramático y muy tejido, muy facial, ya es muy ficticio. Yo pienso que la gente que queda de Venezuela allá y los pocos que están aquí que habían de irse para allá, creo, deben de analizar que la situación se debe manejar de otra forma, no de una forma tan farandulera, tan exageradamente. No somos tontos los seres humanos, no todavía.
0: Bueno, vamos a avanzar a lo que es importante. Miami se une por Venezuela, ¿dónde y cómo donar insumos médicos? La comunidad venezolana en el sur de la Florida comenzó esta campaña para recolectar ayuda destinada a los afectados por este terremoto. Los organizadores priorizan insumos médicos y materiales de primeros auxilios mientras continúan las labores de rescate en las zonas impactadas. Por favor, esta información para las personas que están en el sur de la Florida, pero usted haga eco de esto si conoce a personas que viven acá en el sur de la Florida y creen que pueden ayudar.
3: Mucha preocupación entre los venezolanos acá en el sur de la Florida y por eso han ya decidido organizarse para realizar la recolección de insumos necesarios para atender a todos los afectados. Y estamos justamente con Antonio Rivero, quien fue director de Protección Civil en Venezuela y es parte de esta organización. ¿Qué están pidiendo o cuál va a ser los insumos que van a pedir para poder ser enviados a Venezuela?
4: Bueno, sí, bien, a través de Benamérica, soy secretario general de esta ONG, estamos concentrándonos ahorita para organizar organizar la solicitud de insumo, primero vamos a recibir el impacto de acuerdo a las necesidades que tenga este impacto en Venezuela y poder aportar lo necesario. Ya tenemos un centro de acopio acá en Miami, en el Doral, y por supuesto vamos a informar oportunamente cuáles son los insumos. Básicamente en este momento lo que tenemos de información es requerimiento de insumos de primeros auxilios. Dada la situación de Venezuela, pues eso es lo que más se requiere, y como se está realizando la primera actividad, que es la recuperación de vida de personas con vida en estructura colapsada, algunas de ellas estarán heridas y requieren, y ante la emergencia propiamente que tiene el hospital en Venezuela será, y posteriormente los insumos de alimentos no perecederos e insumos que se requieran desde el punto de vista de concentración de personas afectadas en refugio.
3: ¿Cuándo comenzará esta recolección?
4: Esta actividad comenzará esta misma noche, estamos organizándolo todo, pero ya mañana esperemos tener las primeras entradas de insumos requeridos de acuerdo al impacto y las solicitudes en Venezuela.
3: Bien, muchísimas gracias. Como escuchan, pues ya los venezolanos acá en el sur de la Florida están organizándose justamente para esa recolección de ayuda que será enviada a Venezuela, canalizada a través también de organismos del estado de acá de Estados Unidos. Por supuesto, vamos a estar pendientes. Vuelvo contigo, Paulina.
0: Bien, vamos a actualizar información, la información que tenemos ahora mismo, y gracias a lo que ha dicho la presidenta encargada, Delcy Rodríguez. Durante la madrugada del día de hoy, 164 fallecidos y 971 heridos. Pero compartimos con ustedes y reiteramos, es una declaración dada hace varias horas atrás por Delcy Rodríguez.
5: Es un hecho de grave consecuencia que hay estados particularmente afectados. La ciudad capital, Caracas, hubo derrumbe de edificios en distintas parroquias, el estado Miranda, el estado La Guaira también ha sido duramente afectado, el estado Aragua, Carabobo, Falcón, donde hemos tenido incidencia. El primer mensaje para nuestro pueblo es mantener la unión para salvar vidas.
0: Bueno, allí está. Usted puede comunicarse, unirse a la conversación a través del 1-833-867-2346. Es nuestro punto de contacto, nuestra línea telefónica. Gracias a usted por unirse a la conversación. Durante todo nuestro programa vamos a estar ofreciéndoles detalles de lo que está pasando en Venezuela, actualización de noticias oficiales gracias al gobierno de este país. También vamos a estar compartiendo con ustedes testimonios. Ya estamos recibiendo información actualizada que mientras la vamos recibiendo, la vamos compartiendo con nuestra audiencia. Así que, pues, gracias por quedarse aquí. Y si usted tiene información o una palabra de aliento, creo que eso también funcionaría en este día tan difícil y tan complicado. Pero vamos a abordar también otros temas a esta hora. Si me ayudas, Toñito, vámonos con el audio número 9 para hablar de las estafas a los consumidores. Trump ordena investigación de precios de gasolina, una situación que también aqueja al pueblo en los Estados Unidos.
6: Lo que podemos esperar es una investigación inmediata por parte del Departamento de Justicia, ya que a pesar de que el gobierno no puede obligar directamente a las compañías petroleras a bajar el precio del combustible, porque eso depende de varias aristas, sí pueden empezar una investigación para determinar si están inflando o no los precios. Y eso es parte del descontento del mandatario, como pueden ver en pantalla, aparte de lo que él publica en redes sociales, diciendo que luego de los acuerdos que se han dado entre Estados Unidos e Irán, el crudo aquí en los Estados Unidos ha bajado hasta en un 40%, pero que eso no se ve reflejado en el precio en las estaciones de gasolina, donde según la AAA, el precio por galón a nivel nacional promedia entre los $3.90 a $3.93, y que el precio de ese galón de gasolina debería ser mucho más bajo. Es parte de lo que está diciendo el presidente Donald Trump. Pero él, y esto ocurre en momentos donde también el mandatario desata una nueva batalla aquí en Washington D.C., esta vez con miembros del Senado que votaron, en particular 4 republicanos uniéndose a los demócratas para limitar los poderes de guerra del presidente. El propio mandatario ha dicho que esta es una acción sin sentido, pero que sí dificulta su trabajo, y eso podría verse reflejado en una importante reunión que tiene hoy el presidente con los senadores republicanos para hablar de diferentes temas, pero se espera que el presidente les hable un poco del descontento que él tiene con esa acción que se ha tomado en el Senado, que aunque no tenga ningún tipo de poder en el cambio de las políticas de guerra que él está implementando, como el propio presidente ha dicho, sí podría dificultarle su trabajo en cuestiones de mensaje con Irán. Y es que el presidente Eli ha dicho que sí se han logrado puntos importantes, como por ejemplo llevar a cabo inspecciones en los sitios nucleares dentro de Irán, pero eso es algo que Teherán públicamente está negando. Vamos a escuchar parte de lo que dijo el presidente.
7: They're wrong. They know they're wrong.
0: Está equivocado, no lo dijeron desde dentro, lo tenemos todo controlado al 100% en las
6: otra reunión importante que tendrá el presidente Trump el día de hoy también será con Mark Rutte, quien es el presidente de la OTAN, ya que ahora naciones europeas están mostrando interés de ayudar a los Estados Unidos en esa misión para mantener abierto el estrecho de Hormuz. Eli.
8: Edwin, gracias por contarnos sobre todo esto, pero también quiero preguntarte sobre otro tema muy importante. La Cámara Baja aprobó un proyecto de ley para bajar los precios de las viviendas. Gran noticia para mucha gente que quiere comprar. ¿Cuándo podrían empezar a ver justamente un impacto?
6: Eli, la respuesta corta es que el beneficio no se verá de manera inmediata, pero sí te puedo comentar que este proyecto de ley que ya va camino a la Casa Blanca para que el presidente la firme, está compuesta de dos puntos importantes. La primera es la construcción a gran escala de nuevas viviendas, pero la más importante es limitar que grupos inversionistas puedan comprar muchísimas casas, porque es eso lo que, según expertos, ha limitado a que familias puedan comprar su primera vivienda, y aquellos que lo han podido hacer prácticamente les ha costado un ojo de la cara. Así que esas construcciones de nuevas viviendas podría tomar meses o incluso años, pero aquí la parte central es limitar esas acciones por parte de inversionistas que mantienen muy alto el precio de las viviendas. Por eso.
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2: Siete cuarenta minutos de la mañana en el este, ya el reloj marcando 6:40 minutos de la mañana en el centro y el Pacífico 4:40 minutos de la mañana. Vámonos a conectar completamente en vivo con nuestra señal. Ya Yane me está dando indicaciones. Eliangélica González, nuestra periodista en La Voz de la Mañana a través de VIX, conversa al aire y comparte información.
3: Vienen de carrera, son personas que antes fueron bomberos o incluso militares y participaban en estas operaciones de búsqueda y rescate aérea, y ahora, bueno, pertenecen a estos cuerpos voluntarios. Así que yo ahí no entraría mucho, pero en el tema de los desafíos que mencionas, hay desafíos de carácter táctico y también operacional a nivel.
2: Estamos
3: táctico,
2: escuchando a Daniel Blanco, quien es analista de inteligencia especializado en seguridad y defensa.
3: En el operativo tenemos desafíos logísticos, gasolina para las unidades, cauchos en buen estado, dispositivos de visión nocturna, incluso mucho más personal para que este personal no tenga una carga tanto cognitiva como psicológica mayor, porque tenemos que recordar que la mayoría de los rescatistas que están presentes en estas zonas, sí, si no tienen un relevo oportuno, pueden presentar trauma vicario. Y luego tienes la carga cognitiva que estás recibiendo información todo el tiempo, cada, no sé, 5 minutos tienes un reporte diferente, y esto también eleva los niveles de estrés a los que pueden estar sometidos estos operadores. Así que sería oportuno, por lo menos por ahora, tener algún tipo de relevo, que todo indica que va a ser internacional, y también proporcionarles, sí, herramientas más avanzadas a las personas ahorita que están dejando el alma en estas labores de rescate.
4: A eso me refería cuando hablaba de la cantidad de personas, no justamente del adiestramiento que han recibido, sabemos que es de máximo nivel, pero sí de todas las actualizaciones que se han hecho a nuevo equipo y a nueva gente, porque eso también es importante hablarlo. En tu mensaje al presidente Trump planteas una forma más eficaz de atender esta tragedia. ¿Cuál es esa propuesta que traes? ¿Qué consideras que puede marcar esa diferencia?
3: Sí. Yo, o sea, lo que considero, nuevamente no soy experto ni tampoco tengo una planificación estratégica ni gestión de riesgo ni nada de este tipo de cosas, pero considero que a nivel operacional lo inmediato que hay que hacer es establecer los CCP, que son conocidos como Casualty Collection Points, en zonas abiertas de Vargas, que es obviamente donde está el epicentro de la tragedia, y empezar a empujar equipos SAR, que son Search and Rescue, para que se puedan enlazar con las fuerzas locales, ¿no? O sea, al final son mayores capacidades. No tendrías 5 unidades caninas trabajando sobre el terreno, sino tendrías 30. No solo dependerías de gritar, griten si están vivos, sino que también tenías plataformas ISR que tienen, sabes, visión térmica o este tipo de cosas. Podrías tener a operadores extranjeros enseñándole a las fuerzas locales cómo usar dispositivos ATAC para de repente coordinarse mejor sobre el terreno, esfuerzos de geolocalización, que hasta ahora la mayoría son públicos, hay gente que los está haciendo. He visto, bueno, yo he participado en algunos, pero he visto más que todo en Twitter, la gente dice, mi papá estaba en tal edificio y no sé qué pasó. Entonces hay gente que tiene acceso de repente a plataformas como Sentinel-2 o a distintos satélites, y los pasan y dicen, bueno, mira, este edificio no está desplomado, entonces pensamos que de repente tu padre puede estar en un centro de evacuación o de repente herido, pero el edificio no se ha desplomado.
4: Claro, que fluya mejor la información, supongo que es lo que estás también proponiendo, porque en este momento la información también es crucial. Daniel, espero que iniciativas como la tuya calen, que se escuchen, que quienes tengan el poder de tomar decisiones puedan tener acceso a ellas y decidir convenientemente para la población venezolana, que en este momento es la que está sufriendo toda esta situación y que definitivamente necesita ayuda urgente. Te agradezco mucho, Daniel Blanco, analista de seguridad y ex rescatista voluntario en Venezuela. Gracias por acompañarnos. Bien. Y darnos tu punto de vista.
2: Allí estábamos y gracias al gran trabajo de mi compañera, colega y venezolana también, Eliangélica González, que en este momento está completamente en vivo, lo que ustedes acaban de escuchar a través de La Voz de la Mañana, programa de VIX, nuestra plataforma de streaming de Televisa Univisión, conversando, ya lo escuchaban, con Daniel Blanco, analista de inteligencia especializado en seguridad y defensa. Nos vamos con deportes.
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México firma una fase de grupos impecable, golea 3-0 a República Checa y llega encendido a la ronda final de eliminación directa. Guillermo Ochoa entra al club de las leyendas. El arquero mexicano agranda su historia mundialista junto a nombres como Lionel Messi y Cristiano Ronaldo. Paco Memo llega a 6 mundiales, aunque solo jugó 4. Gilberto Mora rompe barreras. Con apenas 17 años se convierte en el futbolista más joven en debutar con México en una justa continental. Brasil impone jerarquía. Vinicius Jr. marca doblete. La verde amarela vence 3-0 a Escocia y avanza a la siguiente ronda con autoridad. Neymar Jr. aparece en escena. El astro brasileño debuta en este mundial entrando desde el banquillo en la victoria ante Escocia. Sudáfrica hace historia. Vence 1-0 a Corea del Sur y alza por primera vez una ronda de eliminación directa en el mundial. Marruecos no se rinde. Raimi y Yassin lideran la remontada vibrante para vencer 4-2 a Haití. Suiza golpea con precisión, derrota 2-1 a Canadá y se queda con el primer lugar del grupo B. Johan Mazambi se presenta en grande. El extremo suizo debuta en el Mundial y deja huella frente a Canadá. Bosnia y Herzegovina acaricia la clasificación. Vence 3-1 a Qatar y queda a un paso de meterse en la siguiente fase. Mauricio Pochettino admite el reto. Reconstruir a Estados Unidos ha sido más duro de lo previsto, pero aseguró que la misión sigue avanzando. La FIFA vuelve a enfrentar un viejo problema. El grito prohibido reaparece durante el México contra República Checa. Ni la lluvia frenó la fiesta. Más de 400.000 personas abarrotaron la Minerva de Guadalajara. La afición mexicana se desbordó en las calles para celebrar el paso perfecto del Tri. La gente se preguntaba, ¿acaso somos campeones del mundo? La gente está desbordada, está vuelta loca en el país azteca. En la NBA, noche de movimientos en el draft, los Knicks cambian la selección 31 y Bruce Thornton termina en Houston. Por su parte, los Lakers blindan a Austin Reeves. El guardia firma por 4 años y seguirá como pieza clave en Los Ángeles. Nos vamos a las grandes ligas porque Mookie Betts alcanza territorio de élite, conecta el jonrón 300 de su carrera y así los Dodgers barrieron a los mellizos. Otani vuelve a tener respaldo de lujo, Betts se viste de protagonista y Los Ángeles confirman su poder ofensivo. Y en la NFL, los Jacksonville Jaguars aseguraron talento joven. El equipo de Florida extiende contrato al ala cerrada Brenton Strange, una de sus revelaciones ofensivas. En Wimbledon empieza caliente. Antes del primer saque, tenistas limitarán conferencias de prensa como protesta salarial. Brasil inicia la cuenta regresiva. Brasil inicia esta cuenta en camino hacia el Mundial Femenino del año 2027. Los deportes.

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1: Bueno, aquí estamos listísimos para continuar a través del 1-833-867-2346. Es nuestro punto de contacto, nuestra línea telefónica. Gracias por unirse a la conversación. Estamos haciéndole seguimiento y un programa completamente dedicado a lo que ha ocurrido en Venezuela. El gobierno elevó la cifra de víctimas de los terremotos a 164 muertos y 971 heridos. La presidenta encargada, Delcy Rodríguez, presentó durante la madrugada de hoy este balance oficial tras la tragedia e informó que la cifra no incluye posibles víctimas en Ciudad de La Guaira, a la que describió como una zona de desastre. Es lo que estamos recogiendo actualmente. También información más reciente, el presidente brasileño Luis Ignacio Lula da Silva dijo que su gobierno evalúa la situación en Venezuela para el envío de ayuda tras los dos fuertes terremotos. Reafirmo nuestra determinación de apoyar al gobierno de la presidenta Delcy Rodríguez en la recuperación de las zonas afectadas de este país hermano, cuyo pueblo ha demostrado gran resiliencia ante la adversidad. Eso fue lo que escribió Lula en X sobre la medianoche del día de hoy, o en la madrugada del día de hoy. Por otra parte, la presidenta encargada de Venezuela anuncia la creación de un fondo de 200 millones de dólares para la reconstrucción de su país tras la devastadora jornada que se vivió el día de ayer, dos potentes terremotos que han causado al menos 164 muertos y 971 heridos, una cifra que poco a poco se va a ir lamentablemente actualizando. También lo hemos mencionado en la mañana del día de hoy, Pedro Sánchez, el presidente del gobierno español, que envió la madrugada de hoy un mensaje de apoyo a las víctimas de este devastador terremoto. Más tarde, en un comunicado, el Ministerio de Asuntos Exteriores informó que la Embajada Española y el Consulado en Caracas están plenamente operativos, haciendo seguimiento de la situación. El gobierno español también ha explicado que se encuentra en contacto con las autoridades para evaluar las necesidades y ha trasladado, mejor dicho, su total disposición para enviar toda la ayuda de emergencia necesaria. A ver, vámonos de inmediato con este reporte. Ah, bueno, lo vamos a hacer para el próximo bloque. Vale, perfecto, Andrés. Janet, perfecto. Aquí lo estamos observando. Bueno, nuestra gente, 1-833-867-2346. Ese es nuestro punto de contacto, nuestra línea telefónica. Gracias por unirse a la conversación y también, obviamente, por ser muy receptores, ¿no?, de lo que estamos contando aquí. Me llenó de muchísima satisfacción escuchar llamadas en la mañana del día de hoy pidiendo, ¿no?, más información sobre cómo pueden ayudar. Esto me conmueve mucho porque habla de lo que somos, definitivamente. Habla de qué somos nosotros los hispanos, los latinos, cuando esto se presenta a nuestros hermanos. Independientemente que sea venezolano o no, ocurrió en la tragedia de México, en su terremoto, cuando ocurrió el terremoto de Haití, en los años recientes, ¿no? Y las primeras palabras que uno escucha es: ¿cómo puedo ayudar? Por favor, dame información de a dónde podemos ir para aportar nuestro granito de arena. Eso no tiene manera de agradecerse. Así que
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Cada mañana salía en su pequeño bote con la esperanza de regresar con suficiente pescado para alimentar a su familia y vender en el mercado. Pero por alguna razón, mientras los demás pescadores avanzaban con rapidez, el bote de Antonio apenas se movía. Un amanecer decidió revisar el fondo de la embarcación. Para su sorpresa, encontró enormes piedras que alguien había colocado allí hacía mucho tiempo. Nunca se había dado cuenta de que cargaba tanto peso innecesario. Con esfuerzo, lanzó la primera piedra al mar. El bote avanzó un poco más ligero. Luego arrojó la segunda, la tercera, la cuarta. Cada piedra representaba a una persona que había mantenido cerca durante años, un amigo que siempre lo desanimaba, un conocido que solo aparecía para pedir favores, alguien que disfrutaba sembrando chismes, otro que se burlaba de sus sueños y uno más que solo lo buscaba cuando necesitaba dinero o ayuda. Mientras el bote se hacía más liviano, Antonio comenzó a navegar con mayor facilidad. Llegó antes a las mejores zonas de pesca, volvió a sonreír y recuperó la tranquilidad que había perdido. Un joven pescador le preguntó: Antonio, ¿compraste un bote nuevo? Él respondió: No. Descubrí que el problema nunca fue el bote. El problema era todo el peso que cargaba sin necesidad. Desde ese día, Antonio tomó una decisión. Permitiría subir a su embarcación únicamente a personas que aportaran trabajo, respeto, lealtad y paz. Y ocurrió algo curioso. Al dejar espacio por la gente correcta, conoció nuevos amigos que compartían sus valores, trabajaban con honestidad y celebraban sus éxitos en lugar de envidiarlos. Su vida no se volvió perfecta, pero sí mucho más ligera. En la vida, no todas las personas que llegan deben quedarse. Hay relaciones que impulsan y otras que consumen energía, tiempo y esperanza. Aprender a poner límites y alejarse con respeto de quienes constantemente traen conflicto, manipulación o negatividad puede abrir espacio para la paz, el crecimiento y las oportunidades. A veces el mayor cambio no consiste en trabajar más, sino en dejar de cargar lo que nunca debió ir en nuestro bote. Proteger su paz también es una forma de cuidar su futuro. Porque le quería hablar un poco de las leyes de inmigración para que estén pendientes. Se aprobó una importante ley de financiamiento para la aplicación de las leyes migratorias. El gobierno federal firmó una legislación que destina miles de millones, o sea, billones de dólares adicionales para fortalecer las operaciones de control migratorio, incluyendo recursos para ICE, la patrulla fronteriza, centros de detención y personal de cumplimiento. Esto podría traducirse en un aumento de las operaciones de fiscalización y deportación en distintas partes del país. En distintos lugares de Estados Unidos se han reportado operativos migratorios recientes con detenciones de personas presuntamente sujetas a procesos de remoción. Organizaciones comunitarias han recomendado que los inmigrantes conozcan sus derechos y consulten con un abogado antes de firmar documentos o responder preguntas sobre su estatus migratorio. Una corte federal bloqueó temporalmente una política que suspendía ciertos beneficios migratorios para nacionales de decenas de países. La decisión judicial permitió que algunos trámites de inmigración continúen mientras el litigio sigue su curso, lo que representa un alivio para personas afectadas por esa medida. Hubieron muchos casos que ellos dijeron: no vamos a hacer casos de este país, y eso lo pararon. USCIS mantiene cambios y mayor escrutinio en algunos procesos de ajuste de estatus. Diversos especialistas de inmigración han señalado nuevas políticas y criterios que pueden influir en decisiones discrecionales de ciertos casos de residencia permanente, por lo que es especialmente importante preparar expedientes completos y bien documentados. Para quienes viven en Utah o en cualquier estado de los Estados Unidos,

0: El mejor consejo en este momento es mantener copias de sus documentos importantes, actualizar su dirección con USCIS cuando sea obligatorio, que es siempre. Usted siempre tiene que mantener su dirección al día. Acudir puntualmente a todas las citas y audiencias de inmigración. No confiar en rumores o cosas en las redes sociales sin verificar. Buscar asesoría legal antes de presentar solicitudes o tomar decisiones que puedan afectar su caso. ¿Ok? La preparación siempre es mejor que reaccionar en una crisis. También les quería decir que porque hayan muchos cambios de inmigración, más de lo que usted se puede imaginar, todo está con la cabeza para abajo y los pies para arriba en inmigración. Se están tardando mucho tiempo todos los casos. Veo en la comunidad una ansiedad crónica. Ah, déjame explicar un poquito cómo combatir la ansiedad acerca de procesos de inmigración. Ok. So, les quería detallar que cuando yo hago un show de TikTok, muchas personas o aquí en la radio preguntan, ¿cuánto tiempo se va a tardar mi proceso? Y lo que pasa es que no sabemos específicamente cuánto tiempo se va a tardar, porque inmigración en un caso decide una cosa y en otro caso decide otra. Entonces, lo importante es reunir todos los documentos necesarios, asistir puntualmente a sus citas, mantener actualizada su dirección cuando sea requerido, seguir las recomendaciones de su abogado, guardar copias de todo lo que envía, porque inmigración se le pierden muchas cosas. Cuando hace su parte, reduce la sensación de impotencia. Muchas personas sienten incertidumbre porque su futuro, su familia o su trabajo depende de una decisión que puede tardar meses o incluso años. Entonces, esas formas saludables de enfrentar la preocupación es lo que debe de hacer. Revisar el estatus del expediente o las noticias de inmigración cada hora rara vez acelera el proceso. Y en cambio, puede aumentar el estrés. Establezca momentos específicos para informarse y luego continúe con su vida diaria. Por ejemplo, yo le aconsejo que usted chequee su caso una vez por semana. Usted lo puede hacer todos los lunes y así usted después de ahí tiene paz. Y usted no lo vuelve a checar si quiere, si es que quiere checar, porque no es necesario checar. Los documentos de su caso le van a ir llegando de acuerdo a lo vayan procesando. Entonces, no, lo que, único que tiene que estar pendiente es del correo. Vaya al correo cada día y chequee y asegúrese de que su correo electrónico está al día, su teléfono está al día, que su dirección está correcta y que usted está haciendo todo lo posible. Por ejemplo, yo no chequeo su caso todo el tiempo. Yo lo chequeo una vez por mes. En algunas ocasiones que yo veo como que me va a llegar algo, yo lo checo una vez por semana. Pero obviamente no se pueden checar los casos cada día. De nada sirve. Entonces, para tener un poco de paz, deje esa ansiedad enorme que tiene, a ver cuándo se tarda el caso y haga las cosas que son correctas para evitarse de que se que algo pase en su caso y que usted no sepa. Procure dormir lo suficiente, hacer ejercicio, comer bien y mantener horarios regulares. Una mente cansada o un cuerpo agotado suelen aumentar la ansiedad. Muchas personas se angustian por historias que escuchan en redes sociales o de conocidos. Cada caso migratorio es diferente. Antes de asumir que algo aplica a su situación, consulte una fuente confiable o a un profesional. Además, ustedes no saben cómo se procesa un caso de inmigración en sí, porque no son abogados. Entonces, si ustedes van a matarlo la pregunta, mirando todo lo que está pasando, todo lo que está afectando a cada persona, obviamente va a tener un nivel de ansiedad que básicamente no es sostenible. La gente se está muriendo de ataques del corazón, de ataques de stroke. ¿Y por qué? Porque hay una preocupación inmensa, hay que dejar que la vida corra. Compartir sus preocupaciones con un familiar, un amigo o un consejero puede aliviar la carga emocional. No tiene que enfrentar el proceso solo. Tener organizados documentos importantes, contactos de emergencia y un plan básico para situaciones inesperadas puede darle tranquilidad y reducir la incertidumbre. Mientras espera una decisión, siga aprendiendo, trabajando, estudiando, cuidando de su salud y fortaleciendo sus relaciones. No ponga toda su vida en pausa por un trámite. Imagínese a dos agricultores que sembraron el mismo día. Uno desentierra la semilla todos los días para ver si está creciendo. El otro la riega, cuida la tierra y espera con paciencia. Solo el segundo verá florecer su cosecha. Con los procesos de inmigración sucede algo parecido. La paciencia no significa inactividad, significa hacer diligentemente lo que está en sus manos y aceptar que algunas cosas toman tiempo. La ansiedad disminuye cuando cambiamos el enfoque de lo que no podemos controlar a las acciones concretas que sí podemos realizar hoy. Preparación, paciencia y perseverancia suelen ser mejores aliados que la preocupación constante. Si la ansiedad se vuelve intensa o interfiere con su vida diaria, buscar apoyo de un profesional de la salud mental también puede ser una decisión muy valiosa. Bueno, yo no acepto que mis clientes me estén llamando por cada noticia que ven en redes, por cada noticia que ven en la noticia en la televisión o por cada conversación que tengan con un familiar. Yo les explico cómo funcionan las cosas y tienen que tener paciencia. Porque yo tengo muchos casos y no puedo permitir que una persona me esté hostigando, preguntando todo el tiempo, porque tiene una ansiedad crónica, no se puede así seguir. Le quería explicar algo. Muchas personas nos preguntan, ¿por qué no puede darme una consulta gratis? La respuesta es sencilla, porque una verdadera consulta legal no es una conversación casual, sino un trabajo, un servicio profesional que requiere experiencia, tiempo y responsabilidad. Cuando usted viene a nuestra oficina, no solo escuchamos su historia, necesitamos analizar documentos, hacer preguntas específicas, identificar riesgos, estudiar los hechos y determinar cuáles son las mejores opciones legales para protegerlo. En muchos casos, incluso una consulta inicial implica revisar información antes o después de la reunión. Le pedimos mucha información. ¿Por qué los detalles cambian completamente un caso? En inmigración, por ejemplo, necesitamos saber cómo entró a Estados Unidos, cuántas veces ha entrado o ha salido, si tiene antecedentes penales o migratorios, su historial familiar, sus matrimonios, hijos y peticiones anteriores, si alguna vez firmó documentos o compareció ante un juez. Un solo dato omitido puede cambiar la estrategia e incluso afectar el resultado del caso. Nuestra obligación es hacer un análisis completo para brindarle una recomendación responsable. ¿A usted no le gustaría que le demos información falsa, información equivocada, información sin fundamento? Porque usted no está pagando únicamente por una hora de conversación, está pagando por años de estudio, licencia profesional, experiencia, preparación continua y por el tiempo que se invierte en investigar, redactar documentos, reunir pruebas, renegociar con agencias gubernamentales y comparecer ante tribunales cuando es necesario. Además, detrás de cada caso existe un equipo, tecnología, seguros, personal administrativo, sistemas de gestión, costos operativos y una gran responsabilidad profesional. Todo esto forma parte del servicio que recibe el cliente. Una consulta profesional permite que el abogado dedique el tiempo necesario para entender el caso, identificar problemas ocultos y ofrecer orientación específica en lugar de respuestas generales. También ayuda a que ambas partes sepan si existe una buena base para trabajar juntas y cuál sería la mejor estrategia legal. Entendemos que muchas familias hacen grandes sacrificios para buscar ayuda legal. Precisamente por eso queremos brindar un servicio serio, honesto y de calidad. Así como una persona paga por la consulta de un médico, un contador o un arquitecto, la asesoría jurídica también es un servicio profesional que requiere preparación y conocimiento especializado. Nuestro compromiso es darle una evaluación cuidadosa de su situación, explicarle sus opciones con sinceridad y ayudarle a tomar la mejor decisión posible para usted y su familia. Su caso merece tiempo, atención y un análisis responsable. Nos vamos a unos breves comerciales y ya regresamos.
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3: Yo soy su abogada Claribel Tejada. Usted me puede llamar al 801-255-2424. El número aquí en la radio, por si acaso usted tiene una pregunta, es el 385-508-1063. Estamos ahora mismo por Latino 106.3 y por eso es que el teléfono, los cuatro dígitos de atrás, son 1063, el número de la estación. El número 385 es solo del estado de Utah y el 508 es el número. Así es que ya sabes, 508, el 385 usted sabe que es el código de Utah, puede ser 801, pero en este caso es 385 para la radio, 508-1063. A lo largo de mi carrera, muchas personas han querido, ay, le puedo hacer una preguntita, es algo muy sencillo, le va a tomar 5 minutos. Nos vamos a la llamada. Hola, ¿cuál es su nombre? Hola, hola.
4: Buenos días, doctora. Saludos, muchas bendiciones para usted y toda su familia, todos los que nos escuchan. Doctora,
3: gracias,
4: Ley, buenos días.
3: También.
4: Muchas gracias,
3: buenos
4: muchas
3: días.
4: Gracias.
3: Cuénteme.
4: Mire, mi pregunta es la siguiente. Bueno, más que una pregunta es, ¿para cuándo me puede dar una cita? Yo me casé con una ciudadana, soy venezolano. Tengo un año y algo de matrimonio, pero resulta que tenía un abogado y se desmanteló. Todos se fueron y me dejaron el caso así en el aire. Yo hice un contrato con ellos, pero me dice que el caso me lo van a meter dentro de 1 año y 8 meses. No puedo esperar tanto tiempo porque tengo ya cita de corte dentro de 2 meses aproximadamente. Y me gustaría saber, yo creo que ya hice cita con usted, a ver si usted tiene un tiempo lo más pronto posible. Usted me dio cita para 1 mes y medio aproximadamente. Posibilidades que usted tenga un tiempo para que me dé cita. A ver si usted puede agarrar mi caso. Yo tengo todos los papeles que me pidió el abogado, todo. Yo tengo todo al día. Entonces,
3: ¿y ese abogado es un abogado de Utah? ¿Su abogado es un abogado de Utah de otro estado?
4: Ajá. De Utah, pero su organización se desmanteló, o sea, se fueron y dejaron la firma, solamente quedó un solo abogado y el cual me costó para que me hablara porque me dijo que tenía que hacer cita y yo dije, bueno, si tú no me das la cara hoy, yo voy a demandar porque yo tengo un contrato contigo y ni nadie me da la cara. Y ahí fue donde salió de su oficina y habló conmigo y me dijo, la firma se desmanteló y solamente quedo yo. Tengo muchos casos por delante y lamentablemente voy a meter tu caso dentro de 1 año

0: muchas veces. Yo dije, no, no puede esperar tanto. Posibilidades que usted me atienda.
1: Ok. ¿Y puede decir usted el nombre del abogado?
0: En este momento no sabré decirle porque estoy en hora laboral. Entonces, sinceramente, bueno, no sé.
1: No, yo es porque si para que la comunidad sepa que esta firma se desmanteló para que vayan buscándose abogado, porque van a tener que hacer eso. Pero bueno, lo primero es, usted mencionó que quiere someter un caso por esposa ciudadana, pero que tiene un caso también de corte. ¿So usted entró por frontera?
0: ¿O entró sí, yo entré por frontera, pero con parol.
1: ¿So le dieron parol en la frontera?
0: Sí.
1: Okay, y de ahí a usted aplicó para asilo.
0: No metí ningún papel para asilo, sinceramente. Nada, yo tengo fecha de corte por parol, pero nunca hice un caso como tal, porque ya es otra cosa. Hice el TPS, pero ya eso no vale. Y intenté buscar un abogado, que gracias a Dios en ese tiempo tampoco quise, quise meter el asilo, pero resulta que también me dio en espera y nunca lo que hice fue el TPS.
1: Ok, ¿y usted entró al país en qué año?
0: Hace 3 años aproximadamente, casi 4.
1: Son el 2023.
0: Por allí, ajá.
1: ¿Fue antes de mayo o después?
0: Antes de mayo.
1: Antes de mayo del 23. Ok. Bueno, so, lo que hay que hacerse en su caso, primero que todo, es pedirle al juez, bajo una moción, a ver si le cierra el caso de deportación que tiene y que le permita tratar de arreglar por medio de su esposo.
0: No,
1: sin eso,
0: doctora,
1: no vale la
0: no
1: pena
0: tengo,
1: someter.
0: Doctora, no tengo un caso de deportación. Es como una presentación, ¿cómo se podría decir? Es presencial, pero no es de deportación. Es la primera cita que tengo con el doctor, ahí con el abogado, con el juez. Todavía no
1: eso,
0: tengo
1: eso
0: orden
1: es
0: de deportación.
1: Eso es un caso. No orden, pero es un proceso de deportación.
0: Okay,
1: bueno,
0: esa es la primera.
1: Sí, ¿por qué no viene a la oficina? Para que usted sepa la razón por la que muchos bufetes están desmantelando, es porque esto no es fácil. Estos procesos son extremadamente difíciles y son costosos. Entonces, hay muchos abogados que cobraron poquito por anclar al cliente y ahora se están dando cuenta que es una cantidad de trabajo que tenemos los abogados que no es sostenible. Y algunos están simplemente dejando la ley, para que usted sepa.
0: Bueno, doctora,
1: sí,
0: el contrato me costó casi $7,000. Yo llamé a su oficina y pedí cita, sí, pero me dieron cita para dentro de un mes, casi mes y medio. Por eso la llamo a ver cuál es la posibilidad que usted me tiene, que tengo un huequito por allí, pues. Ya la cita está paga,
1: yo lo
0: todo
1: voy a
0: tapado.
1: Hacer. Mire cómo voy a hacer.
0: Ajá.
1: Yo voy a hablar con usted por teléfono, ya en privado, obviamente, de mi oficina. Voy a analizar
0: bueno,
1: muy bien
0: no,
1: con usted su caso y de ahí le voy a dar mis costos y usted decide lo que quiere hacer antes de
0: okay,
1: venir y pagar
0: perfecto.
1: una consulta.
0: No, ya la consulta
1: So,
0: ya
1: llámeme
0: la
1: otra
0: pagué.
1: vez.
0: O
1: ¿Lo
0: no está
1: pagó
0: mi número
1: conmigo?
0: de apellido para con su secretaria.
1: No diga su número. ¿Aquí en mi oficina hizo una cita?
0: Sí, José
1: No,
0: Orellana.
1: Yo creo que llamó a la oficina. No tengo cita con usted. No veo cita. ¿Se la dio hasta un mes?
0: Bueno, sí,
1: no,
0: un
1: no.
0: mes y 2 semanas.
1: No, yo lo puedo ver en mi calendario, es que no lo tengo. Pero no,
0: okay,
1: no me dé su
0: doctora,
1: teléfono. Después de las 7, llámenme.
0: Debe su número
1: 801,
0: de oficina, 801.
1: 801-255-2424.
0: 255-2424.
1: 24, 24.
0: Bueno,
1: 24.
0: doctor, 2424, 255-2424. Bueno, doctora, mi nombre es José Orellano, yo la voy a llamar después de las 7.
1: Ok, está bien, pase buen día.
0: Bueno, gracias, doctora, okay. Que te dio feliz
1: gracias.
0: Día.
1: Igualmente, bye. Ok, so, yo no sé si ustedes saben, pero hay una abogada que se llama Alexandra Lascano, que muchos clientes están ahora desprotegidos de un abogado porque a ella le quitaron la licencia porque tenía supuestamente miles y miles de casos y le determinaron que cometió fraude y le quitaron su licencia. ¿Qué significa eso para usted? Que usted tiene que ahora buscarse un nuevo abogado. Lo que usted le pagó a ella no se puede recuperar. Los documentos que se hicieron, ahora el otro abogado que contrate y le vuelva a pagar, tiene que analizarlo. Mire el problema más grande que estamos teniendo ahora mismo, porque mucha gente ahora quiere que mi bufete lo atienda, pero es que del modo que yo trabajo es de llevarlo de un lugar del río al otro lado del río seguro, sin que se me ahogue. Entonces, eso implica mucho tiempo y hay que pasarse el tiempo necesario para entender muy bien su historia y después de ahí empezar a trabajar el caso, que es mucho trabajo. Bueno, pero lo más importante es lo siguiente. Cuando uno hace un caso en USCIS, ALICE, una aplicación que se llama ALICE, el sistema de ellos se llama ALICE. Ahí usted tiene que crear una cuenta y tiene que tener un password y un correo electrónico. Muchas veces, como esa abogada, le pone que los casos le lleguen a su oficina. Ahora, si no llegan a su oficina, ¿qué va a pasar? Inmigración no tiene información. Muchos de ustedes no tienen ni siquiera los recibos, no tienen una copia del caso. So, tienen que ser responsables ustedes también en que los casos de ustedes tienen que tener una copia de todo lo que se ha sometido, porque nosotros los abogados también, alguna gente se muere, alguna gente está bien desorganizada en su oficina. Tiene que tener una cuenta de USCIS, y cuando usted tiene una cuenta, no podemos accesarla, y USCIS lo hace imposible que uno pueda trabajar. So, cuando usted se va con cualquier persona en estos años complicados, usted se está haciendo un castigo enorme. Entonces, cuando ya un abogado lo atiende, después de que otra persona fue que le empezó, el trabajo se le va a duplicar. Obviamente le va a tener que cobrar por más trabajo. So, yo le diría, señores, que busquen algo estable, una oficina estable que tenga muchos años de trabajo, que esté dispuesto a hacer estos procesos difíciles. Mucha gente cree que hacer un proceso de inmigración es solamente llenar formas, y no es así. Hay tantas cositas que lleva al éxito de un caso que usted no sabe. Yo también me abrumo de todas las cositas que inmigración pide, de todo lo que las cortes quieren, de todas las cositas necesarias. Entonces, tiene que, ese es mi consejo de esta mañana de ustedes. La vida ya no es como usted la pensaba antes. Utilizar una paralegal, usted mismo se está dando un tiro en un pie. Si usted busca un notario, usted mismo se está dando un tiro en un pie, porque usted cree que lo barato es lo que usted necesita, y él tal vez a veces le llegaba el permiso de trabajo. Ya no. Ya hasta casos donde tenemos entrevistas de matrimonio, no le llega el permiso de trabajo todavía. Entonces, estamos viviendo en tiempos fuera de serie. Estamos ahora mismo en inmigración en condición crítica. Si usted ya tiene un caso sometido, usted tiene que buscarse un buen abogado. Ese abogado tiene que rehacer el caso. Si es que ahora ese abogado no lo puede representar. Y estoy mirando, eso es algo que yo siempre notaba, que digo yo, yo puedo mirar desde acá que esa acción, eso que están haciendo esos abogados, no es sostenible, no se puede. porque yo sé el trabajo que necesita. Entonces, aquí le seguimos, vámonos a unos breves comerciales y ya continuamos.

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14: 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Usted me puede llamar al 801-255-2424. El número aquí en la radio, por si acaso usted tiene una pregunta, es el 385-508-1063. Estamos ahora mismo por Latino. Pueden ayudar ahí. El experto lo examinó unos minutos, ajustó una clavija, cambió la posición de una pequeña pieza y el instrumento volvió a sonar maravillosamente. Cuando el cliente recibió la cuenta, dijo sorprendido: ¿me cobra todo esto por mover una sola pieza? El artesano respondió: no le estoy cobrando por mover la pieza, le estoy cobrando por saber cuál pieza mover. Eso mismo ocurre con la profesión legal. Las personas no contratan a un abogado únicamente para llenar documentos. Nos contratan para identificar riesgos que no son evidentes, prevenir errores y encontrar soluciones donde otros no las ven. Dos personas quisieron construir una casa. La primera decidió ahorrar dinero y no contratar a un ingeniero. La segunda pagó por planos, cálculos y supervisión profesional. Al principio parecía que la primera había hecho un mejor negocio porque gastó menos. Pero años después aparecieron grietas en la estructura y tuvo que invertir mucho más en reparaciones. La segunda casa permaneció firme porque desde el principio se construyó sobre una base sólida. En el ámbito legal sucede lo mismo. Una buena asesoría al inicio puede evitar problemas costosos en el futuro. Por eso también necesitamos conocer toda su historia. No hacemos preguntas por curiosidad, lo hacemos porque un solo detalle puede cambiar completamente un caso. Una fecha, una entrada al país, un matrimonio anterior, una multa, un arresto o una petición presentada hace muchos años pueden modificar la estrategia legal. Nuestra obligación es proteger a nuestros clientes y para hacerlo necesitamos conocer todos los hechos. Lo más caro no suele ser contratar a un abogado. Lo más caro pues suele ser descubrir demasiado tarde que un pequeño detalle legal cambió el destino de todo su caso y de su trayectoria en este país. 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Yo soy abogada de inmigración y abogada muy buena en accidentes de auto. Yo le obtengo la mejor compensación. Lo defiendo en las cortes de crímenes. Le ayudo a procesar un divorcio y un caso de paternidad. Si se quiere cambiar el nombre, le cambio el nombre. Si quiere hacer una adopción, le ayudo. Si quiere hacer un guardianship de menor o de adulto discapacitado, lo ayudo. Yo tengo mucha experiencia en muchas áreas de la ley, en bancarrota, en estate planning, en comprarle una casa. ¿Por qué? Porque yo me baso en una sola persona. Y a esa persona le voy haciendo todos los procesos que necesita. ¿Por qué? Porque yo también tengo una vida. Y yo voy haciendo diferentes cosas en mi vida. Y según yo las voy haciendo, yo como quien dice, me llevo al grupo completo. Ya tenemos papeles, ahora vamos a comprar una casa, ahora vamos a comprar la segunda, ahora vamos a comprar la tercera, ahora vamos a tuvo un problemita su hijo, vamos a ayudarlo en el caso criminal. Y eso es lo que siempre me ha gustado hacer, diseñar vidas. Diseñarla con todos esos valores, con la integridad, que seamos mejores personas, que tengamos menos líos en esta vida. Eso es lo que a mí me apasiona. Entonces, sí, yo no soy solo abogada, yo soy constructora de vida. ¿Cómo explicarle eso? Ok. Muchas personas piensan que mi trabajo consiste únicamente de hacer casos legales, que son muy complicados y son muchos. Pero lo que yo le ayudo es a construir su futuro. Cuando una familia llega a mi oficina, no solo veo un expediente, veo padres que quieren reunirse con sus hijos, personas que han trabajado durante años para comprar una casa, víctimas de accidentes que necesitan recuperarse, matrimonios que buscan una solución digna o alguien que teme perder todo lo que ha construido. Por eso es que necesito saber su historia completa. Un constructor no empieza una casa colocando el techo. Primero inspecciona el terreno, estudia los planos, revisa los materiales y calcula cómo hacer una estructura sólida. Si los cimientos están mal, toda la construcción corre peligro. Mi trabajo es igual. Antes de dar una opinión legal, debo entender cada detalle de su situación. ¿Usted cómo va a saber todos los detalles que yo necesito saber antes de decirle? No sabe, porque esto es un trabajo que se viene aprendiendo desde el día en que empecé la universidad. Un solo dato puede cambiar completamente la estrategia. Muchas personas que preguntan que si la consulta tiene un costo. ¿Qué creen usted? Yo le hice eso de la consulta gratis por 15 días. ¿Usted cree que la mayoría de las personas que vinieron aquí tenían un caso? No. La mayoría de las personas solo quería una segunda opinión, que les revisara papeles gratis. Me sorprende cuando una persona quiere algo gratis. ¿Por qué? No es sostenible en esta vida que yo deje de pasarme tiempo para mí, para mis hijos, para mi oficina, para gente que ha pagado, y yo regalarles el tiempo. Le hago este show para que ustedes me conozcan y sepan lo que hago. Pero ya que yo le haga cosas, obviamente tiene un costo. Y un costo que usted no está comprando un Geo Prism cuando me contrata a mí. Está comprando un Mercedes, porque está con una abogada competente que le va a hacer su caso de comienzo a final correctamente. Entonces, eso lo tiene que pensar. Yo le ayudo a construir una base sólida, legal, para que puedan vivir con mayor seguridad, estabilidad y tranquilidad. Eso es lo que quiero para ustedes, lo que quiero para mi propia vida y lo que quiero para ustedes. Ojalá que lo sepan y lo entiendan, que el ser abogado no es algo fácil, que estamos haciendo la parte difícil de la vida y que nos paguen de acuerdo a ese trabajo. 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Gracias.

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3: I tell you, I gotta say, you family, thank you so much for hanging out with us. Happy Friday,
4: Junior.
3: Ya el fin de semana está a punto de llegar y México está de fiesta. Ya que el día de ayer hicieron historia en el Mundial a ganarle 3-0 a Chequia. Qué tremenda pachanga se armó en el Estadio Azteca, bro. Es la primera vez que México gana sus primeros 3 partidos en un Mundial. Y ojalá sigan así para su siguiente partido en la ronda de 32 equipos, que será este martes. And tonight, Team USA will try to do the same, familia, making history. Hopefully they can win the game tonight versus Turkey, and that will hook them up also with the record of winning for the first time their first 3 games in a World Cup. Así que vamos con todo, familia. Pero desafortunadamente, familia, no todo es felicidad en este momento. No sé si empezaron a ver los reportes, las imágenes que empezaron a salir en las noticias, en las redes sociales. Estas imágenes devastadoras que parecían película de terror de nuestras familias en Venezuela sufriendo. I can't even believe that I'm saying this, guys, but Venezuela suffered not one, but 2 huge earthquakes el día de ayer.
4: Wow.
3: Less than 1 minute apart.
4: Yeah. Wow.
3: 2 terremotos en menos de 1 minuto de

0: diferencia con una magnitud de 7.2 y 7.5. Wow. Edificios enteros se han caído completamente. Hundreds of people have been reported as dead. Y miles de personas están heridas and counting. Familia, hay que orar por Venezuela siempre. Yes. Papá, Dios, protégelos, ámalos, dales guianza, todo lo que necesiten en este momento que están sufriendo. Pero también hay que apoyar económicamente y para eso... Tú puedes ayudar a nuestras lindas familias afectadas en Venezuela a recibir comida, medicina, ropa, todo lo que van a necesitar para sobrevivir esta tragedia que va a tomar meses, si no años, para recuperarse. Wow. Tenemos la organización We Love Foundation that we are partnered up with para que tú puedas aportar económicamente y ayudar a las familias en Venezuela. Su website es welove.foundation. Okay. Welove.foundation. Pusimos la información on our Instagram at Shaboy Show.
1: S-H-O-B-O-Y Show.
0: Y también en nuestro Facebook, Shaboy Show, arroba S-H-O-B-O-Y Show, para que ahí pongas tu link. Tenemos muchísimos radioescuchas que nos escuchan que son de Venezuela, tienen a su familia allá. Yes. Inmediatamente pensé en nuestra linda Nikita que vive en Salt Lake City. Estamos con ustedes, Venezuela. No estás sola. We are with you. And you know what's crazy, guys, is that yesterday, there was 5 terremotos reported.
2: Wow. Yes, I saw.
0: Over 5.0 in magnitude. El norte de California, 2 en Venezuela, so that's 3. Japón.
2: Wow.
0: And then there was a 5th one in Nueva Guinea.
2: New Guinea.
0: ¿Cómo se dice?
2: Papua New Guinea.
0: Exactamente. Entonces, 5, and it's just wild, all in one day. Pero los expertos dicen, según eso, that they are not related. Wow. I don't know if I want to believe that.
1: Yeah, they don't know nothing. Según the big Bible? Ones been coming y todo eso. And I mean...
0: Yeah, this is wild right here. I mean, I remember I was in the LA area back when the big Northridge earthquake happened. And that was above 7.0 magnitude.
3: Really?
0: And it just felt... It's super scary, guys. It felt like a train ran into our house.
2: Oh, my God.
0: Entonces fue de lado a lado y luego hacia arriba y hacia abajo. Wow. Y duró casi un minuto el temblor. And it's just, it's the craziest thing if you never experienced an earthquake porque te sientes completamente
1: helpless,
0: impotente.
1: Yeah.
0: Helpless. Like, what do you do?
1: Where do you
0: obviously
1: go?
0: Duck and cover, but like, what do you do in this situation? There's nothing you can do to stop it right then and there. Excepto orar. So, por favor, familia, hay que apoyar a sus familias venezolanas en este momento. Go to our Instagram and Facebook at Shaboy Show. We have the link there for you to support. Estamos con ustedes, Venezuela. Que Dios los bendiga.

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1: Prepárate para reír, familia. Tenemos la entrevista con uno de tus comediantes favoritos. His viral videos are hilarious on social media. Mm. Who are we talking about? He's a hilarious Latino. Find out. Woo. Coming up next.
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0: Dos terremotos le pegaron a Venezuela el día de ayer. Sigamos orando por nuestras lindas familias venezolanas, y si quieres no solamente orar, pero también apoyar económicamente, we have posted information, a link to a non-profit on our Instagram and Facebook, at Shaboy Show.
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0: Ahí para que puedan donar a una organización no lucrativa que ya está apoyando al pueblo venezolano. Los amamos, los queremos. Ánimo.
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0: History continues to be made en este mundial, one of the best ones ever. Oh. Ahora, ¿qué récords se rompieron? Find out coming up next, and it involves México y Estados Unidos. Wow. Tenés Celebrity Cheeseman on its way. No te lo pierdas.
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0: ¿Qué es lo que hay?
1: Ok, BizRap Drop, new music el día de ayer, featuring my future baby daddy, Mike Towers. Puerto Rico y Argentina, music session 42 out of 66. Do we like or do we love?
0: Get it, Mike Towers.
2: Yeah.
0: Dímelo, dímelo.
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1: Si tú fueras jugador de fútbol y tu equipo está representando a tu nación en el mundial en este momento, but your wife is about to give birth back in your home country, ¿dejarías el mundial por ir a ver a tu hijo nacer o te quedas en el mundial? Mándanos un mensaje de voz vía DM on Instagram at Shaboy Show.
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1: What would you do? An actual player is going through this. What did he do? Find out next.
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días, somos el Shaboy Show. El tema de hoy, coming up next. Si tú fueras un futbolista profesional y estuvieras jugando en el mundial ahorita, but your wife is about to give birth en tu país natal, would you leave tu selección y el mundial to go be with your wife and your firstborn, or stay? Let's discuss next.

0: like hanging out with your primos at a carne asada.
1: Ya te tengo ready el chorizo.
0: ¡Micho!
1: Bueno, para la carne asada, no te emociones.

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1: Tendremos la conclusión del tema de hoy. ¿Qué harías tú en la situación of this professional soccer player from Belgium, Jeremy Doku? He's in the World Cup, his team is doing great, pero su esposa está a punto de dar a luz en Bélgica. ¿Dejarías el mundial por estar con tu esposa y tu baby, your firstborn? A continuación, he's already made a decision. Ooh. What did he do? What did he decide?
2: What?
1: Find out next.
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3: I tell you, gonna say to you, thank you so much for hanging out with us. Happy Friday,
4: Junior.
3: Hey. Ya el fin de semana está a punto de llegar y México está de fiesta. Ya que el día de ayer hicieron historia en el Mundial a ganarle 3-0 a Chequia. Qué tremenda pachanga se armó en el Estadio Azteca, bro. Es la primera vez que México gana sus primeros 3 partidos en un Mundial y ojalá sigan así para su siguiente partido en la ronda de 32 equipos que será este martes. And tonight, Team USA will try to do the same, familia, making history. Hopefully they can win the game tonight versus Turkey, and that would hook them up also with the record of winning for the first time their first 3 games in a World Cup. Así que vamos con toda la familia. Pero desafortunadamente, familia, no todo es felicidad en este momento. No sé si empezaron a ver los reportes, las imágenes que empezaron a salir en las noticias, en las redes sociales. Estas imágenes devastadoras que parecían película de terror de nuestras familias en Venezuela sufriendo. I can't even believe that I'm saying this, guys, but Venezuela suffered not one, but 2 huge earthquakes el día de ayer.
5: Wow.
3: Less than 1 minute apart.
5: Yeah. Wow.
3: 2 terremotos en menos de 1 minuto de diferencia, con una magnitud de 7.2 y 7.5.
5: Wow.
3: Edificios enteros se han caído completamente. Hundreds of people have been reported as dead. Y miles de personas están heridas and counting. Familia, hay que orar por Venezuela siempre.
5: Yes.
3: Papá, Dios, protégelos, ámalos, dales guianza, todo lo que necesiten en este momento que están sufriendo. Pero también hay que apoyar económicamente, y para eso tú puedes ayudar a nuestras lindas familias afectadas en Venezuela a recibir comida, medicina, ropa, todo lo que van a necesitar para sobrevivir esta tragedia que va a tomar meses, si no años, para recuperarse.
5: Wow.
3: Tenemos la organización We Love Foundation that we are partnered up with para que tú puedas aportar económicamente y ayudar a las familias en Venezuela. Su website es welove.foundation.
5: Okay.
3: Welove.foundation. Pusimos la información on our Instagram at Shaboy Show.
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3: Y también en nuestro Facebook, Shaboy Show, arroba S-H-O-B-O-Y Show, para que ahí pongas tu link. Tenemos muchísimos radioescuchas que nos escuchan que son de Venezuela, tienen a su familia allá.
5: Yes.
3: Inmediatamente pensé en nuestra linda Nikita que vive en Salt Lake City. Estamos con ustedes, Venezuela no está sola. We are with you. And you know what's crazy, guys, is that yesterday there was 5 terremotos reported.
5: Wow. Yes, I saw.
3: Over 5.0 in magnitude. El norte de California, 2 en Venezuela, so that's 3. Japón.
5: Wow.
3: And then there was a 5th one in Nueva Guinea.
5: New Guinea.
3: Exactamente. Entonces 5, and it's just wild, all in one day. Pero los expertos dicen, según eso, that they are not related.
6: Wow.
3: So por favor, familia, hay que apoyar a nuestras familias venezolanas en este momento.

0: Somos el Shaboy Show. I don't know how to announce new cities and new dates para el 2027. And we got your tickets right here, right now. Ahora te toca a ti ganar. Si nos escuchas en la ciudad de Fresno y alrededor, for your chance to win, mándanos tu nombre y ciudad por mensaje directo en Instagram, @ShaboyShow.
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0: Así es, familia. En este momento tengo la oportunidad de ganarte boletos para el concierto de Don Omar el 6 de febrero at the Save Mart Center. Send us your name and city via DM on Instagram @ShaboyShow. 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
0: Suerte, Belinda Familia. We'll announce the winner in menos de 6 minutos. Hold on.
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0: Prepárate para reír, familia. Tenemos la entrevista con uno de tus comediantes favoritos. His viral videos are hilarious on social media. Hey. Who are we talking about? He's a hilarious Latino. Find out. Woo. Coming up next.
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16: ¡Hey! All right, we're about to announce the winner que se ganó los boletos para ir al concierto de Don Omar. His new cities, new fechas for 2027. Hey, hoy te toca a ti ganar si nos escuchas en el área de Fresno, Califas. Felicidades, Isabel Perales. You are the winner.
17: Let's go.
16: Thank you for DMing us on Instagram at Sheboy Show. Se presenta Don Omar en Fresno at the Save Mart Center el 6 de febrero del 2027. No te agüites si no ganaste. We got more tickets coming for you de Don Omar en menos de 20 minutos aquí en el Sheboy Show.

0: Rico, estamos tirando party contigo. Ay, checa el dato. ¿Te imaginas cantando esta rola en vivo con Don Omar? Man, his 2026 tour kicked off in an amazing way. And because it kicked off so good, agregó más ciudades y fechas en el 2027. Right, yes. Now you have a chance to win tickets para su concierto en Fresno, California. Es el 6 de febrero at the Save Mart Center. All right, for your chance to win, mándanos tu nombre y ciudad por mensaje directo en Instagram, @shaboyshow.
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0: 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Suerte, we'll announce the winner in menos de 6 minutos. Hold on.
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0: History continues to be made en este mundial, one of the best ones ever. Oh. Ahora, ¿qué récords se rompieron? Find out coming up next, and it involves México y Estados Unidos. Wow. También Celebrity Chisme on its way. No te lo pierdas.
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8: Thank you so much for participating and DMing us at Shaboy Show for your chance to win tickets to party with Don Omar in Fresno, Califas. Nuevas fechas, nuevas ciudades para el 2027 for the Don Omar Concert Tour. Esta ocasión va a ser el 6 de febrero at the Save Mart Center. Muchísimas gracias y felicidades a Jaime Ayala. You are the winner. Compa Jaime, felicidades. Te vas a tirar party con Don Omar. 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
8: en donomar.com. Suerte, no te agüites si no ganaste. We got more Don Omar tickets coming up next en la próxima hora. Yo, we got some special shout outs right now speaking about Fresno para el doctor Diego Bumpenes con su linda familia.
14: Yay.
8: También para Silvia, Joseph, Clarissa, Elena, Roxy, María, Precious, Kaylee, que están chambeando ahorita at the Allende Center, man, bringing quality to life, junto con Abril y también Copa Michael, the IT guy. Hey, I gotta give a shout out to the IT guys, you know? El Michael loves to perrear right there in the oficina, so turn up, Michael! Buenos días, thanks for hanging out, thank you for bumping us.

0: Somos el Shiboy Show. Qué chida fiesta del mundial se ha estado armando. Estas pachangas, watch parties. Yes. Ya sea en tu cantón, en el trabajo, en tu celular, wherever it is. Donde estés gritando. Ahí está la fiesta, ¿eh? Oye, man, so, en este mundial se está haciendo historia cada vez más y más. Obviamente, los goles de Messi, Ronaldo también está quedando récords. Y ayer la selección de México rompió un récord. Es la primera vez que México gana sus primeros tres partidos en un mundial. Like in a row, the very first ones. They've won them all. Y ojalá así sigan el próximo martes en la ronda de 32 equipos en la Ciudad de México. I mean, they are the home team, bro.
1: Yeah.
0: Team USA could also join that record by winning their first three games if they win today versus Turkey. So go. Hey, team USA, sí se puede. So checa el dato. México se une al club elite de los mundiales. Es la sexta selección de toda la historia de los mundiales que gana sus primeros tres juegos. So, who are they with now, wow, right? Mexico, who's their company? What room are they in now?
2: Yeah. What row are they sitting in?
0: Holanda.
1: No era penal.
0: Those fools. Brasil.
1: Wow.
0: Italia.
3: Uh-huh. Eso es todos los míos.
0: Nobody. Argentina.
1: Yeah.
0: Uruguay. Y ahora México.
2: Wow.
0: That have won their first three games. But not only that have won their first three games in a mundial.
2: Uh-huh.
0: But did not allow any goals against.
1: No way.
0: Yes. México no le han anotado ningún gol. Damn. Y hablando de porteros, I don't know about you guys, pero ayer yo chillé, güey.
4: Yeah, I got a little emotional.
0: La despedida de Guillermo Ochoa for two reasons. One, porque también hizo historia el día de ayer.
2: Yeah.
0: Recibió el Legacy FIFA patch. I don't know if you guys noticed this, but some of the players have these Legacy FIFA patches. Es un reconocimiento reservado para los futbolistas que han disputado 5 o más copas del mundo.
2: Wow,
0: y ahora,
2: damn,
0: el compa Memo Ochoa is part of that crew. 6 World Cups.
1: Damn.
0: For the last 20 years, he's been going to, wow, World Cups. Y se une a Messi y Cristiano Ronaldo, bro.
2: Wow. That's crazy. I did see this one little like meme or whatever that's going around the redes that says like it has like 2006 and there's 4 players and then 2026. And I guess, yeah, like, of all of the players in FIFA, that there's only 4 that have lasted from 2006 to 2026.
0: O sea, 20 años.
2: Memo,
0: Cristiano,
2: Messi, and then this white guy.
0: It's got to be Modric, Luka Modric.
2: Yeah. Oh, yeah.
3: En la Modric.
0: Oh, man, but good time. Shout out to Memo Ochoa y a celebrar se ha dicho, familia. Vamos por más. ¡Sí se puede!
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0: Celebrity Chisme coming at you in menos de 10 minutos. Primo Vane, ¿qué lo que hay?
2: All right, we got new music from BizzaRap and Mike Towers. Plus, Shakira reveals a big secret. Find out more next.

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0: Let's go, familia. En este momento te podría ganar boletos para ir al concierto de Don Omar para ti, que nos escuches en el área de Fresno, Califas, and all around. So Don Omar launched his world tour. It went so well, selling out many of the shows, que decidió lanzar más fechas y más ciudades en el 2027.
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0: Así de fácil. Pero si quieres ganar un par de boletos para tirar party con Don Omar en Fresno, el 6 de febrero at the Save Mart Center, all you gotta do for your chance to win is mándanos tu nombre y ciudad por mensaje directo en Instagram arroba Shaboy Show.
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0: Send us your name and city via DM on Instagram at Shaboy Show right now for your chance to win. We'll announce the winner en menos de 6 minutos. Suerte.
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0: Si tú fueras jugador de fútbol y tu equipo está representando a tu nación en el mundial en este momento, but your wife is about to give birth back in your home country, ¿dejarías el mundial por ir a ver a tu hijo nacer o te quedas en el mundial? Ese es el tema de hoy, and it's a true story de un futbolista en el mundial. Más detalles next.
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0: Ah, en este momento estamos a punto de anunciar a la persona ganadora que se ganó un par de boletos para ir al concierto de Don Omar.

0: Don Omar concert tickets coming up next en menos de 20 minutos. Aquí en Your Boy Show. 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
0: Muchísimas gracias, Prima Vane. Todos los detalles están en nuestro Instagram, Ashboy Show.

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1: Buenos días, somos H Boy Show. El tema se puso buenísimo. Regresamos con tus comentarios en menos de 4 minutos. Also, more tickets para el concierto de Don Omar coming up next in less than 10 minutes.

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0: 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Si nos escuchas en el área de Fresno, Califa, hoy les tocó a ustedes ganar. 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
0: Mándanos tu nombre y ciudad. Yes, send us your name and city via DM on Instagram at Shaboy Show for your chance to win tickets to party with Don Omar el 6 de febrero at the Save Mart Center. Suerte, we'll announce the winner en menos de 6 minutos. Hang time. Hey,
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0: Tendremos la conclusión del tema de hoy. ¿Qué harías tú en la situación of this professional soccer player from Belgium, Jeremy Doku? He's in the World Cup, his team is doing great, pero su esposa está a punto de dar a luz en Bélgica. ¿Dejarías el mundial por estar con tu esposa y tu baby, your firstborn? A continuación, he's already made a decision. Ooh. What did he do? What did he decide?
1: What?
0: Find out next.
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0: Latino 106.3 FM, your girl Danera Costa aquí con ustedes, amigos. Dame de vibe. 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

6.3 FM, your girl Daniela Costa, con ustedes hasta la una de la tarde. Ahora sí, hasta la una de la tarde, you guys. We do have another game. Vamos a estar transmitiendo otro partido, pero hoy el pregame no empieza hasta la una y media, así que pendientes para eso. Tenemos a Ecuador contra Alemania, así es, yeah, Ecuador and Germany at 1:30 is the pregame, you guys, right here on Latino 106.3 FM, so pendientes para eso, pero yo con ustedes ahora sí hasta la una de la tarde, amigos, así que sigan comunicándose conmigo, repórtense, arroba Daniela Costa, cómo se sienten después del partido de México. There was a lot of crazy celebrations happening last night after the game, but it was a good game, you guys. So, ¿cómo se sienten? Repórtense, comuníquense. Arroba Daniela Costa, 385-508-1063. That's right. 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Y bueno, coming up, you guys, I have an interesting topic, another interesting topic. Our situationships, the new relationships, this hit home. Our situationships, the new relationships, because, yeah, apparently new data says that they are. We're going to get into that in just a little bit. So keep it locked right here on the Midday Vibe. Don't go nowhere.

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0: 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Here on Latino 106.3 FM, The Midday Vibe, wrapping up this first hour of programmation already. 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

0: Latino 106.3 FM, you're tuned into the Midday Vibe with your girl Danera Cosa, amigos. 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

0: Muchos, muchos thank yous por acompañarme. Recordándoles, amigos, que se comuniquen, que se reporten conmigo a través de las redes sociales, arroba latino1063FM. Arroba Tanera Cosa y también a través de texto 385-508-1063. 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Let them know I sent you over as well. 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
1: That's right, amigos. It is time for your Midday Chismes. I know you've missed them. Pero bueno, amigos, recuerden, repórtense, comuníquense, arroba Llanera Cosa, 385-508-1063. Y bueno, amigos, today we begin with Jay-Z. He is getting the HBO documentary treatment. That's right, Jay-Z's story is heading to HBO Max in a new 8-part docu-series directed by Rick Rubin. La serie explorará su vida, su carrera y su evolución como artista con un estreno previsto para el otoño. El momento es clave ya que Jay-Z ha vuelto a los escenarios encabezando grandes espectáculos y celebrando los aniversarios de sus álbumes clásicos como Reasonable Doubt y The Blueprint. So look for that coming this fall, you guys. Let me know if you'll be watching. And also, you guys, a big moment for basketball in the Latino community. That's right, Karim Lopez made history by becoming the first Mexican-American player ever selected in the first round of the NBA draft. That's right, este chico de 18 años, you guys, he's 18, se ha convertido rápidamente en una de las mayores promesas internacionales del basketball y su elección marca un hito importante para la representación latina en la liga. Es un momento de orgullo para el básquet. Básquetbol mexicano y una prueba de que la próxima generación de talento latina está dejando huella en el escenario más importante. Así que felicidades para Karim López. 18 years old, guys. He's a baby. Congratulations, though. We need some good representation. And you guys, it's the end of an era for el Tri. That's right, Guillermo Ochoa, más conocido como Memo Ochoa, se despidió oficialmente de la Selección Nacional de México tras una carrera increíble que abarcó más de 2 décadas. El legendario portero hizo historia al ser uno de los pocos jugadores convocados para 6 Copas Mundiales de la FIFA y recibió una emotiva despedida en el icónico Estadio Azteca durante la victoria de México en el Mundial contra la República Checa anoche. Desde sus atajadas, inolvidables contra Brasil y Alemania, hasta convertirse en uno de los mejores porteros en la historia del fútbol mexicano, Memo deja un legado difícil de igualar. So yeah, kind of a sad moment for el Tri, but there you have it, amigos. Lots happening in the world of sports. Those are your Midday Chismes, though, for today, para este jueves 25 de junio. I always want to hear from you guys, so yeah, let me know what you think. Arroba Llanera Cosa. Are you sad? Let me know. Shoot me a text. 385-508-1063. But hey, mucho que celebrar, because, yeah, lots of good stuff happening. Pero bueno, amigos, keep it locked right here. The Midday Vibe. Don't go nowhere.

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It's time for me to say goodbye. Así es, hemos llegado al final de nuestra historia para este viernes 25 de junio, amigos. But hey, I'll be back tomorrow para ayudarles a arrancar con su fin de semana. Así es, amigos. And I know you guys have some plans to continue the celebrations. Mañana sí, solo voy a estar con ustedes hasta las 12:30, ya que, ya saben, hemos estado transmitiendo los partidos. Así que mañana, Norway y France, you guys, el pregame empieza a las 12:30. Así que mañana solo estaré con ustedes hasta esa hora. Pero igual los espero aquí en punto de las 11 de la mañana, amigos, para, como mencioné, para ayudarles a arrancar con su fin de semana con el pie derecho. Así que ya, aquí los espero tomorrow. 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Let them know that your girl, Danette Acosta, sent you over. 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
you're in a situationship and want more, be sure to communicate that. If you were in a situationship and now believe that you are in an official relationship, be sure to communicate that as well. Just so you're on the same page, you guys. But anyways, same time tomorrow. Aquí los espero. Mientras tanto, mi nombre es Arena Costa. Pórtense bien. Y si se portan mal, me invitan. Ahí nos hablamos tomorrow. Peace.

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1: Fútbol de Primera, la radio del Mundial, está con la Copa del Mundo 2026 hoy en New York, New Jersey, para el partido que van a enfrentar las selecciones de Ecuador y de Alemania. Alemania que va con todas las piezas hoy para este partido frente a la Tri, el conjunto de Sebastián Becasese, que necesita ganar para tener la posibilidad de meterse a la siguiente fase de esta Copa del Mundo. Lo vamos a vivir con la dirección general de Andrés Cantor, con Claudio Gutiérrez y Junior Marcial Mena en los controles, con Néstor Racino en la coordinación, con Nico Bravo en la producción y el equipo mundialista de Fútbol de Primera con Mauro Silva, Jorge Burruchaga, Alex Darío Aguinaga, Javier Castrilli, quien les habla, Jesús Eduardo Acosta, transmitiendo desde la cabina Ford, vehículos hechos tan capaces como tú. Nos preparamos para el partido de hoy, el primero de esta fecha, Ecuador-Alemania por Fútbol de Primera, la radio del Mundial.
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1: Seguimos transmitiendo en la cabina Ford, vehículos hechos tan capaces como tú, esperando el arranque del partido entre Ecuador y Alemania por la radio del Mundial Fútbol de Primera. Alex Darío Aguinaga, juega la tri, juega Ecuador. Una Copa del Mundo que hasta ahora decepciona para Ecuador hasta el momento, Alex, y hoy una responsabilidad tremenda enfrentar a la 4 veces campeona del mundo Alemania y tener que ganar.
15: Con el gusto de saludar a todos nuestros amigos oyentes igualmente ahí en Fútbol de Primera. Hoy sigue la ilusión porque es la última oportunidad de este Ecuador que en la eliminatoria recibió pocos goles, pero también el problema es que anota poco. Y en algún momento ya lo dijeron, si no anotas en un mundial te vas para la casa pronto. Ojalá que este no sea el día de Ecuador, que anote, que gane, porque es el único resultado que le interesa. El empate no alcanza y podría ser, dándose una combinación de resultados, se podría ser segundo de grupo si es que Curazao le llega a ganar a Costa de Marfil, que bueno, lo vemos más complicado. Pero hoy el partido de Ecuador es la final del mundial para los ecuatorianos.
1: Y Alemania, Mauro Silva, no se guarda nada para el partido del técnico Julian Nagelsmann.
16: No se guarda nada. Así, con relación al equipo, a la selección que empezó la competición, entra Raúl por Brown, ¿no? Y Rüdiger, pues Rotenberg por lesión, ¿no? Y después viene con un equipo que es la base de esta selección, ya metió 9 goles. Lo que pasa es que sufre goles, ¿sí? Ha sufrido un gol contra Curazao y otro contra Costa del Marfil, pero es un equipo que muy fuerte y hoy viene a buscar el partido. Y Ecuador, como dijo Alex, tiene muchos problemas para meter gol. Uno llega ya clasificado y el otro tiene que ganar y aún así puede no ser suficiente.
1: Jorge Burruchaga, Burro, para Ecuador, ¿no? Que necesita ganar. ¿Cómo se motiva este equipo, ¿no? Que hasta el momento no ha logrado conseguir goles en esta Copa del Mundo. Perdió frente a Costa de Marfil al final. Termina empatando con Curazao después de todas las ocasiones que generó. ¿Cómo se logra cambiar todo esto en solo un partido?
17: Sí, sin duda, como lo comentamos, es la última posibilidad. Depende de ellos. Sinceramente depende de ellos porque es la única manera que ellos mismos se den ánimo, se den vidas, jueguen en equipo y como le faltó en el anterior partido, que conviertan. Porque Alemania tiene una mínima también obligación de terminar primero, no es lo mismo terminar primero que segundo. Pero volviendo al Ecuador y su necesidad, tiene que mejorar mucho en cuanto a cómo juega el partido, sobre todo. Cómo juega el partido de enfrente, tenés una potencia que está dormida. Esa potencia, cuando vos menos lo pensás, resurge y Alemania va a hacer el partido como hacen los alemanes, del minuto cero a quererlo ganar, a quererlo llevar por delante, imagino yo. Pero todo el peso de esto y la guillotina la tiene Ecuador, así que si no quiere que lo guillotinen, que ganen.
1: Lo dice el equipo mundialista de fútbol de primera. Nos preparamos para el comienzo del partido transmitiendo en la cabina Ford, vehículos hechos tan capaces como tú. Ecuador-Alemania a continuación por la radio del Mundial Fútbol de Primera.
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3: Seguimos en la cabina Ford, vehículos hechos tan capaces como tú, esperando el arranque del partido entre Ecuador y Alemania en New Jersey para esta jornada de hoy entre Ecuador y Alemania. El grupo E, Javier Castrilli. Hoy tenemos a María Victoria Penzo, Tori Penzo de Estados Unidos, junto a Brooke Mayo y a Catherine Nesbitt como la terna de Estados Unidos.

0: que va a dirigir este partido entre Ecuador y Alemania. ¿Cómo está, profe?
1: Pero qué tal, Jesús, un gusto compartir con ustedes, con Mauro, con Alex y el gran Miniru, este espacio, ¿no? Este torneo. Y aparte hoy con la alegría de ver una mujer como árbitro, ¿no? Hacía tiempo que quería
0: verla. Segunda vez, ¿no? Que va a ocurrir en una Copa del Mundo.
1: Que yo nunca la vi dirigir, nunca jamás. Tampoco a Katia García, que le toca actuar ahora a las 19 en Kansas, dirige el partido de Túnez con Países Bajos. Entonces fue creciendo la ansiedad. Ella, recordemos, Tori Penso viene de dirigir República Checa. El empate
0: con
1: Sudáfrica. Y digamos, es un árbitro que dicen que es excelente, las malas lenguas dicen que mal, que dirige la Liga de los Estados Unidos desde el 2013 y es internacional desde el 2021. Y viene de dirigir la final de la Copa del Mundo femenina que se disputó en Australia y Nueva Zelanda en el 2023, partido que España le ganó 1-0 a Inglaterra. Así que bueno, todas las expectativas centradas en ella y cruzando los dedos y deseándole la mayor de las suertes.
0: Nos preparamos para Ecuador-Alemania por la radio del Mundial. 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
0: Ya van a saltar a la cancha los equipos en el estadio de New York, New Jersey, para este Ecuador-Alemania. 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Nos preparamos para el Ecuador-Alemania por la radio del Mundial, Fútbol de Primera.
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Se escuchó el himno de Ecuador en New York, New Jersey. Para este Ecuador-Alemania, ahora las notas del himno nacional de Alemania por fútbol de primera.

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0: Y Alemania, Alex Aguinaga nos dice cómo sale el equipo de Sebastián Becasese hoy.
1: Claro que sí, aunque hay alguna información de que podría poner en línea de tres la selección de Ecuador, analizaremos después. Galíndez en la portería, Frank Ordóñez, Pacho Hincapié en la defensa, Caicedo junto a Vite por el centro, Llevo por los costados, Plata atrás de Ener Valencia, capitán Moisés Caicedo.
0: El equipo de Julian Nagelsmann tiene hoy a Manuel Neuer en el arco, Joshua Kimmich, Antonio Rudiger, Jonathan Tata, David Ron en defensa, Félix Meca junto a Alexander Pavlovich en la mitad de la cancha, más adelantado Leroy Sané, Jamal Musiala, Florian Wirtz y Kai Havertz. Solamente dos modificaciones en el equipo de Julian Nagelsmann, ambas por lesión, Nathaniel Brown, Nico Schlottenberg, que se pierde lo que resta de la Copa del Mundo para este partido entre las selecciones de Ecuador y Alemania. Tenemos también el contacto hoy con Quique Lanza, directamente desde Filadelfia, desde Filadelfia, para lo que ocurre en el Costa de Marfil, Curazao. Quique Lanza.
2: Jesús, todo listo acá también en Filadelfia para el arranque de Curazao Costa de Marfil. Dos selecciones que tienen posibilidades diferentes. Lógicamente Costa de Marfil más cómodo en la tabla. Veremos quién toma la iniciativa, aunque Curazao ganando también se mete por posibilidades. Así que atento, estaremos acá también pegadito informando qué sucede aquí en Filadelfia entre Costa de Marfil, Curazao.
0: La primera jornada de partidos hoy a través de la radio del Mundial Fútbol de Primera, Alemania contra Ecuador, Costa de Marfil, Curazao, partidos correspondientes al grupo E, uno en Filadelfia, el otro en New York, New Jersey, por la radio del Mundial Fútbol de Primera. Todo listo para el comienzo del partido, arrancan los primeros 45 minutos, ya se juega en el estadio de New York, New Jersey, por la radio del Mundial Fútbol de Primera. Sacó la pelota el conjunto de Alemania, balón al costado para que recupere la pelota Ecuador, en la salida de lateral por intermedio de Alan Franco. Trataba de recuperar la pelota en la mitad de la cancha el conjunto alemán. La pelota nuevamente ahora en el fondo por parte de Antonio Rudiger, dejando la pelota atrás para que maneje la salida por parte del arquero Manuel Neuer. La salida por parte del conjunto alemán en esta primera mitad. Alemania líder del grupo. No va a cambiar eso porque en caso de que la selección de Costa de Marfil consiga la victoria frente a Curazao, Alex Darío Aguinaga, Alemania le ganó el duelo directo.
1: Algo que no me gusta a mí, porque dejas ya sin posibilidad, sobre todo a los últimos equipos, de tener la posibilidad de calificar. Por la cantidad de goles, ya en el duelo directo terminas definiendo, por ejemplo, el caso de Panamá, terminas definiendo que ya Panamá no tiene ninguna oportunidad, aunque gane y golea al equipo de Inglaterra.
0: Trataba de meterse por el costado derecho Leroy Sané, salía para cortar con todo la pelota, Piero Hincapié envía la pelota sobre el costado izquierdo de la cancha en esta primera mitad. 0 Alemania, 0 Ecuador. Tocaba la pelota Jonathan Tat, dejaba por el centro para Antonio Rudiger, ahora más atrás la pelota para que la maneje Manuel Neuer. Va saliendo de su área Neuer en la semiluna en corto. Dejaba a Manuel Neuer la pelota. Nuevamente la salida por parte de Jonathan Tat. Largo servicio al costado izquierdo del campo. La oportunidad ahora para Florian Wirtz, que se escapó, se metió en el área. Recortó Florian Wirtz. Llegaba el corte a última hora de William Pacho. Envía la pelota al costado. Primer aviso acá por parte de Alemania, Burru.
3: Sí, un pelotazo largo de Rudiger para Wirtz, que creo que Franco se trastabilló y le dio la posibilidad de poder patear y rechaza un defensor.
0: Va a haber lateral en favor de la selección de Alemania. Sacaba la pelota David Ron, balón dentro del área. Queda la pelota para Florian Wirtz. La deja atrás Wirtz. Viene el remate al arco por parte de Leroy Sané. La metió, balón adentro. Gol. ¡Gol! ¡De Alemania! Apenas a los dos minutos de la primera mitad recibió la pelota de Florian Wirtz. Leroy Sané en el área le pegó con fuerza a la base del palo derecho de Hernán Galíndez. La manda al fondo del arco y ya en el primer tiempo con este gol de vestuario, con este gol de camerino, se pone a ganar la selección de Alemania 1-0 frente a Ecuador por la radio del Mundial Fútbol de Primera, aunque esta la van a revisar por el movimiento que hace Alexander Pavlovich en la entrada del área y un posible contacto sobre Pedro Vite.
4: Posible no, hubo contacto, sí. Sí lo van a anular. A mi criterio lo van a terminar anulando, porque existe un contacto físico que termina en un tiro libre directo.
0: No lo vio el principal, ahí la principal de...
4: No, pero ahora lo deben estar chequeando en el VAR, seguro.
1: Pierna, claro, pierna arriba.
4: Pero hay contacto.
1: Si es que no hubiera contacto todavía se podría permitir, pero hay un contacto entre Vite y el jugador, el pie del jugador alemán.
3: Pero no llega Vite a contactar en el pie del jugador alemán.
1: Sí, termina contactando en la cabeza, entonces va a ser revisado.
3: ¿Sí?
4: No, a la proximidad genera lo que se denomina juego peligroso al levantar el pie a la altura de la cara. ¿Sí? Eso es, da lugar a un tiro libre indirecto. Cuando toma contacto, automáticamente pasa a ser tiro libre directo.
3: Pero el jugador tiene la pierna levantada antes que llegue la cabeza.
4: Sí, bueno, pero está cerca, igual, de cualquier manera,
3: y porque el
4: está
3: jugador
4: cerca de la cara.
0: ¿Valió el gol, Javier?
4: Sí, mirá, y se lo dieron por válido. Bueno, esa es la lectura que tomó, pero... No es la que comparto yo, ¿no?
0: Gana Alemania 1-0 Ecuador con el tanto del Leroy Sané. Apenas al minuto 12 le complica el partido Mauro Silva, Ecuador ahora.
5: Sí, Jesús, no podía empezar mejor el partido para Alemania. Y ahora Ecuador más que nunca va a tener que buscar el gol, ¿no? Porque el empate ya no le llega. Ganando no sabe si se clasifica. Tiene que ir por el partido como sea.
0: Tiene la pelota Antonio Rudiger, cambiaba el balón sobre la izquierda para Florian Wirtz, balón que a la mitad de la cancha, llegaba tarde acá en la marca, sobre Yamal Musiala, hay falta en la mitad del campo, Alex Darío Aguinaga, tiro libre para Alemania.
6: Sí, la peor manera de empezar un partido, ¿no? 2-0 y más todavía contra equipos como los alemanes, que son equipos que huelen sangre y van por buscar más goles. Ecuador no tiene que desconcentrarse, tiene que seguir en el plan de
0: el plan
6: de
0: inicial
6: de
0: que
6: trabajo.
0: Tenía.
6: ¿Perdón?
0: Con el plan que tenía.
6: Sí, el plan que tenía. No te debe cambiar. Tienes todavía 90 minutos por delante para poder revertir, ir por el primero y después ir de a poco, ir no dejando primero en estos momentos que Alemania crezca, porque va a tener ese momento de descontrol del equipo ecuatoriano. Es cuando más concentrado tiene que estar. No perder el objetivo, que es ganar el juego, pero tienes tiempo, no desesperarse.
0: Hay tiro libre para Alemania en la mitad de la cancha. 5 minutos ya del primer tiempo. Acomoda la pelota a Alemania para pegarle. Ahí está para pegar la pelota Joshua Kimmich. Cobraba en corto para Florian Wirtz. Regresa para Joshua Kimmich. La le tiene Kimmich ahí en la mitad de la cancha. Nuevamente para Florian Wirtz. La toca en corto Wirtz. Buscaba Musiala. Musiala que toca al costado para David Ram. La aguanta David Ram. Quiere llegar hasta el fondo. Trata de levantar el centro. Enfrentado allí la marca de Alan Franco. Termina ganando la pelota ahora la selección de Ecuador en la salida. Allí la marca fuerte por parte de Moisés Caicedo. Sobre Moisés Caicedo le sacan la pelota finalmente a Caicedo. El balón se perdió por la línea final. Es saque de meta en favor de Ecuador.
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0: Desde el bar Javier estaban Joe Dickerson y Fu Ming de China para este trabajo que también tiene hoy.
4: Queda la libre interpretación de los árbitros. Yo te digo hoy mi opinión. El jugador ecuatoriano está de frente y va a cabecear. Y le pone el botín delante de su frente. Es para mí juego peligroso que después se convierte en tiro libre directo por el contacto.
6: Y además, eso quiero decir, además hubo contacto. Si de repente no hay contacto, ok, para mí podría pasar, ya lo dice el profesor Castrilli, que no pasaría ni siquiera por eso. Pero al haber contacto, automáticamente se marca con falta.
0: Y acá la falta que hay por parte de Ecuador sobre Alemania, la falta sobre Joshua Kimmich por parte de Nilsson Angulo. Llegaba para cortar la pelota allí William Pacho, recupera Alemania, la oportunidad ahora para Florian Wirtz que le pega desde afuera, saca la defensa de Ecuador, recuperaba en la mitad del campo Jonathan Tatt, dejaba la pelota ahora para Pavlovich, balón atrás para que tenga el balón nuevamente Kimmich, cambia al costado, lo está ganando Alemania ya 1-0 a Ecuador con el gol anotado en esta primera parte por intermedio del Leroy Sané. Burro, minuto 7, 2-1-0 gana Alemania.
3: Sí, el peor escenario para Ecuador es arrancar al minuto y medio con un gol en contra, pero no se tiene que volver loco. Si bien está difícil, estaba difícil antes con un gol en contra peor, pero bueno, el fútbol son 90 minutos, hasta que no termine el partido, 90, hoy son 98, 100, hasta que no termine el partido tenés las suficientes armas y ganas de darlo vuelta. Con relación al gol, yo lo que preguntaba sin ánimo de otra cosa, que para mí la pierna del alemán estaba levantada ya de antes, nada más.
0: Nos vamos a Filadelfia con Quique Lanza.
2: Jesús, el primer gol del partido, 1-0, gol del equipo de Costa de Marfil. Se pone a ganar en una jugada que gana línea de fondo, el centro para atrás y la pelota está adentro. Costa de Marfil está ganando 1-0 a Curazao y se acerca a la clasificación. El futbolista Veoni hizo la anotación. Pepe fue al final el que mete la pelota de pierna izquierda y Costa de Marfil está ganando 1-0 a Curazao en Filadelfia.
0: Así que Alemania con 9 puntos, Costa de Marfil con 6, primero y segundo hasta ahora en este grupo del grupo E de la Copa del Mundo del 2026 por fútbol de primera a la radio del Mundial. Tocaba la pelota Ordóñez, buscaba el apoyo sobre el costado allí por parte de Gonzalo Plata, termina perdiendo la pelota, trata de recuperarla por el centro Florian Wirtz, cortaba el balón Ecuador, trataba de ganar en la mitad de la cancha acá Alemania, la gana Nilsson Angulo, Angulo le pega, Angulo.

0: del Mundial.
1: Fíjate que viene de una pelota que roba a Pedro Vite en la disputa, gana con fuerza y aquí también en el remate, ¿no? Se atraviesa uno de los jugadores alemanes, pero Nilsson Angulo le pega con fuerza buscando el poste más lejano de Neuer, que no alcanza a reaccionar. Uno por uno y que Ecuador siga así, tranquilo, siga manteniendo la cabeza fría para poder alcanzar el resultado que necesita, que es solo ganar.
0: Mauro Silva.
2: El gol llega en un momento muy importante para Ecuador, ¿no? Porque con este gol tempranero de Alemania a minuto 2, empatar pronto fue importante y también marcar por primera vez, ¿sí, Alex? Sí, en el Mundial, ¿no? Por fin marcó a Ecuador.
0: Burru.
3: Igual rápidamente lo que te tiene que pasar cuando te embocan de una manera injusta por ahí. Lo empata bien, ahora tiene que estar más tranquilo que nunca, pero yo pensé que había pegado un defensor alemán, pero Angulo patea entre medio de la pierna del defensor alemán, increíble. La agarra de empeine y sube poquito y baja muy rápido, baja. No, era imposible para Neuer.
0: Este es el tiro al arco, al tiro bajo los tres palos para Ecuador en la Copa del Mundo. Aguinaga, el número 17 en toda la Copa del Mundo, el primero que va adentro hoy por parte de la selección de Ecuador.
1: Sí, la verdad es que lo agarró por sorpresa porque la marca venía, creo, pensando que tal vez iba a tapar. Y bien por Nilsson, porque se animó al final. Esas son jugadas que tienen que animarse. Y viene de un robo de pelota de Vite.
0: Cobra la falta Kimmich, la mete en el área. Pero no está recuperando la entrada del área Florian Wirtz. Termina ganando sobre el costado alemán y va a perder la pelota allí en la mitad de la cancha. Pero recupera en el fondo el conjunto alemán. Acá está ganando Alemania 1-0. Está empatando el partido Alemania y Ecuador 1-1. Y lo está ganando Costa de Marfil a Curazao por la mínima. Llega Ron hasta el fondo, metía al centro. Sacaba el balón Joel Ordóñez. Termina recuperando la pelota en la mitad de la cancha Antonio Rudiger. Se va apoyando ahora por el centro para manejar allí la pelota con Pablo. Pelota atrás ahora para que maneje en la salida. Alemania tiene que ir atrás ahora por parte de Joshua Kimmich, apoyándose con Manuel Neuer. Neuer que deja en corto la pelota ahora para que la maneje Alexander Pavlovich. La tiene Pavlovich, va cambiando Pavlovich, buscando la salida por parte de Antonio Rudiger. La presión allí por parte de John Yeboa. Tiene que ir atrás ahora con Joshua Kimmich, que lo persiguen. Sigue Joshua Kimmich manejando la pelota, le van a robar la pelota, pero con falta, dice la principal del partido, Toripenso. Infracción, autoridad acá por parte de Toripenso, Javier Castrilli.
4: Sí, lo corta de lleno, le corta también la protesta, aunque el jugador le cruza el pie y le toca el balón limpio, ¿no?
1: No me parece que hay foul ahí, no me parece que hay foul porque gana la pelota.
4: Me parece
1: con
4: que
1: limpieza.
4: Se dejó llevar por el impulso y por el movimiento de los cuerpos, pero el jugador le quita limpio el balón, ¿no?
0: Ataca Alemania por el centro Antonio Rudiger, dejaba la pelota ahora para que la maneje Jonathan Tah. El partido está empatado a 1. La pelota es larga desde el costado, buscando por el centro. Acá cortaba la pelota, acá peligrosamente. Franco va sacando la pelota de Ecuador. Para un largo que metían desde el costado derecho hacia la banda izquierda, Burro.
3: Sí, yo veo a Plata como el partido pasado. Lo veo que transita, no agarra mucho la pelota. Y es necesario que él agarre la pelota detrás de los cuatro mediocampistas, porque está jugando un 4-4-2 con Valencia, que juega en el ancho de área, que castiga a los defensores, que son Rudiger y Tam. Pero él tiene que aparecer en este partido.
0: El balón lo maneja nuevamente Alemania con Rudiger. Cambia a la izquierda para Florian Wirtz. Siempre pegado al costado. A su lado está David Rand. La aguanta Wirtz. Dejó en corto la pelota Florian Wirtz. Va a perder el balón ahora en la entrada del área. La selección de Alemania por parte de Musiala. Perdía la pelota. Recupera ahora el balón y se escapa con la pelota sobre el costado derecho del campo. El equipo ecuatoriano por intermedio de Ainer Valencia. Recuperó la pelota en el fondo. Bien allí Alemania por intermedio de Jonathan Tah. Dejando en corto la pelota para que venga a la salida por parte de Joshua Kimmich. Minuto 14. Alex Darío Aguinaga. Qué importante fue empatar rápido el partido.
1: Sí, hablábamos de que tenía que Ecuador estar tranquilo, que recibir el golpe, porque es un golpe fuerte el que te anoten a los dos minutos, pero asimila bien el golpe y después tiene la fortuna de alcanzar pronto, ¿no? Porque no deja crecer a estos alemanes que son difíciles. Ahora el partido está como empezó, empatado y buscar nada más un gol más.
0: Y lo empató rápido Ecuador, eso es lo importante hoy por el equipo de Sebastián Becasese. Por el centro aguanta la pelota Jonathan Tah. Viene el ataque por parte de Alemania. Aquí aguanta la pelota el autor del gol de Alemania, Leroy Sané. Va cambiándose ahora con Musiala. Nuevamente para buscar a Leroy Sané, que le pega cruzado con potencia sobre el palo derecho, defendido acá por Hernán Galíndez. La pelota que se pierde por la línea final. Le pegaba desde afuera con fuerza Félix Mecha. El tiro cruzado pero desviado frente al arco de Hernán.

0: En Galíndez tenemos el saque de meta en favor de Ecuador.
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0: 15 minutos de la primera mitad, Ecuador 1, Alemania 1. ¿Cómo está el partido en Filadelfia, Quique Lanza?
2: Sigue Costa de Marfil a los 13, casi 14 minutos encima del arco de la selección de Curazao, aunque los caribeños también quisieron descontar. Sigue Costa de Marfil 1-0 a los 14 minutos en Filadelfia, Jesús.
0: Pelota larga de Kimmich, cortaba en el centro la pelota Ecuador, trataba de conseguir la pelota Gonzalo Plata, lo termina perdiendo, recupera en el fondo nuevamente Alemania por intermedio de Antonio Rudiger. Minuto 15, Burru, lo está empatando Ecuador 1-1 con Alemania.
3: Sí, está parejo el partido, hace bien Ecuador en replegarse en esa línea de 4 y 4 mediocampistas, que la chica los espacios a un equipo que tiene movilidad, no está exagerando en la intensidad porque debería tener más intensidad para entrar. Pero es un buen partido al igualar que está haciendo Ecuador.
0: Pelota larga para buscar a Birch. El cierre en la mitad de la cancha por parte de Ecuador. Pelea la pelota Plata. La va tratando de sacar desde el fondo ahora y lo hace con mucha fuerza allí por parte de Alan Franco. Mete balón largo en la mitad del campo tratando de pelear allí. La pelota Ener Valencia va recuperando por arriba. Bien por parte de Jonathan Tatt. Se apoya con Félix Mecha. Deja atrás ahora la pelota para Joshua Kimmich. Aguanta Kimmich. Entrega nuevamente para Jonathan Tatt. Empate a uno en la primera parte por la radio del Mundial Fútbol de Primera. Estamos hoy en New York, New Jersey. Pierde la pelota Alemania, pero ya vuelven a ganar en la mitad de la cancha por intermedio de Pavlovich. La pelota nuevamente para que la maneje Antonio Rudiger. Después de este partido entre Ecuador y Alemania y el Costa de Marfil Curazao, estaremos con el Túnez Holanda, Grupo F, 6:30, tiempo del Este. Relata Kevin Rodríguez con los comentarios de Yayo de la Torre, Chicho Serna, Carritos de los Cobos y Rosa Beatriz Sánchez por la radio del Mundial. Ese partido en Kansas City. Atentos también a lo que ocurre en el Japón-Suecia. Desde Dallas por Fútbol de Primera, la radio del Mundial. Esta noche también juega Team USA, el equipo de todos Estados Unidos, contra Turquía. Relata Sabay Sadogni con Steve Sansón, con el Pío Valderrama, con Daniel Chapelli, con Javier Castrilli desde Los Ángeles. Doblete para Castrilli hoy, se escapó con la pelota David Ron, corta última hora. Joel Ordóñez deja la pelota atrás para el arquero Hernán Galíndez. Va sacando Galíndez hacia el centro, pelota a la mitad de la cancha, va recuperándolo en el fondo Alemania por intermedio de Antonio Rudiger. Sacaba hacia el medio Rudiger, trata de pelear la pelota en la mitad del campo Moisés Caicedo. El balón se perdió al lateral, es saque de costado en favor de Alemania. Minuto 17, Mauro Silva, 1-1 el partido.
4: 1-1, Jesús, y Ecuador tiene que estar bien posicionado, como comentó Alex, bien organizado en su sector defensivo. Yo de momento noto que tiene mucha dificultad en controlar la posesión del balón Ecuador cuando recupera. Quiere salir rápido, pero enseguida pierde. Se organiza mejor ahí para que no sea sorprendido otra vez por Alemania.
0: Recuperó Ecuador por intermedio de Pedro Vite. Dejó en corto ahora para Moisés Caicedo. Regresa nuevamente Caicedo para Pedro Vite. Avanza con balón dominado Pedro Vite. Cruzó la mitad de la cancha. La tiene Ecuador. Empató el partido rápido por parte de Nilson Angulo. Tras el gol de vestuario por parte de Leroy Sané. En este partido de hoy, último de la fase de grupos. Ecuador buscaba evitar ser el segundo equipo de Conmebol que se va en una Copa del Mundo sin anotar gol, como ocurrió con la selección de Bolivia en un par de ocasiones. Y en su tiro al arco número 17 consigue apenas el primer gol en la Copa del Mundo del 26 para la selección ecuatoriana. La tocaba Valencia, la pelota atrás por parte de Plata, el balón al fondo para que maneje la pelota ahora Joel Ordóñez. Ordóñez va dejando para William Pacho. Pacho con la pelota, avanza lentamente con la pelota, dejó para Moisés Caicedo. Avanza Caicedo, va Caicedo en el círculo central, va tocando la pelota al costado para buscar la salida por parte de Plata. Va tocando el balón ahora para Yeboah, que va en diagonal con balón dominado. Sigue John Yeboah, insiste Yeboah, tiene que ir atrás Yeboah, dejó el balón para Caicedo, Caicedo para William Pacho. Tiene la pelota William Pacho, aguanta la pelota Ecuador ahora en la mitad de la cancha. El balón ahora para que venga la salida por parte de Pedro Vite. Devolución para Moisés Caicedo. Tiene la pelota Ecuador. Alemania se defiende ahora en el minuto 19 de la primera mitad. Llega esta pelota al costado para Gonzalo Plata, que evita que salga, pero finalmente la echa un costado ahora Alemania por intermedio de Pavlovich. Envía la pelota al costado y tenemos lateral Alex Darío Aguinaga en favor de Ecuador, que domina el partido ahora.
5: En este momento tiene que cuidarla más, ¿no? Tiene que tenerla para que la defensa respire un poco, porque estuvieron realmente atosigados por el medio campo y la delantera alemana. Es el momento de tener un poco el balón, girarlo, dar la vuelta para que también los alemanes sufran un poquito, ¿no? Porque si no, la tiene muy fácil, hay que seguir luchando.
0: Se escapaba Hincapié con la pelota, dice Tori Penso, que hay un desplazamiento ilegal acá por parte de Piero Hincapié sobre Joshua Kimmich. Hay tiro libre para la selección de Alemania, Javier Castrilli.
6: Sí, fue falta, pero los dos venían agarrándose, pero obviamente...
0: ¿Quién agarraba a quién, Javier? ¿Quién agarró primero a quién?
6: Cuando... A ver, se tiene que sancionar el que agarra primero. Sí, pero en este caso... Estuvo bien Toripenso. Lo que ocurre es que el jugador ecuatoriano ya viene sensibilizado por la primera jugada al minuto de juego. Ese es el problema, ¿no?
0: Viene condicionado Ecuador, ¿no? Con esa acción.
5: Además, estoy viendo que se está cargando mucho las faltas a favor del equipo alemán. Aquí una jugada que presiona muy bien, presionó por el sector de la derecha, traba la pelota, cae el alemán y le marca la falta. Ahí es cuando uno se puede... sentir molesto por las marcaciones de Toripenso, pero bueno, Ecuador que no pierda la concentración, que siga, en este momento tiene el momento del partido, lo que dice Burrus, los partidos, los mini partidos, no es el momento de Ecuador.
0: La pelota para Moisés Caicedo, abre a la derecha para que reciba la pelota y avance con balón dominado. El cuadro ecuatoriano por intermedio de Yeboah retrocede nuevamente para Moisés Caicedo, abre a la derecha para buscar a Gonzalo Plata. La tiene Plata, maneja la pelota Plata, buen balón al área, oportunidad para Ecuador. Viene el centro acá por parte de Gonzalo Plata, saca la pelota Alemania, cortaba Wirtz, buscaba a Kai Havertz. Bien la presión de Ecuador, Burru, para recuperar la pelota en la mitad de la cancha.
3: Es bueno lo que está haciendo Ecuador, de recuperar rápido, jugar alto. Pero vuelvo a lo que dije hace un rato, para mí Plata tiene que jugar atrás de Valencia, porque hay dos tantes buenos en Ecuador sobre el costado, Franco, Yeboah, del otro lado Hincapié, Angulo, o sea, él no se tiene que tirar a esos lados, él tiene que jugar para entre en línea de mediocampista delantero, que saque a Paulovic y a Mecha de esa zona, que no tiene pase filtrado ahí.
0: La tiene por la izquierda Nilson Angulo. Angulo, el autor del gol por parte de Ecuador. 1-1 el partido, minuto 21. Tiene la pelota Nilson Angulo por el costado izquierdo de la cancha. Sigue Angulo, la marca el Leroy Sané. Insiste Angulo. Buena pelota ahora para buscar en Hincapié, que trata de meter el centro. Llegaba el corte por intermedio de Kimmich. La pelota se perdió por la última línea. Es un tiro de esquina para Ecuador, es un tiro de esquina de Ford. 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Primero para Ecuador en el partido, Mauro Silva.
4: Jesús, Ecuador ahora maneja el partido. Eso es importante. A partir del minuto 15 tiene la posesión del balón, cría más ocasiones. Me gusta más Ecuador ahora en este momento.
0: Vive sus mejores minutos en el partido Aguinaga, Ecuador.
5: Sí, está teniendo la pelota.
0: Se
5: sí.
0: Levanta el tiro de esquina por arriba para rechazar Manuel Neuer con los puños para sacar la pelota lo más lejos posible sobre el costado izquierdo, Burru.
3: No, estoy pensando en el cooling break. Le va a venir mal a Ecuador el cooling break. Le va a venir bien a Alemania. Desgraciadamente pasa eso.
0: El nuevo fútbol que tenemos, Burru, a través de...
3: Mamita querida, diría alguno.
0: Se nos acaba el primer cuarto, Burru.
3: Primer cuarto, son cuatro cuartos, parecemos el básquet.
0: La pelota por el medio para Moisés Caicedo, 22 de la primera mitad, 1 para Ecuador, 1 para Alemania. ¿Cómo está el partido en Filadelfia? Aquí que lanza Costa de Marfil, Curazao.
2: Acá también aproximándose a la pausa de hidratación, sigue con un dominio leve Costa de Marfil, Curazao queriendo reaccionar, el marcador sigue 1-0 a favor de Costa de Marfil, Jesús.
0: Yeboah, tocaba la pelota, Yeboah, aguanta Yeboah, sigue Yeboah, Yeboah que deja para Alan Franco, llegó hasta el fondo, levantó el centro, nadie para rematar, cayó un ecuatoriano dentro del área, no dijo nada Toripenso, la ganaba Pacho, la metía al costado derecho, pelea la pelota Lanfranco, la ganó Franco, no dio falta en esta, la tiene Lanfranco, recuperó para Ecuador, va dejando para Moisés Caicedo, la tiene Caicedo, abriendo la cancha Caicedo para Yeboah, la tiene Yeboah, abre la cancha para que llegue hasta el fondo, Franco la mete en el medio, no hay nadie para rematar, robó la pelota Plata, la tiene Plata en la entrada al área, a ver qué hace, sigue manejando el balón Gonzalo Plata, quiere meter el pase al medio, pero cortó bien la pelota Alexander allí, Florian Kai Havertz, y recupera para la selección de Alemania, la tocaba Pacho para Ordóñez, Ordóñez al centro para Caicedo, la tiene Caicedo, va abriendo el costado para que reciba nuevamente libre de marca, John Yeboah por el medio, Yeboah para Caicedo, tocó en corto ahora para que maneje el balón en la mitad de la cancha el cuadro ecuatoriano, y allí la salida de parte de Plata, en corto ahora para William Pacho, Pacho que va tocando sobre el costado izquierdo del campo, la pelota para buscar larga sobre la izquierda, Hincapié que se quiere meter en el área, lo bajaron, a Hincapié que dice Toripenso.
5: No fue nada,
0: seguro Javier.
5: No.
0: ¿Qué dice Aguinaga?
5: Parece que no, parece que choca y termina tirándose prácticamente. Sí.
0: El choque allí con Leroy Sané, que fue la marca sobre Piero Hincapié. La pelota la termina perdiendo la selección de Ecuador. El partido en el minuto 24, Mauro Silva, lo están empatando a 1 Ecuador y Alemania.
4: Y Jesús, y una selección de Alemania que desde el Mundial 2014 en Brasil sigue encajando gol en todos los partidos. O sea, la tradicional sí, selección de Alemania que tenía esa solidez defensiva ahora encaja de muchos goles.
0: Sí, desde aquel partido de la final. del 2014. En los siguientes partidos Alemania ha permitido gol en cada uno de ellos.
4: Menos mal que dijiste la final, ya me asusté así.
0: Sí, traje
4: malos recuerdos.
0: Lo lamento.
3: Te mataste.
0: No lo volveré a hacer. Minuto 25 de la primera parte. Ecuador 1, Alemania 1 por la radio del Mundial. 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Tocaba Sané, dejaba atrás para Joshua Kimmich. Va cambiando ahora por Alexander Pavlovich. Pavlovich con la pelota. Toca al costado izquierdo del campo para que reciba Florian Wirtz. La mete en el área. La dejaba pasar acá Havertz por la entrada de Musiala. El corte de Ecuador, parte de Moisés Caicedo. Lo va perdiendo Caicedo. Recupera Alemania. La presión de Alemania. Ganó Pavlovich. Dejó la pelota para Wirtz. La pelota ahora para Ron. Levanta el centro. El remate de cabeza al medio. Se levantó por encima de todos Kai Havertz. Seguro que Rorganíndez estaba muy bien ubicado. Sin problemas allí Alex Darío Aguinaga para llevarse la pelota.
5: Sí, afortunadamente no puede darle mucha fuerza porque va corriendo hacia atrás el alemán. La pelota viene un globito prácticamente. No llega Pacho a marcar, pero con la suficiente fuerza como para quitarle también potencia a ese remate. Y lo de Galíndez, bueno, bien ubicado, no tuvo problemas para atenazar.
0: Estamos en Fútbol de Primera, la radio del Mundial. Lo están empatando a uno Ecuador y Alemania. Por el centro recuperó la pelota Joshua Kimmich ante la presión de Nilsson Angulo. Tiene que ir atrás, va sacando rápidamente Neuer. Dejó el balón ahora para Antonio Rudiger. Cambia para David Ram. ¡Ay, robó la pelota! Llevó, se metió en el área. Llevó, no llegó Ram para recomponer. Bien. Y tiene que enviarla al costado. Buena presión acá, Aguinaga por parte de Ecuador.
5: Bien, están los jugadores ecuatorianos están concentraditos. No están dejando nada para el rival y esas pelotas, si tuvieran un poquito más de capacidad para ir directamente al arco rival, en una jugada anterior también la tuvo Plata, giró y prefirió tener más tiempo la pelota. No tuvo radar el la defensa alemana en esta ocasión. Llevó a, pero están atentos, eso es muy bueno para la selección ecuatoriana y no desesperarse. Alemania es potente, es fuerte, pero Ecuador también tiene sus cosas.
0: Partido interesante, Burro, hasta ahora. 1-1.
3: Sí, cambiante después del gol de Alemania que llegó por un error de Franco, que hace una falta. Los dos goles fueron por error. Pavlovich pierde la pelota en el gol de Ecuador. Lo igualó Ecuador, lo que tenía que hacer rápidamente, lo hizo y empezó a dominar. Ahora termina este primer cuarto y ve cómo se repone, pero tiene que seguir lo mismo porque no está bien Alemania, no está bien.
0: Y una Alemania que nunca ha perdido frente a rivales de Conmebol en Copas del Mundo en fase de grupos. 7 victorias, 3 empates en fase de grupo, con apenas 5 goles permitidos para los alemanes.
3: Hace bien hincapié hasta donde lo lleva a Sané, mirá donde lo lleva, jugar de 4. Y acá tiene que hacer lo mismo con Wir, Franco. Por eso digo, Plata no tiene que salir. Si vuelve, si retrocede Valencia, él tiene que ir de punta, estirar uno en Sánchez y el otro estira.
0: Mauro Silva.
4: No, iba a comentar que la pausa de hidratación tardó un poquito más hoy, ¿no? Fue el minuto ahí.
0: Y está llegando la pausa de hidratación al minuto 27 por la radio del Mundial. Fútbol de primera, el cooling break.
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0: Minuto 28 de la primera mitad, lo están empatando a uno Ecuador y Alemania por la radio del Mundial Fútbol de Primera y les presentamos en Fútbol de Primera el marcador del partido. 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
0: Se va a reanudar el partido en New York, New Jersey, con el empate a uno entre Ecuador y Alemania. Hacemos contacto en Filadelfia con Quique Lanza. ¿Cómo está el Costa de Marfil Curazao, Quique?
2: Justo cuando se terminaba la pausa de hidratación, donde ustedes acá arrancaba nuevamente el partido. Diferente a ayer, Falco y Telo estuvieron bien sincronizados, hoy no. Acá ya se mueve la pelota, va a ir adelantadito este partido. Sigue Costa de Marfil, Jesús, 1-0 arriba de Curazao.
0: Sensaciones hasta ahora, Burro, del partido, este 1-1, Ecuador que recibe ese gol tempranero, lo empata rápido y después maneja bien el partido.
3: Sí, el primer cuarto fue favorable a Ecuador, pues, mismo habiendo recibido el primer gol de Alemania rápidamente, se recuperó y como dijimos en el comentario, nosotros no se tenía que volver loco, tenía que seguir el partido largo. Logran empatar y de ahí monopolizaron la pelota, presionaron rápido, Alemania desconcertada. No apareció Pavlović, no apareció Mecha, que son dos jugadores de medio centro que llegan al área. Y tiene problemas en los duelos individuales y sobre todo los extremos de Alemania, si lo hacen defender, como fue esa imagen que vimos, pueden sufrir mucho.
0: Mauro Silva.
4: Jesús, que la pausa de hidratación no corte el ritmo de Ecuador, porque en ese momento controlaba bien el partido, manejaba bien la pelota. Sufrió al principio ahí el gol de Alemania y también un acoso por parte de la selección alemana, que siempre empieza los partidos con mucha agresividad. Pero Ecuador en este momento, hasta la interrupción para la pausa, controlaba muy bien, manejaba. Y el gol también seguramente ha dado confianza, ¿no? El equipo marca su primer gol en este Mundial.
0: Un gol que da ilusiones a Alejandro Aguinaga para la Tri.
5: Sí, necesitaba, ¿no?, anotar, porque no había anotado todo en dos partidos. Había tenido muchas oportunidades, si bien es cierto, de manera individual, en base a su calidad de los jugadores, de cada uno de ellos. Pero era necesario ese gol para darle tranquilidad al equipo.
0: Se escapaba David Ron, pero llegó la barrida abajo, importante allí por intermedio de Joel Ordóñez. Envía la pelota al costado, es lateral en favor de la selección de Alemania, reanudándose el partido al 31 de la primera mitad en New York, New Jersey. Estadio con capacidad para 82.500 personas, donde se va a disputar la final de la Copa del Mundo. Saca de lado David Ron. La pelota iba para Florian Wirtz, termina perdiendo la pelota, la gana Moisés Caicedo, arranca Caicedo. Toca en corto el balón para buscar la escapada parte de Gonzalo Plata. Metían ahora balón adelantado para Ener Valencia, que no alcanza la pelota. La recuperó Florian Wirtz. Balón atrás. ¡Ahí la robó Nilson Angulo! ¡Se escapa Angulo! ¡Va Angulo! ¡Sigue Nilson Angulo buscando a Valencia! ¡Se metió en el área! ¡Le quiere pegar! ¡Le pega cruzado! Tenía la marca encima allí. Tenía la marca encima Ener Valencia. Fue complicado el disparo. Pero qué horror de Alemania en el medio a Aguinaga para robar la pelota a Nilson Angulo.
5: Sí, la pelota mal entregada y aprovechando muy bien Nilsson, aunque después le faltó piernas para encarar al lateral y termina sirviendo la pelota a Ener, que se equivoca porque remata con el jugador defensivo adelante de él. Era complicadísimo y terminó rebotando el balón.
0: La pelota de Musiala en el área buscando a Kai Havertz, recibida antes de Leroy Sané. La tiene Kai Havertz, la maneja Havertz. El partido está empatado a uno en la primera mitad. Burro, una pelota como esa que te regalan, hay que definirla en una Copa del Mundo, ¿no?
3: Lo que te iba a comentar y te levantaba el brazo, no puede desperdiciar estas situaciones Ecuador. Tiene que maximizar las pocas que te pueda tener o muchas, tiene que maximizar, porque este equipo alemán no sabe. Resurge de abajo la tierra, del cielo, te caen paracaídas alemanes.
0: No lo puedes perdonar, Mauro.
3: Te terminan ganando después.
4: No, ya vimos isso também com Costa de Marfil, que justamente o que comentávamos ali, perdonou, a Alemanha final não te perdona.
0: 33 minutos de la primera parte, 1 para Ecuador, 1 para Alemania. En el partido correspondiente al grupo E de la Copa del Mundo del 26, esta noche juega Team USA, juega el equipo de todos Estados Unidos frente a Turquía. Relata Sami Sadogni con Steve Sansón, el Pío Valderrama, Daniel Chapela, Javier Castrilli desde LA, desde Los Ángeles. Atentos también a lo que ocurre con el partido entre Paraguay y Australia, que va a informar Octavio Sasso. Con la pelota ahora, Caicedo entregaba la pelota ahora para buscar la entrada de Valencia. Termina perdiendo el balón, se armaba buena esta contra para Ecuador, pero Alemania retrocede bien, Burro, y corta la pelota.
3: Sí, sin duda, pero están teniendo problemas de pérdida rápida de pelota, es lo que tiene que aprovechar Ecuador, como dijimos recién, las pocas que tenga, tratar de efectivizarla, porque estos tipos son así. Vos lo ves que estás jugando mal, rampás y de última te hacen dos goles seguidos.
4: Más un balón que corta Moisés Caicedo ahí al centro campo, ¿no? Está muy, muy atento al partido.
0: Va manejando la pelota Hernán Galíndez. Sacaba Galíndez. Dejaba en corto para Joel Ordóñez. Ordóñez. Le pega largo Ordóñez de pierna derecha. Balón largo. Demasiado larga la pelota al costado. Tratando de alcanzar acá. Llevó el balón. Se perdió al lateral. Saque de manos en favor de la selección de Alemania.
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0: Tocaba la pelota atrás, Joshua Kimmich, se va dejando para Manuel Neuer, la tiene Neuer, Neuer cambiaba sobre la banda derecha, termina cortando la pelota, Franco recuperaba la pelota, mecha balón en profundidad para Florian Wirtz, va Wirtz, buscan ahora Musiala que se mete en el área, Musiala que le pega abajo la barrida, la barrida de Joel Ordóñez, envía la pelota a la última línea, es un 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Gran cierre, Mauro Silva, de Joel Ordóñez.
4: Sí, gran cierre, llegó bien ahí al cruce porque Alemania se repliega, pero cuando sale a la contra sale con mucho peligro.
3: Esto es un equipo de jerarquía como Alemania. Sí. Necesita muy poco para llegar y tenés que tener cuidado en esas pérdidas. Es más viejo que el fútbol. Todo el mundo cuando te dice no pierda la pelota en mitad de cancha que el gol propio.
5: Pero fíjate que ahora no pierde la pelota, sino que sale a rechazar una pelota de cabeza. Y al rechazar la pelota de cabeza queda mal parado, ¿no? Y por ahí sí, aprovechan pero, y
0: cobra Florian Wirtz la pelota en el área. No hay nadie para rematar. Termina ganando la pelota Ecuador. La respuesta ahora sobre la izquierda para que venga la salida por parte del equipo ecuatoriano. Va con la pelota por la izquierda. Lanfranco aguanta la pelota, no encuentra espacio. Va recortando la pelota ahora y espera la llegada de sus compañeros para tener más apoyo en ataque para la selección de Ecuador.
5: El partido 1-1. Le hizo perfecto porque iba solo y tenía todos los alemanes regresando. Todo el momento de pisar le permite a la selección ecuatoriana también salir.
0: Y recibe nuevamente Nilson Angulo. ¡Angulo! ¡Angulo! ¡Nilson Angulo! Y se le quedó atrás la pelota. Termina robando el balón ahora. Joshua Kimmich protege la pelota para que se la lleve finalmente el arquero Manuel Neuer. 36 minutos de la primera mitad. 1 para Ecuador, 1 para Alemania. Regresamos a Filadelfia con Quique Lanza.
2: Continúa a Costa de Marfil, un poquito de reacción, como te venía diciendo, de Curazao, que intenta empatar el partido. Sin embargo, es más el equipo de Costa de Marfil. Jesús sigue ganándolo desde temprano, 1-0, y con esto, lógicamente, sumando 6 puntos que lo pone cómodo en la clasificación en su grupo. 1-0, Costa de Marfil en Filadelfia.
0: Hasta ahora Alemania primera. Costa de Marfil en el segundo puesto, Alemania con 7 y ahora Costa de Marfil en el segundo lugar con 6. Este empate no le alcanza a la Tri, no le alcanza Ecuador, Aguinaga.
5: No, tiene que ganar, es que ya los terceros lugares van con de 3 puntos para arriba y si empata nomás haría 2 Ecuador, luego su empate con Curazao y la derrota con Costa de Marfil. Así que lo único que queda es ganar, así que primero no perder en este momento y después le va a dar tiempo para hacer el gol.
0: Aguanta la pelota, Jamal Musiala, en la entrada le recortó Musiala, sigue Musiala, se quitaba la marca, pelea la pelota, Pavlović perdió la pelota, termina ganando el balón Ecuador en la mitad de la cancha, aguanta la pelota por el centro del campo, el cuadro ecuatoriano con el empate a 1 en esta primera parte, aguanta la pelota acá Gonzalo Plata que se fue desde la derecha hacia la izquierda para apoyarse ahora con Nilson Angulo. 37 minutos, 1 Ecuador, 1 Alemania, Curazao pierde contra Costa de Marfil 1-0 en Filadelfia. Más tarde estaremos con el partido Túnez-Holanda desde Kansas City y también con lo que ocurra en Japón-Suecia en Dallas. Pelota a la mitad del campo para que recupere en el fondo Jonathan Tack el partido Túnez-Holanda del grupo F con los relatos de Kevin Rodríguez, Yayo de la Torre, Chicho Serna, Carlitos de los Cobos, Rosa Beatriz Sánchez por la radio del Mundial Fútbol de Primera. La pelota por el centro para Antonio Rudiger, va cambiando para Florian Wirtz al medio para que maneje la pelota Jonathan Tack en el círculo central. Tack va dejando en corto la pelota Jonathan Tack y viene la respuesta por parte de Alemania con Leroy Sané que aguanta el balón, retrocede la pelota para que la tenga Joshua Kimmich. 1-1 el partido en esta primera parte por Fútbol de Primera, la radio del Mundial. Hoy desde New York, New Jersey, donde se va a disputar la final. La oportunidad para Mecha que le quiere pegar desde afuera. Golpea en la defensa, termina ganando nuevamente Alemania en la mitad de la cancha. La pelota la recupera Antonio Rudiger, pero hay una infracción previa que nos indica Tori Penso. En este primer tiempo, 38 minutos.
5: Le pegó la pelota a Tori.
0: Y hay que detener el partido porque hay que darle la pelota nuevamente al equipo que tenía la posesión, que era en este caso Alemania.
5: Pero siguió teniendo la pelota, no sé por qué la tiene que parar. No sé si es parte del reglamento, profesor Castrilli.
6: No, si cambia de poseedor el balón. Pero en este si caso no cambió este de poseedor, pero bueno, son estas pequeñas cosas que está teniendo Tori que no está de acuerdo. Únicamente tiene que cambiar y dar un bote a tierra cuando cambia el poseedor. O si da una ocasión manifiesta de gol, cosa que no ocurrió. Pero en este caso seguía teniendo la posición del balón en el equipo alemán, no sé por qué le interrumpió.
0: bueno, le regresó la posesión al equipo que la tenía originalmente, en este caso Tripenso, a la selección de Alemania. Son ya 39 del primer tiempo por la radio del Mundial Fútbol de Primera. Saludamos a Enrique Naranjo, quien está en el chat del canal de YouTube en vivo. También a Enrique García desde San Diego. Gracias a todos por estar con nosotros en esta jornada de hoy con la radio del Mundial Fútbol de Primera. César Sandoval también en Santa María, en California. También le mandan saludos al emblema de la selección ecuatoriana, Alex Darío Aguinaga. Centro desde el costado, pelota que se pierde acá al lateral. Saque de manos en favor de Alemania. Cortaba la pelota Ecuador y lateral para la selección de Alemania. En el primer tiempo, minuto 40, Mauro Silva, 1-1 el partido.
4: Sí, el partido muy abierto, Jesús. Aquí te digo, va a salir más goles. Espero que sea para Ecuador, porque el partido está muy abierto. Ecuador, el empate no le llega, tiene que ganar, y vemos los dos equipos buscando la portería contraria todo el tiempo.
3: Burro. Y después del break empezó mejor Alemania. Sí. Eso es lo que pasa con los break. Empezó mejor Alemania, se está adueñando en estos últimos minutos la pelota. Habría como una pequeña pausa en el equipo ecuatoriano de tanta presión que hizo antes del break, pero tiene que terminar el partido en empate porque es largo todavía, es largo, y Alemania está reaccionando.
0: Hizo un desgaste importante, ¿no? Hubo allí Ecuador, sí, en bastante, ese tramo del partido, para presionar y para conseguir ese gol del empate y sostenerlo, ¿no?, en esta primera mitad.
3: Jugó los primeros 23 hasta el parate, los 23, 24, no sé cuánto lo paró, los mejores minutos del Mundial, contra una potencia mundial encima. Y estando con el resultado bajo, o sea, lo que no le pasó el otro día, la reacción, más allá de la cantidad de situaciones que tuvo, no tuvo esta reacción que tiene hoy. Obviamente está con la soga al cuello, dijimos.
5: Y con buen fútbol, porque ahora están tocando, sí, la pelota, sí, se nota diferente.
0: David Ron mete balón adelantado para buscar a Jamal Musiala, que va habilitado, va Musiala, se metió en el área, Musiala con el balón, sigue Musiala, la mete al medio. El corte llegaba para presionar acá en defensa. Caicedo envía la pelota a un costado, atento allí Moisés Caicedo, cuando se escapaba con la pelota Jamal Musiala. Arrancaba muy bien desde atrás aquí, Burro,
3: Sí, estaba bien habilitado por el central.
0: Buena pelota ahora que metía por el centro Jamal Musiala para la entrada de Kai Havertz. El partido en el minuto 41, 1 para Ecuador, 1 para Alemania, por la radio del Mundial Fútbol de Primera y en más de nuestras 200 estaciones de radio afiliadas a lo largo y ancho de la Unión Americana, donde nos están escuchando, por ejemplo, en Riverside, California. Carlos Martínez, gracias por estar con nosotros por la radio del Mundial Fútbol de Primera. 1 Ecuador, 1 Alemania. Comenta en Fútbol de Primera Mauro Silva.
4: Jesús, até queria perguntar a Alex a impressão, porque eu, em determinados momentos, me dá a impressão que o centro da defesa do Equador, Pancho e Ordóñez, quando se descoordenam um pouquinho, deixam demasiados espaços para a seleção da Alemanha quando atacam, não? Me transmite uma insegurança grande aí.
5: Sí, sí, yo los veo muy abiertos, ¿no? Yo creo que también los que salen a presionar muchas veces quedan mal parados. La última jugada fue una muy buena lectura de Moisés Caicedo, que se mete entre los dos y termina salvando la posibilidad de que Alemania tenga un remate prácticamente a las narices de Galíndez. Coincido contigo, están apretando mucho y abiertos, porque se abren demasiado y dejan un espacio muy grande para la entrada de los delanteros alemanes.
0: Jonathan Tah saca la pelota atrás ahora. Neuer toca al costado para Joshua Kimmich, presiona Ecuador, dejó para Antonio Rudiger, la tiene Rudiger, le pega largo de pierna derecha, balón a la mitad del campo, va peleando la pelota Ecuador, la trata de tocar de cabeza Havertz, cortaba la pelota acá Ordóñez, hay falta en el medio y la primera amarilla del partido para Piero Hincapié. Falta en la mitad de la cancha, no duda en sentenciar la falta, no duda, no titubea Tripenso, Javier, para sacar la tarjeta amarilla.
6: Sí, porque corta un avance prometedor, ¿no?, cruzando la mitad de la cancha, lo agarra de la camiseta y bueno, obviamente Hincapié obstruye claramente, interrumpe el avance y esa tarjeta amarilla.
0: Amarilla para Hincapié por la falta que le comete en la mitad del campo a Leroy Sané. Dígame, Burro.
3: No, una amarilla tonta, agarrar de atrás, tenía 40 metros para llegar al arco, fue muy importante para el andamiaje de Ecuador comerse una amarilla de esta manera, pero no.
0: Acá se iba a Valencia, y ahí fue igual, y también evolución. Una por una, amarilla para Alexander Pavlovich, por agarrar por detrás a Ender Valencia, que si no hay duda, ¿no?
3: Y más vale, amarilla por amarilla.
5: Sí, yo creo que también al sancionar la anterior ya pone la vara ahí y es una falta similar, porque aunque tiene jugadores atrás de Alemania, está cortando un avance, ¿no?
6: Sí, muy parecida, ¿no? Una que la otra.
0: 43 y medio de la primera parte, sacó la pelota Galíndez, metió por el medio, aguanta el balón Ener Valencia, va dejando la pelota ahora para que la maneje por el centro Plata, cambiando para Moisés Caicedo, va abriendo la cancha ahora para Alan Franco, tocó la pelota para John Yeboah, aguanta Yeboah, se escapa Yeboah, sigue Yeboah con balón dominado, recortó, levantó la mirada, no encuentra espacio, sigue Yeboah, otro recorte más de Yeboah por la mitad del campo, Yeboah que traslada la pelota, dejó en corto para que maneje el balón Alan Franco, atrás para Moisés Caicedo, busca marcar e irse al descanso Ecuador con el 2-1, balón por el centro para Pedro Vente que metía tremendo pase acá para Nilson Angulo, recupera la pelota el arquero Manuel Neuer, final de estos meros 45 minutos, vamos al minuto 45 de la primera mitad, a ver cuánto nos agrega hoy Tori Penso. Joshua Kimmich por el medio, dejó para Félix Mecha, Mecha con la pelota por el círculo central, cruzó la mitad del campo, dejó en corto para Florian Wirtz, Wirtz retrocede nuevamente para Félix Mecha, la aguanta Mecha, ataca Alemania, Mecha que va tocando a la derecha para que reciba la pelota el Leroy Sané, tiene a su lado Joshua Kimmich, el pase en corto para Florian Wirtz, Wirtz con el balón otra vez para Leroy Sané, el partido está 1-1, final de la primera mitad, nuevamente Sané, tocaba para buscar a Jamal Musial, a la pelea Haber, también Pavlovic, ganó la pelota Haber, metía un pase peligrosísimo para Ran, cortó la pelota última hora Ordóñez, recupera nuevamente Havers, va cambiando ahora para Antonio Rudiger, Rudiger con el balón, la presión por parte de Alemania, la tiene Pavlovic que tiene amarilla en esta primera mitad, al igual que Pierre Hincapié, atrás la pelota de David Ron para que la maneje Alexander Pavlovic, la pelota en corto para Antonio Rudiger, cambia para Jonathan Tah, Tah que abre al costado derecho de la cancha para que reciba la pelota pegado al costado y ahí va con balón dominado Leroy Sané, dejó en corto para Wirtz, devolución para Sané, en corto para Joshua Kimmich, se agregaron 4 minutos más en esta primera mitad, ya vamos a ir con el tiempo extra de esta primera parte por la radio del Mundial, fútbol de primera, 1 para Ecuador, 1 para Alemania, por el costado derecho del campo ataca Alemania con Kimmich dejando atrás la pelota para que la tenga Antonio Rudiger, Rudiger que la deja en corto para David Ron, Ron con el balón, atrás Ron, la pelota para Jonathan Tah, ataca Alemania, Tah, largo pase, se pierde el costado, es lateral para Ecuador, el tiempo extra es presentado por Verizon, únete a la acción de Verizon, el 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
0: El partido en Filadelfia, Quique Lanza, Costa de Marfil y Curazao.
2: 4 más también acá, Jesús. Sigue ganando Costa de Marfil con alguna reacción. Vacuna tuvo el empate hace un par de minutos para la selección caribeña. Sin embargo, no se mueve el marcador y sigue Costa de Marfil arriba, sumando 3 puntos de momento.
0: 1 para Costa de Marfil, 0 Curazao, acá 1 Ecuador, 1 Alemania, el grupo está así, Alemania primera con 7 puntos, Costa de Marfil en el segundo lugar con 6, Ecuador tercera con 2 puntos en esta Copa del Mundo, no le alcanza hasta ahora la selección de Becasés en este partido de hoy frente a Alemania, necesita ganar el partido, balón que corta en la mitad de la cancha, Jonathan Tah, dejando para Joshua Kimmich con la presión de Nilson Angulo, tocó la pelota al costado izquierdo, viene la presión acá por parte de Piero Hincapié, va tratando de robar la pelota pero ganó finalmente el balón, Sané mete balón adelantado hacia el medio, cortó la pelota de Ecuador en la mitad de la cancha por intermedio de Moisés Caicedo, va cambiando la pelota ahora para que la maneje Joel Ordóñez, Ordóñez en corto para Moisés Caicedo, le quedan 2 a la primera parte, el partido está igualado a 1 en esta primera mitad entre Ecuador y Alemania, es la Copa del Mundo del 26 por la radio del Mundial, fútbol de primera, Caicedo que levantó la vista, largo zapatazo buscando la entrada de Valencia en el área, se le fue la pelota larga, Cayer Valencia, el cierre de Jonathan Tah, sacó la pelota al medio, aguanta el balón ahora Florian Wirtz, quiere desmarcarse, no puede, tiene la presión encima de Hincapié, le robó la pelota, ay qué lindo la que hizo el regate, Nilson Angulo, se escapa Ecuador y en el centro del costado buscando Valencia, corta la pelota de nuevo Jonathan Tah, buen cierre de Ecuador en la primera parte que sigue presionando buscando el gol de ponerse en ventaja, la pelota la recupera nuevamente Pierre Hincapié, va dejando para Nilson Angulo, se escapó la pelota al lateral, estamos en la radio del Mundial y les presentamos el marcador del partido. 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
0: retrocedía peligrosamente una pelota acá a Ordóñez, el arquero. Hernán Galíndez casi la roba allí en ataque Alemania. La salida por parte de Ecuador puede ser la última de la primera mitad. Cruzó la mitad de la cancha Alan Franco. Dejó en corto la pelota para Yeboa. Aguanta Yeboa, le van a robar el balón. La pelota no salió, la tiene Alemania y se escapa con la pelota pegada en el costado izquierdo del campo. Jamal Musiala va cambiando para buscar el apoyo de David Wrong. Levanta el centro, pelota larga. El segundo palo lo mata con el pecho Kimmich. Se metió en el área, quiere pegarle a puerta. Tiene la marca encima, intenta pegar la pelota. No puede porque le saca el balón desde atrás. Bien Ecuador, larga pelota a la mitad de la cancha buscando a Valencia que no alcanza. Último segundo del primer tiempo, la recuperó Neuer, entregó para Alexander Pavlovich, la tiene Pavlovich por el centro para Félix Mecha, ataca Alemania en el cierre de la primera mitad, la toca Beers, la pelota para Joa, para Leroy Sané, va Sané, intenta Sané, Sané buscando el apoyo de parte de Havertz, se caía, no hay falta, cuando en este momento María Victoria Tori Penso nos indica el final de estos intensos, emocionantes, disputados primeros 45 minutos entre la selección de Ecuador y Alemania. 1 Ecuador, 1 Alemania. Alemania por la radio del Mundial. Fútbol de primera, Alex Darío Aguinaga lo empató la tri rápido, eso fue importante en el primer tiempo.
5: Sí, eso es muy importante y después hasta el final que queda mal parado Ecuador, el regreso fue rápido de plata, después lo del sostiene un poquitito Pite y termina hincapié quitando su última pelota, ¿no? Barriéndose prácticamente. Yo creo que esa es la parte importante, mantener el resultado ahora. Bueno, segundo tiempo tienes para ganar. No tenías que terminar perdiendo esta primera mitad.
0: Burro, antes de irnos a la pausa, lo empató Ecuador.
3: Sí, lo empató justo. Mereció lo mejor que hizo, recuperando rápido el score, pero jugando bien. Termina jugando bien de mitad para atrás. De mitad para atrás los 4 y 4 que están jugando me parecen bárbaros. Yo insisto lo mismo, Valencia, en lugar de retroceder a la zona de Caicedo, de Yeboa que desborda, de Angulo, él tiene que jugar tres cuartos para adelante. Se desgasta y quiere gambetear de mitad de cancha con la última que le roban. Y Caicedo de punta, no pueden venir ellos dos a retroceder.
0: ¿Magro, le gustó la primera mitad?
4: Ecuador sufrió al inicio del partido, tendo por delante una gran selección y fue capaz de empatar, gol importante al minuto 8 y después controló más el partido y llega a la primera parte al descanso con buen resultado.
0: 1 Ecuador, 1 Alemania por fútbol de primera, la radio del Mundial.
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0: 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Terminó la primera mitad, Jorge Burruchaga. Burro 1, Ecuador 1, Alemania.
3: Tal cual, Jesús, como dijimos, un partido dificilísimo para Ecuador. Tenía que ganar sí o sí, tiene que ganar porque logró empatar. Pero jugando bien, apretando mucho de mitad de cancha para adelante, con los defensores muy atentos, los mediocampistas también. Le falta un poquito más de llegada y acompañamiento a Valencia, porque se mueve, pero le llegan poco. Y cuando le llega a Valencia, no tiene que hacer más rápido el acercarse a él para tratar de combinar. Y Alemania hoy hizo el gol y después en el lazo de los 45 minutos pasó desapercibido, con algunos rasgos de intención, pero sin tanto peligro. O sea, tiene que aprovechar este partido Alemania, Ecuador, perdón, porque se le puede dar, si mantiene, se le puede dar desde el orden, desde no volverse loco. Si logra manejar esa variable, tiene chance.
0: Pero Ecuador nunca le pudo ganar a Alemania, Mauro.
4: Pero como dijo Burro, está abierto el partido y cuando llega Ecuador con peligro. Y la zona defensiva de Alemania tampoco transmite una gran seguridad como transmitía esta selección el pasado. Entonces sí, Ecuador puede ganar. Para mí, Caicedo y Angulo haciendo muy buen partido. Y a ver, ojalá Ecuador se aprieta un poquito. Y desde el orden, como desde la organización, como dijo Burro, puede sí ganar el partido.
0: Angulo, Alex Darío Aguinaga, que se atrevió a pegarle desde afuera con el lindo gol, pero ha presionado en el ataque, ¿no, Nilson Angulo hoy?
5: Sí, porque tuvo la oportunidad después del robo de pelota. Creo que primero Franco disputa, queda dividido el balón y va con fuerza. Vite gana el esférico, se le entrega a Nilson Angulo, que después no duda, a pesar de la cercanía del jugador alemán, remata y la pelota pasa entre las piernas del alemán y lejos de Neuer. Estamos viendo y analizando lo que fue el primer gol. Para mí hay contacto y sigo insistiendo que tenía que haberse marcado la falta previa. Después, bueno, el remate de Sané es pegadita al poste derecho de Galíndez, no tiene nada que hacer. Recupera bien en esos minutos Ecuador porque no se deja vencer, tampoco se deja o deja la posibilidad de que anote nuevamente el equipo alemán y empieza de a poco a tener control del esférico y también del partido. Hubo un momento previo a lo que fue la pausa de hidratación que Ecuador manejó la pelota y estuvo cerca de 4 o 5 minutos con la tenencia absoluta y lógicamente después llega el gol de Angulo, que llegó rápido a los 2, fue el gol de Alemania, a los 8 el de Angulo. Y todavía Ecuador ha tenido algunas posibilidades, quizás no de exigir a Neuer, pero sí creando algunas posibilidades en contragolpe, ¿no? Cuando robas la pelota y tienes esa posibilidad. No apurarse, no acelerar el juego cuando tienes que tener calma y cuando tienes esa posibilidad de matar en un contragolpe, sí necesitamos un poco más de velocidad y decisión.
0: Seguimos en el Medio Tiempo Verizon por la radio del Mundial, Fútbol de Primera.
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0: 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Al terminar la primera mitad, lo empatan a uno Ecuador. Alemania anotó para Alemania. Sané al minuto 2, empató Nilson Angulo para Ecuador al minuto 9. Regresamos por la radio del Mundial, Fútbol de Primera.
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1: Nos preparamos para los segundos 45 minutos por la radio del Mundial. Hemos disfrutado del medio tiempo. 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Javier Castrilli, ¿le gustó o no le gustó el trabajo
2: de Tony Penso en la primera parte? Desprolijo, con algunos errores en la lectura. Y bueno, comienza el partido con esta discusión, ¿no? ¿Cuándo es peligroso un juego? Es decir, ¿cuándo la regla considera que se está jugando de forma peligrosa?
1: Esto
2: la proximidad.
1: De
2: no la articulación del movimiento, sino la proximidad del rival es lo que es un elemento fundamental. Porque si vos estás en la mitad de la cancha y jugás con el pie en alto, no hay ningún problema. La regla no habla de planchazo. ¿No? Juego peligroso. Ahora, la proximidad al contrario, como en este caso sí existió, es juego peligroso. Y si toma contacto, es tiro libre. Cosa que no entendí así. Pero hay un elemento importante. Joe Dickinson está en el VAR porque Tori Penso no fue a verlo. Consideró lo mismo que Tori Penso. Es decir, para mí los dos están equivocados.
1: Todo listo para la segunda mitad. Arrancan los segundos 45 minutos en New York, New Jersey. Con este empate a uno entre Ecuador y Alemania por la radio del Mundial Fútbol de Primera. Arrancó el partido en Filadelfia. Kike Lanza, Costa de Marfil y Curazao.
3: Sí, precisamente con un movimiento de Aloste en la cancha. Ya están listos los equipos para arrancar la segunda mitad. Sigue ganando Curazao 1-0. Perdón, sigue ganando Costa de Marfil 1-0 a Curazao, Jesús.
1: Pelota en el área y Tony Penso indica que hay penal a favor de Alemania por falta sobre Kai Havertz en el arranque del segundo tiempo. En apenas segundos de la segunda mitad, apenas arrancado el segundo tiempo, no dudó la principal Tony Penso en indicar la pena máxima. Pelota de Félix Mecha por el medio buscando a Kai Havertz y llegaba la marca por parte de Joel Ordóñez y termina empujando allí dentro del área abajo a Kai Havertz.
2: No veo.
1: ¿Hay o no hay falta? Parece contacto, ¿no? De... ¿Qué dice Javier Castrilli?
2: La reiteración muestra otra jugada. A ver, acá.
1: Una falta previa, pueden reclamar, ¿no?
2: No, esa es otra acción.
4: Esa es acción cuando pierde la pelota Vita en la mitad de la cancha y viene la jugada.
2: Acá hay un jugador ecuatoriano que se arroja con ambos pies. Inicialmente hay una pierna del jugador alemán que está entre ambas piernas, pero yo no alcanzo, ahora sí va a verla.
1: Dickerson le dice, venga a verla.
2: Yo no alcanzo a observar que haya existido un contacto que realmente sea significativo como para considerar una falta.
1: Allí lo va a revisar.
4: Yo estoy de acuerdo, aunque traigo la camiseta de Ecuador puesta, pues me gusta ser lo más.
1: La primera falta. Revisar es la
4: primera
1: falta previa.
4: Es cuando pierde el balón.
2: No la segunda.
1: No. Ahí la pierde falta la pelota sobre Pedro Vite en la mitad de la cancha.
2: Eso fue en la mitad de la cancha. No penal.
1: Es lo que están revisando en el VAR,
4: claro,
1: la jugada previa. No la sentencia del penal, es la jugada previa.
4: Aquí nace
1: cuando
4: la
1: robó
4: jugada.
1: La pelota Alemania.
3: Ahí.
1: Ya la revisó, ya la vio. Y el contacto de Sané sobre Pedro Vite. Esa sí estaba clara. Falta en la mitad de la cancha.
4: Ya no hubo necesidad de ver la del penal, que a mí me parece que también no era penal, porque Pacho termina, abierta las piernas, pero en ningún momento hace contacto con
1: y aquí contacto con claro, contacto claro, no se había por parte de la defensa sobre Pedro Vite.
2: Es necesario informar a la gente de que cómo actúa el VAR. Cada vez que hay una pelota de vida, porque dice, no, lo tiene que revisar el VAR. El VAR siempre revisa todo. Cada vez que hay un contacto, una pelota dividida, una duda, se marca. Y se le dice al operador, marca. Y con un clic del mouse se marca la acción. De manera tal que cuando se produce una acción que determina un penal o un gol, se retrotrae a ver todas las anteriores.

0: central es el jefe del VAR, ¿eh? Es el que decide. El árbitro tiene facultad para ordenarle al VAR que le pase una jugada.
1: Siempre, es la máxima autoridad en la cancha.
0: Pero claro, es la autoridad máxima.
1: Tiro libre para Ecuador, cobra Caicedo, la pelota pica sobre el área, se va hacia el costado izquierdo, la busca desesperadamente Piero Hincapié, la pelota no sale, enfrentaba la marca acá por parte de Joshua Kimmich, termina robando la pelota, el balón no salió, pelota larga hacia el costado derecho de la cancha, buscando la entrada acá por parte de Sané, llegó el cierre en defensa por parte de Ecuador, de Alan Franco, envía la pelota al costado, va sacando el balón acá amarilla Alemania por parte de Musiala, pero hay una falta previa que indica Tori Penso.
2: Es amarilla para Franco porque no deja por jugar evitar, y tiene una pelota al campo.
0: El saque lateral.
1: Y hubo cambio en Alemania, para el arranque del segundo tiempo. Alexander Pavlovich, que había recibido tarjeta amarilla, se va del partido, ingresa con la camiseta 16 Stiller en el conjunto Angelo Stiller en el equipo alemán para la segunda mitad. Así que se va Pavlovich, que tenía amarilla, el ingreso de Stiller con la camiseta 16 y amarilla ahora para Alan Franco. Segundo en Ecuador con tarjeta amarilla, al igual que Piero Hincapié, los laterales ecuatorianos, Alejandro Aguinaga con amarilla hoy.
2: Sí, la primera por una falta y la segunda porque tira la pelota dentro del campo para evitar o retardar el saque de lateral. Me parece que no era necesario porque ya venía Pecho con la marca. Pero bueno, son decisiones que los jugadores toman y bien, bien pintado.
1: Arranca caliente el segundo tiempo, Burru.
3: Sí, a partir del foul que le cobró Alemania, se están dando. Chocó contra un muro de Berlín, chocó Valencia.
1: Y rodó prácticamente allí hasta el banco de la selección de Ecuador. Casi se lleva allí a Sebastián Becasese en el Valencia. Pero afortunadamente nada que lamentar ni para Becasese, a pesar de que muchos no lo quieren, ni para Ener Valencia.
3: A pesar de todo tiene suerte.
1: No lo quiere mucho, ¿no? A Becasese. Aquí se escapa con la pelota la selección de Alemania por intermedio de Sané por la derecha. Va a perder la pelota. Bien el cierre en defensa por parte de Pacho Mejía. La pelota larga al costado izquierdo del campo. La pelota se va al costado. Es lateral en favor de la selección de Alemania. Les daría Guinaga.
2: Bien Pacho. Ahí esperó y en un momento oportuno le pellizca la pelota suficiente para quitarle.
3: Los delanteros siempre tienen que hacer un truquito para atrás. En lugar de ir a fondo y buscar un penal o pegarle al arco, quiso hacer un enganche cuando lo corrían todo de atrás. O sea, siempre hay una pirueta que tiene que hacer para la última decisión.
1: Tiene la pelota Nilson Angulo en la mitad de la cancha. Bien el recorte que hace en la mitad del campo Ecuador y arranca con la pelota. Llevó a Angulo. Balón en la mitad de la cancha. Ataca Ecuador, pero se para acá en el medio, acá a Valencia, y corta el ritmo de la jugada. Sin embargo, aparece ahora Dan Franco. Dejó nuevamente para Ener Valencia, que entrega la pelota para que venga la salida con Moisés Caicedo. Va cambiando el balón ahora para Piero Hincapié. ¿Qué le pasó acá a Valencia de Alejo Aguinaga?
2: No se tuvo fe en ir adelante. Venía regresando todo el equipo alemán. Le había pasado por la espalda Plata. Era como para darle la pelota y seguir a buscarse el que tenía el mano a mano. Pero quizás físicamente no se sintió cómodo, te dejó.
1: Robó la pelota Alemania, el balón sobre el costado para que la tenga Yamal Musiala. Aguanta la pelota, no encuentra espacio, gira, aguanta la pelota, la mete al medio. Va ganando el balón Angelo Stiller, la tiene Stiller que acaba de entrar a la cancha. La pelota ahora para Jonathan Tah, va dejando para Antonio Rudiger. La tiene Rudiger por el centro, nuevamente con Jonathan Tah. Tah con la pelota, 1-1 el partido en la segunda parte, minuto 8. El balón va quedando al costado para que tenga la pelota Leroy Sané. Retrocede la pelota para que la maneje Joshua Kimmich. Se apoya con Stiller, nuevamente con Kimmich. La pelota para Jonathan Tah. La va a perder Kimmich y la recupera Ecuador. Y se va Nilson Angulo. Y corre Angulo y pica Angulo. Va en diagonal con balón dominado. Nilson Angulo que la cambia al otro costado de la cancha para buscar la entrada. Acá por parte de Yeboah. Va a perder la pelota, la aguanta nuevamente. Quiere desmarcarse, se mete en el área. Otro recorte en el área. Sigue con el balón Yeboah. Otro recorte más tarde de levantar el centro. Pelota que pega en la defensa por parte de Rudiger. Se va por la línea final. Es un tiro de esquina de Ford. 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Tiro de esquina para Tri. Tiro de esquina para Ecuador. Alexandre Aguinaga.
2: Por un momento parecía que perdía la pelota Yeboah después de una gran jugada de Nilson Angulo. Después hace un par de quiebres en el área. No encuentra nunca la posibilidad de ni de rematar ni de centrar. Un tiro de esquina favorable no es malo.
1: Primer lanzamiento de esquina en la segunda mitad para la selección de Ecuador. Empate a 1 en el segundo tiempo, minuto 9. 1 Ecuador, 1 Alemania. Comenzó ganando Alemania con el gol de Sané al minuto 2. Lo empató Ecuador al minuto 9 con el tanto de Nilson Angulo. Tiro de esquina para Ecuador. Balón cerrado al segundo palo. Llega para pegarle de cabeza acá Caicedo. Recupera bien la pelota el arquero de Alemania, Manuel Neuer. Se lleva la pelota para la selección de Alemania en esta

0: segunda parte. Vamos al partido de lo que está ocurriendo en Kansas City, en Filadelfia, lo que está ocurriendo entre Costa de Marfil y Curazao, con Quique Lanza. ¿Cómo está la segunda mitad, Quique, entre Costa de Marfil y Curazao?
1: El mismo trámite del primer tiempo, Jesús. Curazao intentando empatar el partido, pero viene paradito Costa de Marfil, sabe que esto le basta para llevarse los tres puntos, aunque falta mucho partido, y sobre todo están logrando la clasificación. Sin apuros Costa de Marfil, Curazao intentándolo, pero le cuesta bastante. Sigue 1-0 el equipo africano.
0: La perdió sobre la izquierda Nilson Angulo. Pelea la pelota en la mitad de la cancha Ecuador. La va alcanzando ahora Alemania por intermedio de David Rohn. Cambió la pelota para Kai Havertz. La retrocede Havertz para Angel Stiller. Stiller quebra la cancha. Va recibiendo la pelota pegado a la banda de Leroy Sané. Avanza Sané con balón dominado. Se va con la pelota Sané. En diagonal con la pelota. Se metió en el área Sané. Recortó Sané. Pero pierde el balón por la marca encima. Bien el corte allí en defensa. Uy. Por parte de Ecuador. La pelota atrás ahora para que saque la pelota William Pacho. Largo servicio en la mitad de la cancha para que corte la pelota Jonathan Tad. La va peleando con Valencia. Robó la pelota Valencia. Se apoya con Nilson Angulo. La falta de Tad sobre Angulo termina cometiendo la infracción y hay tiro libre en favor de Ecuador por fútbol de primera radio del Mundial. 1-1 del partido.
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0: El partido está igualado a 1 en el minuto 11. 1 Ecuador, 1 Alemania. Comenta en fútbol de primera Mauro Silva.
3: Jesús, Alemania salió en la segunda parte como en la primera con las líneas altas, pero poco a poco Ecuador ya va administrando el partido otra vez, a ver si recupera este balón y es capaz de generar peligro. Tiene que ir a por el partido Ecuador, no tiene nada que hacer. El empate no le llega.
0: Burru.
4: Sí, lo mismo, aunque Alemania, si no convierte, arriesga que le haga el gol a Ecuador y pierde el primer lugar. O sea, tiene cierta obligación Alemania, ¿no?
5: No lo pierde porque el resultado
4: le ganó
5: a Costa de Marfil.
4: Mira vos. Entonces por eso juega tan tranquilo. Pero viene Ecuador, tiene que aprovechar.
0: Estaban reclamándole algo Javier Castrilli, el técnico alemán Nagelsmann, al cuarto árbitro.
6: Porque en el avance anterior, un jugador ecuatoriano tiró al piso, lejos del balón en juego, a un jugador alemán. Ellos pedían que cuando se cortara la jugada le sacara tarjeta amarilla, cosa que no ocurrió.
0: Bueno, todo esto, minuto 12 del partido, 1 para Ecuador, 1 para Alemania. Está Javier Mascherano presente en el partido hoy en New York, New Jersey, parte de las grandes figuras del fútbol que acompañan esta Copa del Mundo, que por cierto está superando lo que fue la marca de asistencia del Mundial de Estados Unidos 94 en el juego de hoy. Ya con el partido número 56 del Mundial de hoy, se supera la marca de afición en una Copa del Mundo del Mundial de Estados Unidos 94 hoy en este partido en New York, New Jersey. 3.587.539 fanáticos ya en la Copa del Mundo del 26 y contando, Burro.
4: ¿Ya pasaron 56 partidos?
0: Sí, este es el 56.
4: Ni cuenta me di.
0: Increíble. Prácticamente estamos en la mitad del Mundial. Pelota para Kai Havertz, pica la pelota y se la lleva el arquero Hernán Galíndez. Dígame, Javier Castrilli.
6: Cambio lateral, Burro. Cambio lateral.
4: Claro.
6: Como sanción por tiempo. Le contó los 5,
4: sí,
6: cuando Ecuador le urge ganar. Eso es lo que no se entiende. Es decir, le contó los 5 segundos y cambió el lateral para Alemania, cuando es Ecuador el que nunca va a perder tiempo Ecuador.
5: Bueno, no vi ni siquiera que haya levantado el brazo para señalar los 5 segundos. Estaba el Franco en lo que tenía la pelota en la mano. Ya nunca supe de los 5 segundos, porque siempre se tarda inclusive más tiempo, ¿no? Te hacen la señalización para los segundos, ¿no?
0: 13 minutos del segundo tiempo en New York, New Jersey. 1 Ecuador, 1 Alemania. Vamos a Filadelfia con Quique Lanza para el partido entre Costa de Marfil y Curazao.
1: Partido de media cancha, no se llegan al arco, Jesús, no se meten en apuros, tanto Costa de Marfil, muy cómodo, como te decía en el contacto anterior, ganando 1-0. Curazao quiere más, pero no puede, no le ajusta y sigue perdiendo el partido.
0: El juego 1-1 en esta segunda mitad. Llega bien el cierre en defensa por parte de William Pacho. Va presionando acá Alemania para robar la pelota, pero terminan cometiendo la falta por intermedio del Leroy Sané. Hay tiro libre en la zona defensiva de Ecuador en tres cuartos de campo, ya en zona defensiva ecuatoriana. Tiro libre para Ecuador por la radio del Mundial, fútbol de primera.
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0: Va a haber cambios en la selección de Alemania. Se va del partido el delantero Kai Havertz. Poca participación hoy. Se va el capitán Joshua Kimmich. Le va a dejar la banda de capitán Antonio Rüdiger. Y también a la cancha Malik Thiaw, para apoyar allí la defensa de Alemania. Y al ataque va ahora Dennis Undaf, el especialista, ¿no?, que viene del banco. Burru, un suplente como este, ¿no?, cada vez que viene marca.
4: Y el partido pasado entró y hizo dos goles, bien de punta, bien definidor.
0: Pero también marcó uno contra Curazao.
4: También.
0: Son tres goles viniendo del banco.
4: Que dicen que le habría dicho a Tuchel hace un tiempo que el titular tenía que ser él y lo dejó de lado un par de partidos, pero lo fue a buscar de vuelta.
3: Cuando sale mete goles, sí. Hasta ahora por lo menos.
0: Pelota para Ecuador sobre la banda izquierda del campo. 1-1 el partido. Aguanta la pelota Pedro Vite. Buscaba Nilsson Angulo. Pierde la pelota. Se le va al lateral. Saque de manos para la selección de Alemania. Se ve algo cansado Alex Darío Aguinaga, Nilsson Angulo en este momento. ¿O simplemente se le escapó acá la pelota?
5: Intentó que la pelota pase y arranque. Yo lo veo bien. Lo veo bien. Al que parece que va a cambiar es a Franco. Pues me imagino por el tema de la tarjeta de amonestación, si es que porque vemos a Ángelo Preciado, aunque Ángelo lo ha puesto en múltiples ocasiones como extremo, algo que en lo personal no me gusta, porque es un lateral nominal y lo hace bien esa posición. Viene también Kevin Rodríguez a la cancha, viene dos jugadores, refrescará seguramente el ataque con Kevin en lugar de Enner, que ya se le nota agotado.
0: Y no ha sido bueno hoy lo de Ener Valencia, Alex, ¿no?
5: No, inclusive digo, ha estado luchando, hay que decirlo, ha estado luchando, pero ha tomado quizás algunas decisiones malas, ¿no? Sobre todo en una que fue el segundo tiempo.
0: Sí, está
5: en lugar de ir a atacar, ¿no?, en la contra, de lugar de atacar, paró la pelota y terminó por cortar un avance prometedor.
0: Ya van a venir los cambios en la selección de Ecuador para esta segunda mitad, con la entrada de Preciado. Y con la entrada de Rodríguez, tiene la pelota Neuer, presionado por Valencia. Pelota larga al costado izquierdo del campo. Trata de aguantar la pelota acá Alemania. Balón por parte de David Round, largo.
5: Cambia línea de tres, Ecuador. Cambia línea de tres porque ya Franco lo estás viendo volanteando prácticamente. Y seguramente esa es la indicación que le hace a la llegada de... En el cambio, ¿no? Me imagino yo que lo va a hacer.
0: Tiene la pelota, llevó a marca Rüdiger, llevó al medio. La oportunidad buena para que venga el tiro. Que saca Neuer a un costado, sigue el peligro, lo tiene Caicedo, ataca Ecuador que busca el gol de ponerse en ventaja, Vite atrás para mantener el control de la pelota, bien Ecuador en la segunda mitad, preguntaba, lo quería sacar.
5: Lo decíamos, Denner, no es que lo quería sacar, estaba completamente agotado y aparece el goleador, ¿no? En esos momentos lo que hablamos de la capacidad goleadora de Denner. Tuvo una pelota, no ha tenido más, no ha tenido oportunidad en el partido y después de ese pase llevó, termina rematando y exigiendo ahí a Neuer para levantar a los ecuatorianos que están en el estadio y los que nos están escuchando.
0: Mauro Silva.
3: No, llegó muy bien Ecuador, es lo que tiene que hacer, tiene que buscar el gol, una gran finalización de Enner y una gran defensa también del portero Neuer.
0: La perdía Musiala, recuperó la pelota nuevamente Alemania, robó otra vez la pelota Musiala, dejando para Dennis Undaf por el centro, va la selección de Alemania. La oportunidad ahora para que venga la oportunidad con Florian Wirtz, la pelota en el área para David Rund, ataca Alemania, el centro, pelota al segundo palo, buscando acá la entrada de Dennis Undaf, por arriba voló, apareció por arriba en las alturas Hernán Galíndez, se llevó la pelota Burru.
4: Sí, definió mal Wirt, pero le toca el centro del marcador de punta, pero la retiene Galinde. Volviendo a Eder, jugó más solo que Tarzán arriba. Solito estaba.
5: Es que ha sido así, ese es el tema de que lo hemos criticado mucho, porque no puede jugar, marca bien la selección, pero no tiene generación de juego.
4: Pero Ale, el que tenía que agruparse con él y pelear 2-2 era Plata. Plata, y Plata está jugando detrás de la línea del mediocampista, pero es una...
5: Es su condición natural, juega más hacia atrás para tener el balón. hacia adelante le cuesta más trabajo porque tiene, si recibe la pelota de espalda, le cuesta trabajo. Llevo los cambios, Franco y Valencia, lo dicho.
4: Franco y Valencia.
0: Y a la cancha, Ángelo Preciado. Y también al campo de juego, Kevin Rodríguez. En el equipo de Ecuador en la tri. También hay modificación en Alemania. Ingresa al partido Maximilian Bayer. Ingresa a la cancha Bayer en la selección de Alemania para esta segunda mitad. Se fue del partido Félix Mecha en el conjunto de Alemania para la segunda mitad. Hacemos contacto en Filadelfia con Quique Lanza, Costa de Marfil, Curazao.
1: Porque Costa de Marfil puso el 2-0 sentenciando el partido contra los de Curazao. Pepe nuevamente, el número 19, se escapó por la banda derecha, cambió de perfil en habilitación de su compañero Boni, le pone pelota, se perfila y lo cruza al arquero de Curazao. Marfil, Costa de Marfil está asegurando su clasificación, 6 puntos, está 2-0 sobre Curazao en Filadelfia, Jesús.
0: Y acá Alemania empata 1 con Ecuador, esto permite que Alemania mantenga el primer lugar del grupo con 7 puntos, Costa de Marfil en el segundo lugar con 6, acá hay falta por parte de Alemania, Malik Ziao que acaba de entrar en el partido le cometió una falta, una entrada a la pierna derecha, Castrilli de Nilson Angulo.
6: Sí, claro, puntapié con su pierna derecha, le impacta en el botín derecho de Angulo, cometiendo la falta sobre la línea lateral. Está correcto Torito.
0: Tiro libre en favor de la selección de Ecuador, segundo tiempo, minuto 21. Empate a 1 en la segunda parte. Ecuador necesita ganar para aspirar a meterse en la siguiente ronda. Necesita la victoria Ecuador. Ya con este resultado de la selección de Costa de Marfil, sería ya como tercera de grupo para la tri. Tiro libre para Ecuador. Segundo tiempo. Le va a pegar Gonzalo Plata. Brazo derecho arriba indicando la jugada a realizar. Mete la pelota en el área. El cierre de Alemania. Termina ganando Pedro Vite. La aguanta Vite. La tiene Vite. Toca Vite para Gonzalo Plata. La tiene Plata. Gonzalo Plata. Aguanta la pelota. La tiene Ecuador. Segundo tiempo. Minuto 21. El partido está igualado a 1. Moisés Caicedo que tiene la pelota. Entregando para Ángelo Preciado. Preciado que le quiere pegar desde afuera. Sigue Preciado. Aguanta la pelota Ecuador. Empate a 1 en el segundo tiempo. Centro desde el costado a las manos ahora del arquero Manuel Neuer. Que hoy llega a su partido número 22. En la historia para Neuer en las Copas del Mundo, Jorge Burruchaga. Burru,
4: un gran arquero, marcó una tendencia en el arco jugando bien con los pies de hace un tiempo largo, sigue vigente y es un gran resorte para Alemania tener un arquero de esta naturaleza.
0: Tiene la pelota Alemania con Rudiger, dejó la pelota para Jonathan Tapa, ganando el balón ahora Malik Thiao. Thiao que retrocede la pelota dejando para Neuer. Va sacando la pelota larga Neuer. Balón en la mitad de la cancha. Llega el cierre en defensa por intermedio de William Pacho. Pelota en profundidad peligrosa. Tratando de conseguir allí por el medio a Musiala. La pelota que va a la mitad de la cancha. Trata de cortar la pelota acá Alemania. Recupera en el fondo Malik Thiao con la presión de Nilsson Angulo. Sacó la pelota Malik Thiao. Dejaban ahora para el recién ingresado al partido Maximilian Bayer. Pierde la pelota. Le sacaron el balón al costado. Y tenemos lateral en favor de Alemania.
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0: Pelota en el área de Bir, recibió de Denis Unda. Va ganando nuevamente la pelota Denis Unda, va sacando la pelota por línea final acá, apreciado. El balón se perdió por la línea lateral, saque de costado en favor de la selección de Alemania que tiene la pelota, el balón por el centro, la oportunidad ahora larga para Denis Unda que se pierde el balón por la última línea, saque de fondo para la selección de Ecuador. Estamos en la radio del Mundial Fútbol de Primero, les vamos a presentar el marcador del partido. 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
0: El partido ahora en la pausa de hidratación. 1 para Ecuador, gol de Nilson Angulo al minuto 9, pase de Pedro Vite, 1 para Alemania, gol de Leroy Sané, pase de Florian Wirtz al minuto 2. Todo eso en la primera mitad. 1 Ecuador, 1 Alemania por la radio del Mundial Fútbol de Primera. Estamos en la pausa de hidratación.
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0: Estamos en el primer en el segundo tiempo, minuto 25 de la segunda parte por la radio del Mundial Fútbol de Primera en New York, New Jersey. El balance hasta ahora del partido para Alex Darío Aguinaga. ¿No alcanza?
5: No, no alcanza, pero ha sido bueno. No alcanza, pero ha sido bueno. Un Ecuador que se ha presentado a dar la cara. Todavía pienso yo que puede dar un poquito más. Ener ya sale, visiblemente cansado con el ingreso de Rodríguez. Buscará velocidad y potencia allá adelante. Viene un cambio, estaba preparándose, lo vi a la distancia, a Pervia Estupiñán. Seguramente el que será sacrificado será Angulo, que ya también está bastante agotado. Creo yo que tendría que utilizar otro delantero más, ¿no? Sacando a Plata, que no lo he visto. Coincido con lo que dice el burro, que le faltaría hacer más acompañamiento. Pero tendría que ingresar un delantero, ¿no? Jordi Caicedo en este caso, jugar con Rodríguez adelante para hacer esa línea de tres que quieren hacer con Ordóñez, Pacho, Hincapié y por los costados Preciado y Pervia Estupiñán.
0: Bueno, Mauro Silva.
5: Sacó Hincapié.
3: Bueno, Ecuador ahora, después de la pausa de hidratación, tiene que ya se adelanta las líneas, hace cambios con más delanteros, va a poder resultado, ¿no? Y el partido ahora no tiene un claro denominador. La selección que recupera el balón rápidamente busca el arco contrario, intentando marcar.
5: Va a seguir línea de cuatro, ¿eh? Sigue de línea de cuatro porque nos Hincapié, que era el lateral nominal, ahora es Estupiñán, hizo o buscó nada más el refrescar las bandas que precisamente eran los dos amonestados.
0: Bueno, el partido va a continuar. Segunda mitad, minuto 27 por la radio del Mundial Fútbol de Primera. 1 Ecuador, 1 Alemania. Regresamos a Filadelfia con Quique Lanza.
1: Muy bien, acá también se cumplió el momento de hidratación. Algunas indicaciones por parte de los dos técnicos. Curazao con la pelota después de el descanso.
0: Cuidado que se está equivocando la salida, ¿no? Recupera la pelota ahora, Ecuador la tiene Rodríguez, dejó atrás para que venga el centro al área, la pelota de Nils de Moisés Caicedo para que llegara el remate desviado sobre el palo izquierdo de Neuer, tras un error en el fondo de Alemania, se salva Alemania del empate de Ecuador, se lo pierde Ecuador, la pelota que la tocaba Angulo, se equivoca Neuer, la peleaba a Plata hasta el final, la dejó atrás, venía el centro por parte de Caicedo y el balón que se lo termina perdiendo de manera increíble, Plata para la selección ecuatoriana, minuto 28 de la segunda mitad, Burru, 1-1 el partido.
4: Defendió mal, muy mal la pelota, está pensando que el arquero llegaba, viene el despeje, el centro de Rodríguez y Plata no la puede embocar. Son los minutos más importantes del Mundial para Ecuador, tiene que matar o morir, no tienen opción 2.
0: Pascal Grosso a la cancha.
4: Ante una Alemania, disculpame, ante una Alemania que no está bien, no estuvo bien en gran parte del partido.
0: Un buen volante. Ahora la cancha con el caso de Pascal Gross, con la camiseta 13, se va el partido Florian Wirtz. El cambio en la selección de Alemania para lo que resta del partido, Mauro Silva. El juego está 1-1. Alemania primera, Costa de Marfil segunda, Ecuador tercera y no tiene posibilidad de meterse a la siguiente ronda con 2 puntos.
3: Y muy abierto el partido porque va con todo Ecuador ahora. Alemania hace cambios intentando organizar el centrocampo, pero vamos a ver un partido emocionante en ese final.
0: ¿Qué me iba a decir Javier Castrilli de Tori Penso?
6: No, recién el asistente marcó para Alemania y después se dio cuenta que era tan grosero para Ecuador que cambió de mano.
0: Eso pasa, ¿no?
6: No debiera pasar.
0: No debería, ¿no?
6: Un torneo de esta naturaleza.
0: 29 del segundo tiempo, lo empatan 1-1 Ecuador y Alemania por la radio del Mundial. Fútbol de primera. La pelota a la mitad de la cancha. Avanza lentamente Ecuador con Ordóñez buscando la escapada acá sobre el costado. Ataca la selección ecuatoriana. 1-1 el partido en el segundo tiempo. Va a perder la pelota Plata. Le robaron el balón. Llegaba tarde allí a la marca Musiala, pero termina además cometiendo la falta Gonzalo Plata. Y hay tiro libre en favor de la selección de Alemania por la radio del Mundial. 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
0: Cobraba la falta el arquero Neuer, sacaba largo al medio. Llegaba el cierre acá por parte de la selección de Ecuador. Ganó la pelota nuevamente Pascal Gross. Metía la pelota por el centro, voló en el área, buscando acá la entrada por parte de Denis Zunda, que no puede rematar. La busca desesperadamente el conjunto de Alemania. Aguanta acá la pelota Pascal Gross. La va a perder, la vuelve a ganar. Se le escapó la pelota a la línea final. Saque de meta en favor de la selección de Ecuador. Estamos en la radio del Mundial. 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Les presentamos el marcador del partido. 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
0: Se metía en la entrada del área Leroy Sané, le pega al arco, pero las manos ahora de Hernán Galíndez, que controla muy bien la pelota para la selección de Ecuador. Esta gran oportunidad que se pierde Leroy Sané. Perdonó a Alemania, Ecuador. A ver si Ecuador no perdona ahora. La pelota por parte de Kevin Rodríguez, buscando a Nilson Angulo. Recortó, levantó la vista. Aguanta la pelota Nilson Angulo. Va dejando para Pervis Estupiñán. La tiene Estupiñán. Estupiñán con la pelota. Deja atrás Pervis Estupiñán. Aguanta Pedro Vite. Dejó para Moisés Caicedo. La tiene Ecuador. La levanta Caicedo. La mete en el área. Balón por arriba. Rodríguez en el área, le quiere pegar, gira la pelota, golpea en la defensa y se va por arriba del arco defendido por Neuer. Saque de esquina para Ecuador, es un tiro de esquina de Ford, y con los hechos tan capaces como tú. Reacción de Ecuador, Alex Darío Aguinaga.
5: Oh, emociona, emociona la entrega de los jugadores porque lógicamente están luchando. En la acción anterior se va a repacho, no sé si alcanza a tocar la pelota y termina por suavizar el remate al pecho de Galíndez. Y después una jugada en la que pelea, bueno, Moisés tira la pelota, pelea Estupiñán, le queda al pecho de Rodríguez y de media vuelta termina rematando a puerta con fortuna para los alemanes, que se cruzan también la defensiva. Llega el momento de Ecuador, es el momento de anotar, el tiro de esquina puede ser una solución.
0: ¿Por qué no? La pelota detenida, se levanta el tiro de esquina, pelota dentro, la pelota de arco, se metió, Plata, gol, gol, gol, gol.
5: Muy bien por la pelota Gonzalo Plata, le quita el balón prácticamente de las manos y era el momento de Ecuador, el momento de aprovecharlo. Y ahora, bueno, vamos aguantado. Con todo, vamos con
0: vamos,
5: todo.
0: Vamos, Alex, vamos, Tri, vamos, Ecuador. Vamos ahí.
4: Ahora, gran error más allá de anticipa Plata, gran error del arquero y tap, tap con partido paupérrimo, dio todas las ventajas en el partido.
6: Y la jugada anterior también se
4: había claro.
6: No fue el partido, ¿no?
0: Sí. Y le gana, vamos, el partido a Ecuador, Alemania, podía. Hasta ahora, Burro, con una pelota parada.
4: la misma que ellos aprovecharon muchas veces en la historia. Pero Ecuador tiene que saber atacar ahora, no atacar por atacar, saber atacar y defender mejor.
0: Ahora el panorama
4: queda mucho.
0: Alemania con 6 puntos. Costa de Marfil con 6. Presión ahora sobre el arquero Neuer, va sacando la pelota para Malik Thiaw. Y ahora Ecuador con 4 puntos. No le alcanza para meterse como segunda de grupo, pero sí, con los 4 puntos debería ser uno de los mejores 8 terceros en esta Copa del Mundo del 2026 para la selección de Ecuador. Así que Alemania con 6, Costa de Marfil con 6, Ecuador con 4. Así están las cosas, Alex Darío Aguinaga.
5: Sí, y viene Jordi Caicedo a la cancha. Está agotado Nilson Angulo. Me imagino y creo que el cambio va a ser por él. Uh-huh. Viene dos cambios de Ecuador.
0: Y Angulo está...
5: Tiene que levantarse, que no corra, que lo último. Máquina,
0: tiene la pelota Pascal Gross, va dejando el balón al costado.
5: Lo último, lo último.
0: Por parte de Maximilian Bayer, por el centro, abre en la cancha Angelo Stiller, sobre el costado de derecho de la cancha, robó la pelota Angelo Preciado, atacan 3, defienden 4, oportunidad ahora para la selección de Ecuador, por el centro va Rodríguez, también va Plata, la tiene Angelo Preciado, la pelota para Yeboah, buena pelota para Preciado en el área, aparece Neuer a último, ahora y se llevó la pelota, comenta en la radio del Mundial Mauro Silva.
3: Jesús, comentamos al inicio de la transmisión que esa selección de Alemania ya no era como las selecciones tradicionales, que era muy fuerte defensivamente, ¿no? Se le llega con mucho peligro, Ecuador genera muchas ocasiones y puede marcar el tercero.
5: Y está preparándose Poroso y Jordi Caicedo.
0: Hay que cerrar este partido, hay que cerrarlo, Burro.
4: Sí, sin duda, tiene que meter gente que defienda, que sobre todo en el mediocampo, que está bastante abierto. Y como dije en la anterior entrada, tiene que saber de atacar, no es atacar todos los tiros. Tiene que dejarle que ataque a Alemania y le dé espacio para las contras. Ahí tiene que ser el provecho que tiene que aprovechar Ecuador.
0: 2-1 gana Ecuador-Alemania en esta segunda mitad por la radio del Mundial. Fútbol de Primera anotó el 2-1 en el partido Gonzalo Plata para darle a Ecuador hoy la posibilidad de meterse a la siguiente fase como uno de los mejores terceros. Con este 2-1 frente a Alemania, necesitaba ganar Ecuador. La perdió, la perdonó Alemania, Ecuador con aquella anterior que tuvo Leroy Sané, y no perdonó Ecuador con la pelota detenida. La tiene Pedro Vite, dejó la pelota para Nilson Angulo, que sigue en cancha a pesar de las molestias físicas. Nuevamente para Pedro Vite, buscando a Nilson Angulo, la tiene Angulo, la pelota quedaba ahora para Pervis Estupiñán. Aguanta la pelota Estupiñán, va dejando para Pedro Vite. El partido a la mitad de la cancha, ahora maneja el balón William Pacho. Manejando la pelota ahora para que maneje la pelota Joel Ordóñez. Tocó al costado para Ángelo Preciado. La tiene Preciado. El juego está 2-1 para Ecuador en la segunda parte. 37 del segundo tiempo por Fútbol de Primera. ¿Cómo está el partido en Filadelfia? Quique Lanza.
1: Con una Costa de Marfil buscando el tercero. Parece que fuese perdiendo el partido. La actitud es propia. Buscan el 3-0. De hecho, ataca en este momento. Corta Curazao. Sigue Costa de Marfil. 2-0 sobre Curazao, clasificándose también junto a Alemania y de momento también junto a Ecuador.
0: Pelota larga buscando a Kevin Rodríguez, va a perder la pelota, termina ganando bien en la mitad de la cancha acá la selección de Alemania por intermedio de Jonathan Tapa, dejando para Antonio Rudiger. Aguanta la pelota Rudiger por el centro. Lugano, Ecuador 2-1 en el segundo tiempo. Alex Darío Aguinaga en la radio del Mundial Fútbol de Primera.
5: Sí, hay dos jugadores esperando entrar. Y
0: pero
5: Ecuador,
0: el partido no detenido.
5: Vamos por el tercero.
0: No se ha detenido el partido. Aguanta la pelota Plata, va dejando ahora la oportunidad para llegó, oportunidad para Ecuador que busca el tercero. Balón dentro del área nuevamente para Plata, que no puede rematar ahora. Termina cortando el balón bien la selección de Alemania en la mitad del campo. La salida por parte de David Rund. Balón en la mitad de la cancha. Tocaron la pelota para Denis Undas. Nuevamente para David Rund. Va a cruzar la mitad de la cancha la selección de Alemania. Pierde ahora 2-1 en el segundo tiempo. Estamos en el 38 de la segunda mitad, Mauro Silva.
3: Sí, partido totalmente abierto. Abierto llega Ecuador con mucho peligro cuando ataca, pero debería organizarse un poquito más porque ya pasamos del minuto 80 y es la hora de intentar controlar más el partido, no estar tan expuesto.
0: ¿Qué me iba a decir Aguinaga? Cuando aquí va con la pelota Maximilian Bayer, va Bayer, sigue Bayer, Maximilian Bayer quiere meterse al área, saca la pelota bien allí en el fondo Pacho, tocaba la pelota ahora a Caicedo, dejó en corte la pelota y vio la respuesta por parte de Pedro Vite, arranca Vite, aguanta Vite, venía, buscó el contacto Pedro Vite y cayó en la trampa Maximilian Bayer, hay falta para Ecuador.
5: Sale Nilson Angulo y llevó y va a meter ya obviamente un central más para fortalecer esa línea defensiva, pres con Poroso. Con Jackson Poroso y No, Félix Torres va a ingresar, Félix Torres, y va a ingresar también Jordi Caicedo. Abrirá un poquito más a Rodríguez para hacer esa función y quizás también a Plata, ¿no? Hacer tres arriba que van a pelear en la mitad de la cancha.
0: Hay que ponerle el candado al partido allá, Burru.
4: Sí, hay que tener mucho cuidado. Quedan los 7 más los 5, 6, son 13, 15 minutos que quedan de partido. Es mucho, ¿eh? Tiene que jugar un partido inteligente Ecuador ante una Alemania recontra deslucida en este partido.
0: La tuvo Leroy Sané para poner el 2-1 para Alemania. No pudo rematar bien. Se va del partido uno de los mejores de la cancha hoy, Nilson Angulo. Se van Angulo y llevó a, como decía, Alex Darío Aguinaga. Y a la cancha Torres con la 2 y Caicedo con la 16. Son los cambios en la selección de Ecuador para esta parte final del partido. Félix Torres y Jordi Caicedo. Los cambios en la selección de Ecuador para lo que resta de esta segunda mitad. Estamos en el 39 del segundo tiempo.
4: Mano.
0: Aquí hay infracción en ataque por parte de Kevin Rodríguez. Lo consiguen en fuera de lugar, en definitiva, Kevin Rodríguez. Y hay tiro libre en favor de la selección de Alemania.
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0: ¿Qué me decía Mauro Silva que cuando comenzaba el partido, que Alemania después del 2014 permitió goles, ¿no? Siempre en las Copas del Mundo. La defensa de Alemania.
3: Sí, y sigue encajando, Jesús. Encajando dos goles hoy y Ecuador llegando con. Ha creado muchas ocasiones, en Burro.
4: Aparte, en este mundial arrancó perdiendo dos veces y lo dio vuelta y acá arrancó ganando y se lo dan vuelta.
5: 5-3-2 está jugando ahora Ecuador, con Plata por izquierda, Vite y Moisés en la mitad y arriba Jordi con Rodríguez.
0: El cambio que realiza BKCC para lo que resta de partido. Aquí no tenemos duda, ¿no? ¿Cuál sería hasta el momento lo que cambia la historia del encuentro? El momento del partido sería el golazo de Plata, ¿no? El gol de Plata para darle a Ecuador la victoria hoy, ¿no?
4: Sin lugar a dudas.
0: No hay discusión, ¿no? Hasta ahora, digo, ¿no? Hasta ahora el partido no ha terminado,
4: ahora,
0: ¿no?
4: Hasta ahora.
0: Queda mucho por delante en esta segunda parte. Minuto 42. Tiene la pelota Alemania con Jonathan Tah. Va dejando para que maneje la pelota Malik Thiaw. Malik Thiaw la aguanta. Sube las líneas Alemania. Por el centro Angelo Stieder. Va tocando la pelota para que tenga la pelota Jonathan Tah. El balón ahora por el centro buscando a Angelo Stieder. La pelota ahora sobre el costado para David Ron. Levantan el centro. Pelota en el área. Buscaron acá a Maximilian Bayer. Va tratando de sacar la pelota ahora Ecuador por intermedio de Pervis Estupiñán. Lo agarraron, no hubo falta. La tiene Estupiñán, no, sí hay falta. Indica Tori Penso, es tiro libre en favor de la
5: sí,
0: selección
5: falta,
0: de Alemania.
5: Pero que no la pite.
4: Alemania con esta camiseta, Mauro, no parece un equipo de Alemania.
3: No parece nada.
4: ¿Eh? Muy rústica, este equipo que termina de Alemania, muy rústico, muy mucho más allá del resultado que tiene. No tiene asociaciones, no tiene buenos pases.
3: Lembrando que los dos últimos mundiales no ha pasado la fase de
4: pero
3: grupo.
4: Aparte 7 es el recambio de Alemania, muy pobre. ¿Eh?
0: Tiro libre para Alemania. Ya como de la pelota David Ron. Lo agarra ahora Jordi Caicedo a Antonio Rudiger.
4: Cuidado ahí.
0: Tiro libre para la selección de Ecuador, para la selección de Alemania, frente al arco defendido por Hernán Galíndez. Oportunidad para Alemania, minuto 43. Va a levantar la pelota David Ron. Le va pegando David Ron. Cobró David Ron al primer palo. Balón lo termina cortando Pervis Estupiñán. Envía la pelota por la línea. Final es un tiro de esquina de Ford. Vehículos hechos tan capaces como tú para Alemania. Va a levantar la pelota de nuevo David Ron. En el minuto 42, casi 43 del segundo tiempo. Lo gana Ecuador 2-1 Alemania. En este segundo tiempo queda todavía partido por delante. Todos con la atención, todos atentos a lo que ocurra con este lanzamiento de esquina, con esta pelota parada para Alemania. Cobra David Ron. Pelota bien. Por arriba. Bien el corte en defensa por parte de Caicedo. Va sacando la pelota desde atrás Ecuador. Balón largo en la mitad de la cancha para que termine recuperando la pelota en el fondo el arquero Neuer. La oportunidad de nuevo para Alemania. Estamos en la segunda mitad. Ecuador totalmente cerrado ahora, Alejandro Aguinaga.
5: Estamos muy atrás. Viene tarjeta para Rodríguez. Estamos muy atrás. No salió para Plata. No salió la defensiva en ese momento. Tira la pelota hacia adelante. Es el momento de ir un poco hacia adelante, ¿no? No meterse del área.
4: Pero eso lo decimos tranquilamente de acá.
5: No, no sé, pero sacar un poquitito, están metidos ahí atrás.
4: Al que quiere salir, los defensores le dicen, quédate acá.
0: Desde acá todo es más fácil, burro.
4: Defendamos, porque ya hicimos los dos goles.
5: Le quieren sacar a todos.
4: Ya está, tiene que defender, Ale. Hay que defender y...
0: Ahora el tiro libre, burro, es por la banda izquierda. Lo va a levantar de nuevo David Rohn. Las cobra todas David Rohn. Tiro libre para Alemania. 44 del segundo tiempo. Cobra Rohn. Balón por arriba. Otra vez el corte bien por intermedio de Caicedo. Rechaza la pelota media. Saca Pedro Vite. Balón por arriba para que saque la pelota. Ecuador pide la falta. Quinaga no lo considera. Tori Penso pelea la pelota Alemania. El balón por parte de Bayer. Balón al área buscando la entrada acá por parte de Rudiger. La pelea Jonathan Tatt. Saca con todo la defensa ecuatoriana por parte de Vite. Balón largo a la mitad de la cancha. Pelota ahora para que recupere nuevamente el balón Angelo Stiller. La va ganando Ecuador en la mitad del campo. La tiene Kevin Rodríguez. Gira Rodríguez. Abre la cancha. Oportunidad para Preciado. Que se debe ir a un costado. Maneja la pelota. Mete balón en profundidad para Caicedo. Que no va a llegar. Aparece el arquero Manuel Neuer. Se llevó la pelota para la selección de Alemania. Vamos al minuto 90 de juego. Ya vamos a ir con el momento del partido. Y con el tiempo extra por la radio del Mundial. Fútbol de primera. Minuto 44 de la segunda mitad. Lo está ganando Ecuador 2-1 Alemania. Balón por el centro para que maneje la pelota Jonathan Tatt. Va dejando para Malik Thiaw. Malik Thiaw con la pelota. La mete por el medio. Corta la pelota William Pacho. La mete larga hacia el medio. Recupera Neuer. Dejó la pelota en corto nuevamente para que la tenga Jonathan Tatt. Aguanta Tatt. Se agregan no uno, ni dos, ni tres, ni cuatro, cinco, seis, siete minutos más para sufrir acá de Darío Aguinaga.
5: Sabíamos que iba a ser una cantidad así. Hubo, no nos olvidemos que hubo intervención del VAR. Además de la pausa, que son tres minutos de cajón.
0: Se agregaron 7 en este segundo tiempo. Tiene la pelota por el medio Antonio Rudiger. Rudiger con la pelota. Va dejando para Malik Thiaw. Ataca Alemania. Pierde 2-1. Lo gana Ecuador y con este resultado Ecuador sueña con un mejor tercero en esta Copa del Mundo. La pelota sobre la izquierda para David Rohn. El balón ahora tratando de conseguir la pelota en el área. Acá la entrada por parte de Musiala. Va a perder la pelota. La pelea nuevamente. La vuelve a ganar. Aguanta la pelota. Deja atrás ahora para que la tenga Angelo Stiller. Dejó para David Rohn. Rohn con el balón. Intenta meter el centro. Pelota al área. Sacaba la pelota. Bien Ecuador. Sí. La peleaba ahora en la entrada del área. Malik Thiaw la va alcanzando. Pascal Gross. La tiene Gross. Trata de levantar el centro. Pegaba la pelota. Allí en la defensa de plata. Vuelve a ganar la pelota. Acá Pascal Gross. La tiene y la aguanta Pascal Gross. La va perdiendo. La recuperaba Pedro Vite. No hubo falta en la mitad de la cancha y la tiene Ecuador. 2-1 el partido. Nuevamente Pedro Vite con la salida. La pelota ahora por parte de Caicedo, entregando Jordi para Moisés. Y ve la respuesta de Ecuador. Arranca Moisés Caicedo. Metía balón largo para el arquero Neuer. Salga y se lleva la pelota. Vamos primero con el momento del partido. 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El 2-1 en el juego. El gol de Gonzalo Plata en el segundo tiempo al minuto 72 para que Ecuador se ponga en ventaja hoy. 2-1 frente a Alemania en esta segunda parte por la radio del Mundial. 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
0: 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Minuto. Se agregaron 7. Le quedan todavía 5 en esta segunda mitad al partido. Lo gana Ecuador 2-1 por la radio del Mundial. Fútbol de primera, va nuevamente sobre el costado David Rohn. La entrega ahora para Pascal Gross en el área para Denis Ondas, que llega hasta el fondo, le pega largo sin ángulo acá Denis Ondas. Reclama el tiro de esquina. El balón se perdió por la línea final. El saque de meta para Ecuador. 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
0: Todo el banco ecuatoriano levantado en este momento en el partido. Le quedan todavía 4 minutos al juego, burro.
4: Queda tiempo, pero Pacho y Ordóñez están cansados de rechazar pelota aérea. Pacho hizo un partido sensacional, el mejor jugador de Ecuador. Este partido, esta Alemania, sinceramente no la veo que pueda empatar, no la veo.
0: Pero el partido no ha terminado, Mauro Silva.
3: No ha terminado. Alemania lucha, pelea hasta el final, pero está bien postado, está bien posicionado Ecuador en su momento con la línea de 5 atrás.
0: El partido en Filadelfia, Quique.
1: Igual se sumaron 6 minutos, ya se juegan 3 de partido, sigue Costa de Marfil, 2-0 sobre Curazao.
0: Acá gana Ecuador, Alemania 2-1, el grupo, Alemania primero, Costa de Marfil segundo, estarían avanzando la siguiente ronda, Ecuador tercera con 4 puntos y debería meterse como uno de los mejores terceros en esta Copa del Mundo. La pelota de David Ram, atrás David Ram, dejó el balón atrás para que la tenga Antonio Rudiger, va dejando al centro para Angel Stiller, la tiene Stiller, le quedan todavía el partido, 3 más, Stiller que aguanta la pelota por el centro, cambia nuevamente para David Ram, la marca de Angelo Preciado. El partido lo gana Ecuador 2-1, esto no ha terminado, estamos en New York, New Jersey, donde se va a disputar la final del Mundial. La pelota para que la tenga Malik Thiaw, buscan ahora el apoyo de Maximilian Bayer, la echa fuera Ecuador al costado, es lateral en favor de Alemania. Alex Darío Aguinaga, está nervioso Aguinaga.
5: Sufriendo, nunca no haber sufrido tanto desde el 2006 cuando ya me retiré, y viendo la selección en Alemania precisamente.
0: Con mala suerte en esta Copa del Mundo, Alex, porque el partido en contra Costa de Marfil, tres pelotas al palo, Alex Darío.
5: No, pues no hablo de suerte, porque aquí hay que meterla, no es tema de suerte. Ese día no.
0: ¿No hay un toque de suerte en el fútbol, Burru?
4: ¿Eh?
0: ¿No hay un toque de suerte en el fútbol?
4: Sí, algo hay, pero lo dijiste vos, Alex, hasta este partido llegaba con muchos goles errados y acá tuvo error, pero marcó los dos más importantes que tenía que marcar.
5: Los más importantes, exactamente.
4: Los dos más importantes, y el fútbol es eso. El fútbol te paga por ahí en el partido más difícil que era este, te lo paga. Pero porque lo mereció Ecuador, te lo paga. Vos para tener suerte también tenés que buscarla, merecerla. Y realmente hoy Ecuador la está teniendo, falta aguantar 2 minutitos más. 2 minutos.
0: Bien. Cortó la pelota bien el fondo. Pacho para salía con balón dominado. El balón se perdió al costado. Hay lateral en favor de la selección de Alemania. Indica la principal acá, Tori Penso. El partido en el segundo tiempo lo está ganando Ecuador 2-1 Alemania. Vamos al minuto 90 más 6. Le quedan solo minuto y medio al partido. Tiene la pelota Manuel Neuer. La tensión en el estadio de New York, New Jersey. Lo está ganando la tri, lo está ganando Ecuador 2-1. La pelota en la mitad de la cancha por parte de Ron. Largo servicio al centro. Tocaba la pelota Malik Thiaw. Sacaba de atrás Ecuador. Aguanta la pelota en la mitad de la cancha Moisés Caicedo. La tiene Caicedo. Toca al costado para que reciba la pelota y se va con balón dominado. Gonzalo Plata, la aguanta Plata. El recorte, el regate de Plata. Se escapó, lo agarraron. Bien. Falta, tiro libre en favor de Ecuador. Inteligente la que hizo Plata, tiro libre para la tribu.
4: Eso es lo que tenía que hacer en el partido, lo está haciendo ahora Plata. Eso tenía que hacer
5: en el momento, el momento del partido, Burro.
0: Mauro Silva, ¿qué dice?
8: No, ahora sí, Plata, muy ofensivo. Corrió mucho todo el partido, se movimentó mucho, pero ahora buscando un poquito más de profundidad.
5: En algún momento pensé que lo iba a sacar, fíjate, porque no estaba ya dando eso. Pero aguantó y en el momento importante apareció.
0: Hay tiro libre para la selección de Ecuador. Ya estamos en el 90 más 7. A partir de este momento, lo que disponga Tori Penso en el partido. Ecuador gana 2-1. Con los goles de Nilson Angulo y de Gonzalo Plata. Alemania anotó por parte de Sané y apenas comenzando el partido al minuto 2. Tiro libre en favor de la selección de Ecuador. Sobre la pelota, allí está para pegar la pelota Pedro Vite. Se cobró en corto. Aguanta el balón Ecuador en el costado izquierdo del campo. La va sacando al costado acá. Bien, Alemania.
5: Ya está, terminó.
0: Se la sacaron cuando en este momento lo va a pitar. ¡Pito! Tori Penso. Esto se terminó en New York, New Jersey. Ha ganado Ecuador viniendo atrás 2-1 la selección de Alemania con los goles de Nilson Angulo al minuto 9 de Kevin Rodríguez. Con asistencia para Gonzalo Plata al 77. Alemania había anotado por intermedio de Sané al minuto 2. Le dio la vuelta en el partido la tri. Ecuador derrota por primera vez en su historia Alemania y lo hace en una Copa del Mundo. 2-1 frente a Alemania para quedar como tercera de grupo. Alemania primera, Costa de Marfil segunda. Ecuador tenía que ganar. Ecuador llegó al partido con la necesidad de ganar. ¿Y qué hizo Ecuador? Ecuador se llevó la victoria. Ganó Ecuador 2-1 Alemania en fútbol de primera. Alex Darío Aguinaga.
5: Oh, bueno, la verdad que Teo no me había emocionado desde el 2006 que había visto la selección en Alemania precisamente. Perdió 3-0 ese día con... me emocioné cuando le ganó a Polonia, cuando le ganó a Costa Rica. Después pierde con Alemania y termina en un partido parejito perdiendo con Inglaterra. Desde esa época no me emocionaba tanto la selección y no me motivaba tanto ver a estos chicos Independientemente del resultado, me hubiera quedado muy tranquilo de ver cómo se entregaron hoy, cómo jugaron hoy. Lo único que discrepo con Burro, que para mí el mejor jugador fue Vite, porque fue el que más anduvo en la mitad de la cancha, robó la pelota. Pero adelante, atrás, Pacho, el mismo Piero, Ordóñez, y después la entrada de Torres fue fantástico. Te emociona ver esa entrega. Lo de Plata al final, el gol, y después se pone en figura, y eso es bueno, ¿no? Moisés también recupera el nivel que tenía, que lo habíamos visto. Los partidos anteriores fue muy flojo de todos estos jugadores que tienen gran calidad. Y ahora dan una alegría enorme. Yo, me toca en suerte que mis hijos están allá. Ya, fiesta en Nueva York seguramente, porque van a estar por allá. Y que lo disfrute Ecuador, porque es una alegría enorme.
0: Felicidades a toda la gente en Ecuador, a toda la tri, por esta victoria muy merecida de Ecuador frente a Alemania. 2-1 ganó Ecuador Alemania por la radio del Mundial. 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
2: 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Messi no está en Austin y no va a jugar el Juego de las Estrellas. ¿Está bien o está mal?
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0: Regresamos por la radio del Mundial Fútbol de Primera para comentar lo que fue este gran partido de la selección de Ecuador, la victoria 2-1 frente a Alemania para conseguir el triunfo hoy y quedar con 4 puntos en el tercer lugar del grupo para el equipo de Sebastián Becasese. Jorge Burruchaga, Burro, tus impresiones de lo que fue esta presentación de Ecuador, que arranca perdiendo, empata rápido el partido, buenos momentos en la primera parte, Alemania tuvo alguna oportunidad seria en el juego, pero con la pelota parada Ecuador terminó ganando el partido.
4: Y merecidamente, Jesús, termina ganando un partido chivísimo, como decimos nosotros, duro, contra una Alemania que es fuerte, que venía bien, que para Ecuador habrá sido una gran motivación jugar contra un grande y motivarse y rebelarse. Y arranca, como dijiste también, perdiendo de entrada a los 2 minutos. Es como que era una película. Tengo que hacer yo goles y me lo hacen a los 2 minutos. Una Alemania que después se replegó un poquito, empezó a animarse Ecuador con el juego, con la dinámica que había por los costados, con Hincapié y Angulo, Yehuá con Franco, los mediocampistas. Creo que tuvo chances también de igualarlo rápidamente. Y el partido se fue desarmando de a poquito en el primer tiempo. Y el segundo tiempo realmente fue casi todo de Ecuador. Casi todo de Ecuador fue porque era el obligado, el que necesitaba. Con una Alemania que nunca la vi tan deslucida, más allá que viene, como sabemos todos, viene mal. No es la misma Alemania de otras épocas. Hasta perdió los criterios del juego alemán, que era la lucha, el buen juego, el jugar en equipo. Y hoy ves acción solitaria de Sané, de Weir, de Haber, con poca personalidad, ¿no? Para jugar a los grandes jugadores alemanes que había antes. Y termina perdiendo justamente porque se animó Ecuador, porque lo mereció hoy, lo mereció más que nunca, más allá que contra el anterior partido erró muchos goles. Hoy era el partido que era el partido de la muerte, como decimos en fútbol, no, nunca te vas a morir, pero lo denominamos así. Y tenía que estar en la altura que pensábamos todos, que Ecuador, y tenemos equipos en Sudamérica que tienen que estar ahí, como Uruguay y mismo Paraguay, que veníamos bien. Por distintos motivos no lo estamos, y Ecuador es el primero de los tres que dio el puntapié inicial para tener más sudamericanos en la próxima ronda.
0: Mauro Silva, ganó Ecuador 2-1, llega a 4 puntos y se mete en la siguiente ronda.
3: Sí, Jesús, Ecuador supo sufrir también porque, fíjate, teniendo por delante un rival como Alemania, que empieza ganando el partido, tener que dar la vuelta en el marcador no es nada una misión sencilla, ¿no? Y Ecuador supo sufrir, supo estar organizado atrás y supo aprovechar las ocasiones que tuvo ahí. Un día especial, la primera victoria de Ecuador contra Alemania, que como ya dijo Burro, que no es la Alemania de la fortaleza defensiva, encaja un gol de a balón parado, un córner ahí que aprovecha muy bien Plata, anticipa a Neuer y gana con justicia Ecuador. Hizo un gran partido y sobre todo lo que comentaba Alex también, la actitud es lo que hace la diferencia. Hoy Ecuador tuvo actitud, tuvo lucha, supo sufrir y gana con justicia y hace historia ganando por primera vez en un mundial la selección de Alemania.
0: Más tranquilo, Alex.
16: Sí, ya pasó un poquito la euforia, la emoción. Ahora viene el análisis, ¿no? El análisis de una selección que supo sufrir en los momentos difíciles cuando Alemania tuvo la pelota, cuando Alemania intentó, Ecuador tuvo la capacidad de pararse bien, de defender bien, de tener la pelota en sus momentos y de atacar en los momentos que tuvo para hacerlo, ¿no? Viste bien en esa mitad de la cancha, Plata, altas y bajas, terminas anotando el gol más importante en este partido. En el Valencia todavía muy flojo, aunque tuvo una oportunidad prácticamente consiguiéndola él, ¿no? En una jugada después de que llevó a, que también había hecho un gran partido, le pasa la pelota. Fue una selección ecuatoriana que tuvo más la pelota, más creación, tuvo mejor movilidad, mejor actitud, le llamamos nosotros, tuvo movimientos interesantes. Y después creo que también hay que resaltar, los cambios fueron correctos, ¿no? En un momento se critica mucho al técnico porque no hace los cambios necesarios. Sigue siendo un equipo que es muy, muy defensivo y que todavía le falta esa parte que después va a tener que corregir. Pero los cambios fueron correctos en los momentos importantes, ¿no? Las amarillas para Hincapié y Franco también le dieron la opción a Estupiñán y Preciado de ingresar, lo hacen muy bien. Hay que también resaltar que los jugadores que entraron de cambio lo hicieron bastante bien, no desentonaron a los que estaban adentro. Recuperó Ecuador esa memoria de lo que fue la eliminatoria con un equipo que aguantaba el cero atrás, soportaba la defensa y que, bueno, todavía queda pendiente lo de anotar, no anota poco. Estos dos goles son importantísimos para el fútbol ecuatoriano, para la historia del fútbol ecuatoriano. Ya veremos después qué sucede, con quién te toca enfrentar, con quién te vas a encontrar en la siguiente ronda. Pero hoy hay que festejar, hoy hay que disfrutar lo que se está viviendo tanto en New Jersey como seguramente en donde hay un ecuatoriano en el mundo, lo estarán haciendo.

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que rescatar la resiliencia de Ecuador, que empezó el partido perdiendo desde el vestuario, ¿no? Desde que salió, de que empezó el partido, empezó perdiendo con un gol, en donde se produce una situación hartamente y clara, conceptualmente es juego peligroso. Y esto lo quiero explicar para que quede bien en claro. Cada vez que un jugador levanta su pierna por encima de la línea de la cintura, ya empieza a ser peligroso. Y mucho más cuando se aproxima a situaciones blandas de un adversario o de otro jugador. Acá el jugador alemán para la pelota con el pecho, de espaldas al arco, y Pavlovich se le eleva la pelota, no le bajaba nunca, y levanta su pie a la altura de la cabeza del jugador ecuatoriano y alcanza a rozar al jugador ecuatoriano, que obviamente estaba próximo a la acción. No es que estaba a un metro o más. En el momento que se eleva el balón, el jugador ecuatoriano estaba a 10 centímetros. Se inclina hacia adelante para cabecear y el pie...

0: El alemán le roza el rostro. Caen, sigue la acción y viene el gol de Alemania. Es importante tener en consideración que Joe Dickinson, también de los Estados Unidos, estaba en el VAR. Esto es importante, ¿por qué? Porque si conceptualmente está mal formada Tori Penso, también interpretamos que está mal formado Dickinson, con el mismo concepto del juego peligroso. Y esto es grave en un torneo de esta naturaleza. Sobrevino esto, pero independientemente de esto, hubo momentos del partido en donde Tori Penso coincidentemente sancionaba al revés de lo que estaba ocurriendo y siempre estaba perjudicando al mismo equipo, siempre perjudicaba a Ecuador. Es decir, se dieron dos o tres acciones de falta simples, insignificantes, que afortunadamente no trajeron mayores consecuencias. Y en el segundo tiempo, nace también el segundo tiempo con una situación donde cobra un penal que yo no alcancé a percibir que haya existido contacto físico. Y afortunadamente...
1: Hubo una falta previa.
0: Afortunadamente lo llaman del VAR y le dicen, mirá que hubo una falta en la mitad de la cancha. Y sobreviene la anulación de esa acción de penal para sancionar a favor de...
1: Toque de fortuna allí, Javier, para Tori Penso.
0: El barbudo dijo, no, mano, hasta acá llegaste, esto no te lo voy a permitir. Hizo justicia. Y a partir de ahí, bueno, se enderezaron las cosas. No se puede decir que las amonestaciones estuvieron bien sacadas. Hubo un lateral en donde... Katherine Nesbitt, que del lado de los bancos, sancionó primero para Alemania. Luego era gravemente equivocado, ¿no? Era para el otro lado y se pudo.
1: En general, no le gustó el trabajo de Tori Penso hoy.
0: No me gustó el trabajo y lamentablemente quedo decepcionado. Yo creo que hubo. Bueno, Stephanie Frappard, la francesa, estableció la vara muy alta para el arbitraje femenino. Ese es el problema.
1: Y esta es la segunda vez que dirige un partido en esta Copa del Mundo Tori Penso y la segunda oportunidad que una mujer dirige un partido en la Copa del Mundo tras ocurrir en el 2022 con Stephanie Frappard. Continuamos con Fútbol de Primera, la radio del Mundial.
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1: Ecuador le ganó a Alemania 2-1 en el partido de hoy en New York, New Jersey. Vamos de nuevo a Filadelfia con Quique Lanza para que nos cuente cómo terminó el partido entre Costa de Marfil y Curazao.
11: 2-0, no se movió el marcador, doblete de Pepe Jesús. Eso le significó al equipo marfileño clasificarse como segundo, incluso con la misma cantidad de puntos de la selección alemana. Ha hecho una gran fase de grupos el equipo de Costa de Marfil y bueno, se clasifica segundo. Hicieron una fiesta en la celebración, rituales, risas, felicidad, todo se vivió acá en torno a la clasificación del equipo marfileño. Regreso contigo.
1: Ganó Costa de Marfil, ganó Ecuador. 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
5: Estamos cerrando la transmisión de hoy, la victoria de Ecuador 2-1 frente a la selección de Alemania por la radio del Mundial Fútbol de Primera. Ya viene el partido entre Túnez y Países Bajos con Kevin Rodríguez, Yayo de la Torre, Chicho Serna, Carlitos de los Cobos, Rosa Beatriz Sánchez desde Kansas City. En esta jornada mundialista por Fútbol de Primera, la radio del Mundial, nos despedimos con la dirección general de Andrés Cantor, con Claudio Gutiérrez, Junior Marcial Mena en los controles, Néstor Racino en la coordinación, Nico Bravo en la producción. Y les acompañamos con el equipo mundialista de fútbol de primera, con el campeón del mundo, Jorge Burruchaga, también con otro campeón del mundo, Mauro Silva, Alex Darío Aguinaga, Javier Castrilli, y quien les habla, Jesús Eduardo Acosta, por Fútbol de Primera, la radio del Mundial. Ya viene Túnez, Países Bajos.
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16: 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No se mueva de nuestra sintonía, que ya venimos desde Kansas City con el partido entre las selecciones de Túnez y Países Bajos. 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

0: de confirmar su participación en la siguiente ronda en un triunfo histórico ante la selección de Alemania. Estamos listos para llevarles las acciones del grupo F. Estaremos junto a Rosa Beatriz Sánchez, Carlos de los Cobos, Chicho Serna, Yayo de la Torre, para relatarles y llevarles todas las incidencias desde Kansas para el encuentro de Países Bajos en contra de Túnez. Esto es Fútbol de Primera. Bienvenidos.
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8: Primera. Señoras y señores, estamos desde la cabina Ford, vehículos hechos tan capaces como tú. Saludamos al equipo mundialista. Chicho Serna, ¿cómo estás? Qué gusto saludarte, muy buenas tardes. Partido importante también para la selección de Países Bajos, a pesar de que Túnez ya está eliminada.
9: Sí, hola Kevin, ¿qué tal? Yayo, el profe Carlos y a Rosa. Muy buenas tardes a todos nuestros oyentes de FDP Radio. Sí, yo creo que es un partido importantísimo para Países Bajos, porque es para ratificar que ha venido jugando bien, que ha hecho 2 buenos partidos, pero por sobre todo por asegurarse el primer lugar. Entonces yo creo que lo más importante que tiene hoy Países Bajos, y por la nómina que saca su entrenador, creo que pone casi que lo mejor, entonces está pensando en lograr calificarse en el primer lugar.
8: Correcto, es un equipo 100% titular, podríamos decir, solo un cambio en la zona baja. Hoy Nathan Aké estará como titular. Yayo, ¿cómo estás? Buenas tardes y bienvenido también a la transmisión.
10: Sí, ¿qué tal? Buenas tardes. Pues vamos a ver, ¿no? Este equipo de Países Bajos, si ya logra, tienen la meta muy alta, ¿no? Porque ha sido subcampeón 2 veces, un equipo importante, una para mí la mejor escuela de fútbol mundial. Ahora vamos a ver cómo se comporta contra este equipo de Túnez que ha decepcionado completamente.
8: De acuerdo, esto es lo que tenemos acá en Fútbol de Primera, la radio del Mundial. Se viene el partido entre Países Bajos y Túnez. También estaremos informándoles lo que sucede en el otro encuentro en Dallas, donde enfrenta la selección de Japón a Suecia. Vamos a la pausa, volvemos enseguida.
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0: Señoras y señores, seguimos en Fútbol de Primera, la radio del Mundial. 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Saludamos y le damos la bienvenida a Rosa Beatriz Sánchez. ¿Cómo estás, Rosa?
1: Hola, Kevin, ¿cómo están todos? Interesante este partido porque, bueno, si bien Túnez fue uno de los primeros eliminados con cero puntos, con la peor, una de las peores diferencias de gol de este torneo con menos ocho, la única motivación del equipo africano sería arruinarle la posición en la tabla a Países Bajos, que, bueno, con cuatro puntos y más cuatro de diferencia de gol, no tiene asegurado el primer puesto, ni siquiera el segundo tiene asegurado, con una combinación de resultados, algunos poco probables, podría llegar a caer hasta el tercer lugar. Pero bueno, Países Bajos quiere ser protagonista, pone lo mejor que tiene en la cancha, y Túnez también, obviamente el partido de despedida con Hervé Renard, que solamente habrá dirigido dos partidos en este Mundial tras el despido, recordemos, del técnico anterior, que luego de la goleada del primer encuentro fue despedido. Bueno, y Hervé Renard no pudo hacer nada demasiado bien, porque, bueno, es muy complicado. Alguien se tiene que ir de este Mundial y Túnez era uno de los equipos candidatos.
0: Se tuvo que hacer cargo Renard, es aquel técnico que le gana en el debut a la selección argentina dirigiendo Arabia Saudita en el 2022. ¿Cómo estás, Carlos de los Cobos? Qué gusto saludarte.
2: Kevin, Yayo, Rosita, Ticho, un gusto estar aquí con ustedes para compartir esta transmisión. Vamos a ver si el 4-3-3 del equipo de Países Bajos puede superar al 5-3-2, el parado del equipo de Túnez, que aparentemente así se pararán. Y por otro lado, aunque todas las dos selecciones están plagadas de jugadores que juegan en diferentes equipos de Europa, hay que decirlo, la jerarquía de los equipos en los que los jugadores que forman parte de la selección de Países Bajos es de otro nivel, porque juegan en los equipos de los mejores equipos de Europa.
0: Sin duda alguna, un equipo plagado de estrellas y uno de los que puede tener ese foco de favorito para esta Copa del Mundo. Seguimos en Fútbol de Primera, hacemos una pausa, volvemos.
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0: 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Los equipos están en el túnel, están listos para ingresar al terreno de juego y nosotros volvemos en minutos.
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0: Señoras y señores, muy bien, los equipos están ya en el centro del campo. Y esperamos los himnos.
1: For the playing of the national anthem of Tunisia.
0: A continuación, el himno de la selección de Túnez.

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2: Estamos en Fútbol de Primera, partido número 58 de la Copa del Mundo desde Kansas City, Países Bajos, Túnez. Rosa, ¿cómo sale la selección de Países Bajos?
3: El equipo de Ronald Koeman sale con Bart Verbruggen en el arco, la línea de cuatro con Denzel Dumfries, Jean-Paul Van Hecke, Virgil van Dijk y Nathan Ake. En el mediocampo estarán Ryan Gravenberg, Frenkie de Jong y Tiani Reinders. Y los de adelante serán Daniel Malen, Brian Brobbey y Cody Gakpo.
2: La selección de Túnez presenta el siguiente once inicial.
3: Aymen Damen en el arco, la línea de cinco con Jan Valery, Rani Kedira, Montazar Talbi, Mohamed Benjemida y Ali Abdi. En el mediocampo, Elise Shkiri, Hannibal Mehbri, Ismail Garbi y adelante Hassan Mastouri y Anis Slimane.
2: Señoras y señores, todo listo para el arranque. Chicho Serna, Yayo La Torre, Carlos de los Cobos, Rosa Beatriz Sánchez, quien le saluda, Kevin Rodríguez. Esto es Fútbol de Primera, la radio del Mundial. Comienza la cuenta regresiva. Mueve Países Bajos. Camisa anaranjada, pantaloneta negra. El balón comenzó a rodar y nosotros a disfrutar. El toque en corto en la zona baja. La tiene Virgil van Dijk dejando para Nathan Ake. Este que está con el número 5. Van Hecke dentro del círculo central. Toda la selección de Países Bajos en territorio de Túnez. El toque para Gakpo por el sector de la izquierda. Retrocede, bascula un poco la pelota. Ahora Dumfries, nuevo jugador del Real Madrid, proveniente del Inter de Milán. Ahí está Virgil van Dijk, también que tiene su last dance en esta Copa del Mundo que estamos viviendo, disfrutando a través de Fútbol de Primera.
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2: Saque de meta de la selección de Túnez, largo. Están buscando al número 9, uno de los jugadores que tiene más presencia del ataque. Se trata de Mastouri, que va avanzando por el sector de la izquierda. Viene el centro, ojo con esta, tuvo la primera. Chicho Serna, se la pierde. Garbi tuvo la oportunidad, Túnez, de abrir el marcador. Un penal en movimiento prácticamente.
5: Sí, una pelota al fondo, gana bien la posición, gana la raya. Pelota atrás, llega, pero al definir la tira muy arriba. Pero ojo que para Países Bajos que no puede ser tan sencillo y tan fácil, ¿no?
2: Una displicencia con la que venían llegando desde el sector de la izquierda. Yayo, daba la impresión que no habían despertado todavía al arrancar el partido en la saga de Países Bajos. Ojo que se viene esta después de la acción, me contás, porque está apareciendo por el sector de la izquierda Gakpo, dejando para Virgil van Dijk, deja este con Nathan Ake, descargan por el sector de la izquierda, de nuevo al medio, la tiene Virgil, ahora dejando para Frenkie de Jong, el número 21 que mundial ha tenido este chico del FC Barcelona. El toque hacia atrás, decíamos, Yayo, casi sorprenden a Países Bajos, ¿eh?
6: Sí, a punto de tener esa sorpresa el equipo de Túnez. Pero así le va a suceder, ¿no?
2: Atentos con Dumfries, el centro. ¡Autogol! ¡Gol!

0: de Países Bajos. Primera llegada desde la derecha, centro de Dumfries, desvío del capitán Skiri, la pelota se va al fondo de la red, 1-0. Decías.
1: No, nada, que esperando solamente una posibilidad de contraataque, y aquí estamos viendo que la posesión del equipo de Países Bajos va a ser total.
0: Sin duda alguna, Carlos de los Cobos, baldazo de agua fría en 2 minutos.
2: Sí, recordemos que un minuto antes había estado cerca el equipo de Túnez de hacer un gol, y de repente, bueno, pues en el primer ataque de... el equipo
0: Países Bajos,
2: de Países Bajos, un accidente, ¿verdad? Porque pasa con los defensores. De repente intentan cortar una pelota y rebanó y metió la pelota en su portería.
0: ¿Cómo son las cosas, Rosa Beatriz Sánchez? Si no las haces, ¿cómo dice el dicho del fútbol?
3: Goles que no haces, goles que te hacen. Tranquilamente, porque estuvo tan cerca Túnez en el comienzo y bueno, y después había muchos defensores ahí, pero bueno, ese fue, me parece, el problema. Gol en contra de Elis Skiri. Empieza mal Túnez, lamentablemente para ellos, y esto podría llegar a terminar en goleada, como los otros partidos en los que Túnez fue protagonista. En un partido le hicieron 5 y en el otro 4.
0: Les iremos contando lo que sucede desde Dallas, porque está jugando la selección de Japón en contra de Suecia. Ahora Valery, que intenta por el sector de la derecha. Atento estaba Nathan Aké, que la manda hacia arriba. Tiene que venir a cortar el jugador de la selección de Túnez. Vemos también al principal, Ronald Koeman, ex seleccionado, que también estuvo formando parte de la selección de 1994. Por ahora el grupo F. 7 puntos para la selección de Países Bajos, 5 para Japón, 4 para Suecia y Túnez, que está en el fondo, Chicho. Difícil, ¿no? Una selección que ya estaba eliminada y que, bueno, estaba al azar ahora a ver si podía complicar a Países Bajos, ¿no?
4: Sí, apenas comienza el juego, rápidamente Países Bajos encuentra la primera diferencia. Yo no sé si bien es un accidente porque marca un autogol, pero también es el provocarlo.
3: Claro.
4: Cómo gana la línea, cómo el extremo derecho de Países Bajos es muy fuerte con Dumfries y con Malen, y mete un pelotazo dentro del área que, si no era el defensor, atrás estaba el delantero también para definirla.
0: Y fue la misma receta el partido anterior ante Suecia, ¿no? Las llegadas por los costados. Dumfries, me parece que son 2 asistencias las que hace, pero es a lo que juega esta selección. Malen, que viene avanzando, el toque de nuevo, hay una falta, está la referee principal, Katy García de México.
3: La mejor, Katy Aitzel García, que hoy es un día histórico, porque el primer partido lo arbitró también Tori Penso, el partido de Ecuador, y hoy Katy Aitzel es la central y acompañada en el VAR por el paraguayo Milciades Saldívar.
0: Bueno, hay falta al borde del área, oportunidad para la selección de Países Bajos. Ya sacó la espuma, puso la línea, todos atrás, al borde del área. Vamos a ver a Damen, el guardameta. Atentos, ahora se va a venir el cobro, oportunidad para Países Bajos. El centro al área, va el cabezazo, Virgil van Dijk, el segundo gol. Países Bajos 2-0 a Túnez.
2: Grítalo. Y Kevin, la realidad es que esta acción dibuja lo que es el equipo tunecino defensivamente, ¿no? Simplemente no marcan, distraídos, desordenados. Qué rápido se ha ido al frente del equipo holandés.
4: Y no marcan al mejor cabeceador que tiene Países Bajos.
0: Llegó solo.
4: Porque fue el que cabeceó en el segundo palo, vuelve y pone la pelota en juego. Es verdad, muy distraídos. Seguramente ya están pensando más en vacaciones.
3: Están chequeando el gol, pero bueno, Finalmente, es válido, ¿no? Katia Issel reanuda el juego. Esto va a ser muy fácil para Países Bajos. Dos avances, dos goles.
0: ¿Será que estamos ante la peor goleada del torneo? Esto lo vamos a ver.
3: La de Alemania fue 7-1 frente a Curazao. Podría llegar a ser muy cerca.
4: Sí, recordemos que el primer tiempo de España también pensábamos que iba a ser igual. Marcó tres goles rapidísimo en el minuto 24, ya iba 3-0.
0: A ver, el cambio de frente, Slimane intenta el disparo que se va desviado, llegando Abdi, jugador de el Niza de Francia. ¿Ibas a decir, Yayo?
1: Sí, es que Países Bajos es una selección que tiene pocos reflectores, ¿no? En los favoritos casi no se les da como un posible favorito. Sin embargo, el fútbol que tienen, la verdad, los jugadores que tienen, es como para pensar que pueden hacer eso, ¿eh?
0: Correcto. Una selección con muchas estrellas, Carlos.
2: Y de nada sirve que amontones gente atrás, porque no es jugar con orden atrás defensivamente, no es armar un bloque organizado, sino amontonar gente para tratar de evitar.
0: Ojo que se puede venir el tercero, intentaba Broby. Va ahora Hannibal, el número 10, este de la Premier League. Había una falta, estaba atenta a la principal del partido, decías, Carlos.
2: Sí, una cosa es amontonar gente y otra cosa es tener una línea clara. Ellos, cuando se defienden, ya ves que tienen cinco atrás, suman otra línea de cuatro, solamente dejan un hombre adelante. Y sin embargo, con nueve jugadores no son capaces de hacer un trabajo adecuado defensivamente.
0: Prácticamente por ahora este resultado, Rosa, me contás después de esto, pero está afianzando en el primer lugar a la selección de Países Bajos. Por ahora el encuentro en Dallas, ¿cómo está entre Japón y Suecia?
3: 0-0, todavía no se han hecho daño, así que bueno, con ese resultado más este parcial, aunque es temprano obviamente, pero Países Bajos 7 puntos primero del grupo con más 6 de diferencia de gol, Japón con 5 y más 4, Suecia con 4 puntos y 0 por ahora, y Túnez 0, porque bueno, está perdiendo el tercer partido.
0: Bueno, este es el grupo F. A primera hora la selección de Ecuador logró un triunfo histórico, 2-1 a la selección de Alemania, y también Costa de Marfil derrotó a Curazao 2-0. Después juega la selección de Estados Unidos a través de fútbol de primera en contra de Turquía, una selección también que prometía
3: eliminada.
0: Mucho, sí, ya sí, eliminada.
3: Eliminada.
0: Estaremos atentos con todo lo que sucede. Ahora el toque por el costado.

0: Ahora está saliendo la selección de Túnez, intenta con Khedira por el sector de la derecha, se va a venir la contra, tiene que meter la velocidad, intentan ahora por el costado derecho donde viene avanzando Valery, el centro de Valery, antes Van Hecke. El balón que llegaba parece que ya estaba fuera de lugar, ¿no? El balón se mantiene en posesión de la selección de Túnez, que ahora avanza por el costado de la derecha, atentos con esta, hay un tiro de esquina, Ford. Vehículos hechos tan capaces como tú, se aproximó con Garbi, el jugador que tuvo la primera oportunidad del partido, y que va después de ese pique tomando aire.
1: Y no notaron que a Katia, a la jueza, a que la tumbó.
2: No.
1: La tiró al piso, claro que
2: la
1: sí.
2: ¿La tiró?
1: Sí, sí, sí.
2: Pero
1: la
2: bueno,
1: chocó,
2: fue un accidente.
1: Sí,
2: claro.
1: Un accidente.
2: Ah.
0: Slimane
2: es
0: ahora.
2: Chiquita ella, sí, obviamente, sí, sí. ¿No?
0: Ahora se va a venir el cobro del tiro de esquina, 11 minutos de partido.
1: Pueden ir al bar a mirarla.
0: El toque para Hannibal. Este abre para Garbi, hacia atrás, va a venir el centro de nuevo, oportunidad para Túnez, cabezazo, Yayo. Aproximación y llegaba muy bien Slimane, uno de los delanteros de este equipo tunecino.
3: Sí, así es, el equipo de Países Bajos tiene una gran defensiva también, ¿no? Jugadores muy importantes. Pero a mí me parece que por cómo juegan ellos, es la línea más débil de este equipo, ¿eh? Siempre juegan muy adelantados, siempre juegan buscando el ataque y a veces quedan descuidados en la zona de atrás.
1: Y siendo una línea defensiva y tan buenos cabeceadores, también en su área pierden. No son muy sólidos por arriba defendiendo.
0: Toque hacia la izquierda, Gakpo. Reinders también, que no ha estado en mucho contacto con el balón hasta ahora. Trazo largo por la derecha, el cabezazo. Vemos a Abdi mandándola por el sector de la izquierda. No quieren problemas, la mandan lejos. La está peleando Marzuri, se queda con el esférico, el número 9, dejando a dos en el camino. Abre por el sector de la izquierda, sale la selección de Túnez, dejando para Hannibal. Hannibal de nuevo con Marzuri. El delantero está en interior. Como que 5 lo vemos ahora al número 9. El toque de nuevo hacia atrás. Ahora con el central Talvi, que tiene que meterle velocidad. Presiona Broby, el cambio de frente lo hace por la derecha. Muy bien la salida de Túnez. Ahora Van Dijk se incorpora de cabeza, lograba retener. Ahora Nathan Aké con la barrida sale por un costado. Estamos en 13 minutos de partido. Gana la selección de Países Bajos 2-0. Carlos, te pregunto, por ejemplo, para Renard, el técnico de Túnez, que tuvo que llegar de salvavidas. Una selección que ya recibió 11 goles. ¿Cómo lo lleva un técnico? Digo, porque vos también te querés mostrar. Al final querés hacer un buen trabajo, ¿no? Lo que va a estar pasando por la cabeza del técnico de Túnez.
4: Sí, claro. Pero pues la calidad del jugador manda. Es decir, si tú tienes jugadores con calidad y entienden la idea que tú les propones, puedes formar un equipo competitivo. Lo que pasa es que Si el técnico llegó al cuarto para las 5 a dirigir, pues es difícil para
2: yo,
4: él, ¿no?
2: Yo tengo un título para el pobre Herbert Renard, chicos. El plomero del Titanic.
0: Sí, muy complicado. 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
0: Rosa, te pregunto cómo están las cosas en Dallas. ¿Se mantiene 0-0?
2: Así es, casi 14 minutos, ataca Japón, pero bueno, por ahora el marcador 0-0.
0: Ojo que también ataca Túnez, tiene espacio por la derecha, vamos a ver si hace daño. Atentos con esta, se viene el centro, rebota la pelota en Nathan Aké. Está intentando Slimane ahora por el costado de la izquierda, el centro de nuevo, intentaba Hannibal, girando la cabeza. Chicho, lo que mencionaba, le están ganando la mayoría de pelotas en el área chica la selección de Túnez.
1: Sí, me parece que la diferencia está en lo fuerte que ha sido Países Bajos en el área rival, cosa que no ha sucedido con Túnez, porque tienen 3 llegadas los dos seleccionados a las áreas rivales, pero Países Bajos concretó 2 de ellas y Túnez no ha podido. Yo creo que es ahí donde está la diferencia.
0: Bueno, y tenés que aprovechar esos espacios, ¿no, Yayo? Porque está encontrando a la contra, en las contras rápidas, la selección de Túnez, oportunidades, ¿no?
3: Sí, sí, sí. Volviendo a decir que la zona baja es quizás su línea la más deficiente que tiene. Pero mira, yo creo que adelante, por ejemplo, si Broby se lo propone, teniendo a Malen y a Gakpo muy abiertos y contra un equipo tan débil como lo es el equipo de Túnez, podrá hacer muchos goles.
0: Una falta sobre Reinders, jugador del Manchester City, que cae. El número 14, un piso.

0: Sotón desde atrás, que me parece que era para tarjeta amarilla, ¿no? De parte de Ben Vida. Le dejó ahí los taruguitos. ¿Alguna vez pegó uno así, Chicho, no? ¿Por atrás?
1: ¿Yo?
0: ¿Sí?
2: Jamás.
1: ¿Qué era eso?
3: Tiro por viaje, Chicho. ¿Sí? Tiro por viaje.
1: Yo no pegaba. Como me decía un amigo, llegaba tarde.
0: Pero aerolínea de Cerna, ¿no?
1: De esos pisotones hemos visto
0: varios.
1: Y hasta más importantes en el Mundial.
0: Bueno, vamos a la principal.
2: No sé por qué me miran a mí.
1: No, Rosa, bueno. No,
0: Katy miro. García poniendo orden en el área. Va a venir al centro. Atentos. El cabezazo de Van Hecke, que la manda por arriba del arco, defendido por Damen. 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
2: A propósito, Kevin, hay muchísima gente ya en el chat de FDP Radio, en nuestro canal de YouTube. Empezamos a saludar rápidamente a los que ya se conectaron. Enrique García dice que nos escucha desde San Diego. Saludos cordiales. Muchas gracias. Julie Ult dice, estoy escuchando la radio en la autopista I-15 al norte de Escondido, California. Ay, ah, sí, la he manejado, chicos, esa I-15. Saludos. Bueno, también el galletoso, no voy a decir la marca de las galletas, que dice que está transportando galletas en la autopista también, así que manden algunas, que bueno, es la hora de la tarde, dan ganas. Cacique dice el partido de Japón, a ver, se me fue. Bueno, ahora enseguida les digo qué dice el cacique.
0: Sí, bueno, recuerda que puede encontrarnos en FDP Radio, en YouTube, para que pueda seguir también por ahí y dar sus comentarios en la transmisión en vivo. Estamos junto a Rosa Beatriz Sánchez, Carlos de los Cobos, Chicho Cerna, Yayo Latorre, Kevin Rodríguez en este encuentro de Países Bajos en contra de Túnez. Se puso arriba del marcador en los primeros 6 minutos. Ahora como que ya controló un poco más la selección de Túnez. Se asentó en el partido, intenta la salida por la derecha, llega la marca, que se queda con el esférico. Broby dejando adelante para Malen, que recibe la pelota, anticipa muy bien el número 13, Khedira, Rami Khedira, el hermano de Sami Khedira, internacional y campeón del mundo alemán en 2014. Cierto, lo hemos visto, ¿no?, en algunos de los partidos de Túnez, presente.
2: ¿Cuántos casos de hermanos que cada uno juega para una selección, no? Bueno, aquí en los Williams, sí. También. Increíble,
0: ahora,
2: ¿no?
0: Ojo con esta, porque viene Dumfries, puede venir el tercero. Rangers anticipaba muy bien, no alcanzó a llegar. Otra vez aparece por el costado de la derecha la selección de Países Bajos haciendo daño, intentando ya en 19 minutos de partido. Señoras y señores, esto es Fútbol de Primera, la radio del Mundial. Tiro de esquina,
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0: Queda la pelota. Estaba viva dentro del área. El zapatazo largo que sale por un costado a favor de la selección de Países Bajos. Cada vez que hay un centro, Chicho, en el área, peligro, de Túnez, peligro, ¿no?
1: Peligro. Y creo que el partido se empieza a hacer lento. Países Bajos, haber encontrado la diferencia tan rápido, hace que de alguna manera tampoco tenga tanta intensidad, que juegue más tranquilo. Y Túnez intentando mejorar y dejar una mejor impresión, una mejor imagen.
0: Sí, tratando de recomponer un poco, Carlos. Eso sí Sucedió en los primeros, ¿no?
3: Sí, claro, mira. Ya comentó Yayo, y con mucho tino, que esta selección de Países Bajos, la línea más débil que tiene es la línea defensiva. Entonces a mí me cuesta creer que pueda ser uno de los favoritos para cuando menos hasta clasificar a semifinal. Porque una selección o un equipo que no se defiende bien no puede aspirar a cosas importantes.
0: Sí, tiene que recomponer y mucho, ¿no? Hace los reajustes. Ahora Frankie Malen, que estaba por el costado de la derecha, decide tocar hacia atrás con Van Hecke. De nuevo para Frankie de Jong. La tiene el mediocampista del FC Barcelona. Apoya por el costado a la derecha, donde está Malen. Dumfries también acompaña. Vemos de nuevo a Malen conduciendo, dejando atrás la marca de Hannibal. Abre para Nathan Aké. Van Dijk con la pelota. El capitán está por carril central. Deja por el medio, el toque en corto. La tiene Aké, la pide Broby. Va avanzando Gakpo de primera, dejaba. Recupera la selección de Países Bajos. Bloque bajo también de la selección de Túnez. Todas las líneas comprimidas atrás. El toque para Gravenberg. Gravenberg, Van Dijk. Van Dijk con la pelota, abriendo por la izquierda. Levanta la cabeza. Nathan Aké se está moviendo. Reinders también está pidiendo la pelota. Vemos a Van Dijk apoyándose con Reinders. Hace la mague. Ahora de nuevo para Van Hekke. Abre por el costado a la derecha. La tiene Dumfries. Llega a presionar Abdi. No sale la selección de Túnez. Y no encuentra ninguna grieta tampoco, Chicho, la selección de Países Bajos.
1: No, Túnez se ha... Yo creo que se ha parado mejor, ha cerrado mal los espacios, se agrupa mucho, cierra sus líneas y Países Bajos con paciencia intenta encontrar en algunos de sus compañeros para realizar un buen pase, sobre todo entre las líneas, que al final, insisto, que cuando un equipo hace tan fácil y tan rápida la diferencia, ya inconscientemente los jugadores empiezan a jugar más relajados, a tener menos
0: revoluciones,
1: movilidad.
0: ¿No?
1: Sí, es normal, porque seguramente hasta, no creo que pase, pero desde afuera sí pueden estar pensando ya en el cuarto partido, por más que estén calificados, pero ya han hecho la diferencia rápido.
2: Y seguramente ya veremos muchos cambios, ¿no?, en el segundo tiempo por parte del técnico de Países Bajos, tratando de preservar, como hizo un poco hoy Alemania, ¿no?, frente a Ecuador.
0: Sin duda, vamos a continuación a la pausa de hidratación en Fútbol de Primera. Volvemos.
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0: Bueno, muy bien, señoras y señores, estamos en el encuentro desde Kansas City, Países Bajos, derrotando 2-0 a Túnez. Rosa, en el encuentro de Dallas también ahora hay pausa de hidratación, ¿no?
2: Sí, el encuentro de Dallas entre Suecia y Japón va un minuto atrás con respecto a este. Por ahora están empatando 0-0, no muchas acciones en los arcos.
0: Bueno, y la pregunta para Carlos de los Cobos, referente a lo que mencionaba Chicho, lógicamente el hecho de empezar ganando 2-0 te hace inconscientemente probablemente bajar las revoluciones, ¿no? Igual desde el banquillo dirán, hay que llevarla tranquilo, porque se viene la siguiente ronda y hay que estar bien, sí, sin ningún sobresalto, ¿no?
3: Desde luego, ahí tendrá que manejar el técnico los cambios para refrescar a jugadores que han tenido mucho desgaste a través del torneo y que puedan estar listos para lo que viene.
0: Correcto. Bueno, ya todo listo. Vemos a Van Dijk retornando al terreno.
2: ¿Podemos mandar algunos saludos mientras, Kevin?
0: Adelante.
2: Ah, bueno, porque aquí están Shaggy Fuentes, obviamente en el chat, en nuestro canal de YouTube. Shaggy Fuentes dice, yo creo que van a quedar empatados estos dos, pero bueno, me parece que ya no va a ser posible eso, pero bueno, podría ser. Carlos Orellana dice, ojo con la naranja mecánica. Coconut. Dice, saludos desde Santa Ana, California. Ernesto Rodríguez pregunta cómo va Japón, ya se lo contamos, 0-0. Andrés y Cecilia también nos saludan, mandan un montón de mensajes. Se le fue el dedo y mandaron como 1000 mensajes. Gerson González dice, saludos para todos desde Los Ángeles. Soy del Salvador, ustedes desde la mañana hasta la noche. Profe, en un rato le mandamos unas pupusas salvadoreñas, lo queremos mucho.
3: Gracias, gracias.
1: ¿Qué nivel, Carlitos? ¿Qué nivel?
2: Sí, tiene muchos fans acá en el chat.
0: Y de paso, unas arepas también aquí para Chicho. Tiene la pelota ahora, bueno. Broby, ¿no? El toque al medio. Regala el balón dentro del círculo central. Está ahora la salida de parte de Túnez. Quien la tiene es Garbi. Recibe la falta, ¿no? Tiene que irse para adelante. Va Malen metiéndole velocidad en el fondo. Vemos a Ben Mida dejando hacia atrás para su guardameta. ¿Qué tuvieron que haberle dicho a la selección de Túnez, Yayo? ¿Qué les diría Renard en esta pausa de hidratación?
6: Difícil, ¿no? Pues, ¿qué le puedes decir a un equipo tan débil, ¿no? Comparado con el equipo de Países Bajos. Yo creo que ahí lo más que puedes hacer es, tengan cuidado, vamos a agruparnos muy bien a ver qué pasa. Pero van a pasar muchas cosas jugando de esa manera.
0: Correcto, bueno, y se queja Brian Bobby con la principal, Katy García, incluso salta del banquillo Ronald Koeman. Avanza Valery apoyándose atrás con Rami Khedira. Este devuelve con Skiri, el capitán. Control total de la selección de Países Bajos hasta ahora en 27 minutos, Chicho. Difícil también para la selección de Túnez.
1: Sí, lo que pasa es que Túnez ha tenido para marcar, inclusive...
0: Ojo con esta, mira, que viene avanzando, tiene la oportunidad Países Bajos. Hay desvío. Y se va a venir tiro de esquina. Llegaba Gravenberg. Y el reclamo abajo de Beg Mida. Porque el balón alcanzó a pegar en la pierna izquierda del capitán Skiri. Se va a tiro de esquina Ford. 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Llegando desde el medio justamente. Ahora se va a venir el cobro. Binders. Se prepara el número 14. Atentos, Gakpo también atento, Broby también atento, Van Hecke atento, el toque atrás, atentos con esta que viene mal en el disparo, se va abriendo demasiado Rosa.
2: Sí, bueno, sigue obviamente intentándolo la selección de Países Bajos. Se tira atrás Túnez, lo único que puede atinar a defenderse. Y bien, ¿no? Lo tiene que hacer bien porque hasta ahora yo creo que Túnez es el peor equipo del Mundial. Tiene menos 10 de diferencia de gol, chicos, y todavía esto no ha terminado.
0: Carlos, ¿coincides? De los que has visto, ¿te parece que Túnez, más allá de los goles, como nos apunta muy bien Rosa... Un equipo que ha mostrado poco, ¿no?
3: Muy poco porque de repente sobresale algún jugador individualmente y hace, te hace, digamos que te prende el foco para ver el jugador. Pero en este caso no hemos visto un jugador que haga la diferencia, un jugador que sea diferente. Es muy difícil encontrarlo.
0: Atentos que va Malen por la derecha, va a venir el centro, puede venir el cierre, el tercero, el cabezazo de Gakpo. Qué mal cabeció Chicho.
1: Esto...
0: O me va a decir que quiso hacer el pase.
1: ¿Ah? No remata bien, no remata plena la pelota. Pero creo que en medida que Países Bajos acelere y quiera, va a poder hacer la diferencia cada vez que se lo proponga.
0: Correcto.
6: Yo creo que Túnez no tiene un plan definido, ¿no? Porque no se agrupa bien atrás, deja muchos espacios y cuando va adelante quiere el contraataque, pero no tiene fuerza para hacer eso, ¿no? Entonces eso para mí eso propone que el equipo esté desdibujado.
0: Robby dejando atrás el disparo, intentaba Dumfries fuera del área. Hay un desvío y se va a tiro de esquina. Otra vez estamos viendo de nuevo a la selección de Países Bajos intentando, queriendo. Y también para afianzar el primer lugar, que hasta ahora lo tienen porque van ganando. No se hace daño Japón y Suecia en el otro encuentro en Dallas. En el grupo F ahora, Países Bajos tiene 7 puntos, Japón 5, Suecia 4, Túnez 0. Señoras y señores, el cobro del tiro de esquina, el primer palo. Pero bueno, antes llamado de atención de la principal, Katy García de México. El duelo desde el Kansas City Stadium. Después tenemos... partidos importantes a través de Fútbol de Primera, la radio del Mundial. El centro, tiro de esquina de Países Bajos, tiene que salir el guardameta de puños, queda para Malen, rebota la pelota, otro cabezazo la va a buscar Reinders. Vamos a ver, incluso Baña, el mismo jugador de Túnez, intenta el centro muy suavecito a las manos del guardameta.
1: Sí, cada vez que Países Bajos se lo proponga, y creo que lo que decía ahora Yayo, es una selección que defensivamente, teniendo muy buenos jugadores, quizás es lo más frágil, pero tiene tres volantes que son mixtos y que juegan muy bien en cada una de las posiciones, que rotan, y cada uno que quede por derecha, por el medio, por izquierda, saben cumplir una función. Y después tienen en Dumfries casi un extremo, porque en el Inter juega de carrilero, acá en línea de cuatro, pero igual le gusta el ataque bastante y lo hace muy bien y con mucha profundidad.
0: Ojo con este, en el disparo correcto, lo vemos por la derecha siempre apareciendo como un avión. El que intentaba era Garbi. Curiosamente, la primera oportunidad de Carlos fue para la selección de Túnez, ¿no? En un centro que llegaba desde la izquierda y el número 11 que la mandó por arriba en un penal en movimiento, donde tuvo la oportunidad de Túnez, por lo menos, de haber anotado el primer tanto del partido.
3: Sí, tuvo esa oportunidad, no la pudieron aprovechar. Y luego inmediatamente vino la respuesta del equipo de Países Bajos y hizo el primer gol.
0: Hablábamos del 10, uno de los jugadores a tomar en cuenta, Hannibal. Mejbri. Pero bueno, ahora no le ha caído nada, no le cae ningún balón, Rosa.
2: Sí, una pena por él porque es el mejor jugador, el que se parece a Bob Marley, chicos, físicamente. Es el diferente de esta selección de Túnez, pero no lo acompaña el equipo. Entonces no ha podido lucir, no pudo mostrar todo su repertorio en ninguno de los tres partidos. Y hoy, por supuesto, con esta selección que prácticamente lo tiene en 30 metros, es muy complicado.
0: Sí, bueno, y la función defensiva que está el equipo de Túnez, muy difícil que le llegue la pelota al 10. Y siempre te dicen, no, el balón al 10. El toque, abriendo con Gravenberg, la tiene por el sector de la derecha, descarga en Dumfries, el pase de primera hacia atrás para Van Hecke, encuentra al medio, intentaba el taquito, quería hacerla de lujo, la tiene Dumfries de nuevo, deja para Gravenberg, que este se gira, intenta meterse al área, antes estaba la pierna salvadora de Ben Hmida, sale jugando ahora por el costado a la derecha, la selección de Túnez va a meter la velocidad, Nathan Aké que llega, balón al guardameta, le queda el esférico, tiene que salir sin ningún problema, Chicho.
1: Sí, intenta Túnez con un pase en profundidad, pero el arquero está atento, concentrado, y se aproxima a la línea para agarrar la pelota y que no trascienda ningún peligro para ellos.
0: Y vemos a una selección de Países Bajos intentando filtrar más balones, no llegando tanto por los extremos como habitualmente lo hace, ¿no? Ahora por el medio, con individualidades, porque se quedó sin recursos por ese sector.
6: Sí, Malen y Gakpo no han ido tan a fondo, ¿no? Pero Aké y Dumfries juegan muy, muy profundos. Entonces eso provoca que tengan mucha circulación en ese lado, ¿no? Y ese rato cuando vimos al equipo de Túnez, vimos la deficiencia de la saga de Países Bajos, ¿no? Como dejan tanto espacio. Quizás no para que le rematen, porque es un equipo muy débil, pero dejan mucho espacio.
1: Sí, frente a una selección que sea mucho más rápida, que tenga...
0: Te complica.
1: Que sea mejor, que tenga mejores futbolistas, que juegue un poquito con más inteligencia y más velocidad, lo va a complicar.
0: Ahí te mete en apuros completamente, ¿no? Dumfries con el esférico, el toque hacia atrás para Van Hecke, que presiona la selección de Túnez. En tres cuartos de cancha logró sacarle la pelota, no hay falta. Ahora se viene Hannibal, el número 10. Levanta la cabeza, va su compañero por el costado de la derecha. El pase que metió el jugador del Burnley. Vamos a ver si alcanza a llegar. Le mete velocidad. Va avanzando Valery, que intenta el centro a las manos del guardameta. Quedaron con espacio y justo la descripción que estaba dando Yayo. Actualmente queda muy separada las líneas y claro, tiene oportunidad Túnez. Pero hoy el pase no fue tan preciso, Carlos, para que llegase por la derecha Valery, que tiene muy buena llegada también.
3: Sí, claro. Y sobre todo cuando te defiendes tan atrás, lo hemos comentado en algunos momentos, cuando un equipo se defiende tan atrás, le cuesta mucho llegar al otro lado. Aunque ellos son rápidos, son veloces, el equipo de Túnez es veloz. Es ligero, mas sin embargo defienden demasiado atrás y eso es muy difícil para un equipo responder en contraataque.
0: Toque atrás la selección de Países Bajos. Cuando decimos atrás para describir a la gente, están justo donde termina el círculo central en función de ataque, buscando a la selección de Túnez que roba la pelota. Se viene ahora al saque de manos. Es Frenkie de Jong que va. Valery cuando intentaba, Nathan Aké deja para Frenkie. Vemos al principal también del equipo de Túnez, al señor Renaud, de pie, pidiéndole a los suyos que no bajen los brazos cuando faltan 10 minutos. Es que ahí también indicación táctica muy difícil, ¿no? Más que todo de ánimo, ¿eh?
2: Claro, un tema de actitud, obviamente, ¿no?
0: A que no se caiga el equipo.
1: Más. Que no caiga más. Que intente.
2: Y algo lo están intentando, pero con muchas limitaciones, ¿no? Se han ido al ataque dos o tres veces, pero bueno, nunca prospera porque no la saben terminar, claro.
0: Sí, a ver hasta dónde aguanta, ¿no?
1: Y creo que va a existir esa posibilidad en medida que Países Bajos juegue tranquilo y relajado. Pero una vez que quieran acelerar, seguramente van a aumentar esa diferencia.
0: Sí, otra vez viene la trituradora, ¿no? Abriendo por el costado de la izquierda, la tiene la selección de Túnez, pasó de la mitad del campo. Atentos, que viene llegando el toque al medio. Intercepta a Nathan Aquel, pase es malo. Le queda ahora a Hannibal, que levanta la cabeza. El escaneo respectivo en tres cuartos de cancha, no tiene a nadie cerca. Va avanzando por carril central, lo hace por la izquierda. Ojo con esta, puede ser para Túnez, puede descontar Túnez. El centro atrás. Llegó a cerrar muy bien Frenkie de Jong cuando esperaba a Slimane. El toque por el medio, se tardó un segundito Carlos de los Cobos y pudo sorprender a la selección de Túnez otra vez llegando por el costado a la izquierda, ¿no?
3: Sí, se paró mal el equipo de Túnez porque permitió el ingreso de un jugador que estaba habilitado por un central por el sector izquierdo, y eso habla de lo que ha comentado Quicho y Yayo en cierto momento respecto al desorden que de repente presenta este equipo de Países Bajos en el aspecto defensivo, en su línea defensiva.
0: Y Rosa, tanto que cuesta llegar, ¿no?
2: Sí, absolutamente. En tanto, en el otro partido de este grupo entre Suecia y Japón, que sigue 0-0, que no se hacen daño, que hay pocas situaciones de gol, el equipo sueco ha perdido a uno de sus defensores, Isaac Hing, al minuto 37 se fue lesionado y tuvo que ser reemplazado por Lucas Bergvall.
0: Muy bien, toca ahora la selección de Países Bajos. Gravenberg dejando para Malen por el costado de la derecha, viene avanzando Malen, intenta dejar en el camino y muy bien resuelve Abdi. Hay saque de mano a favor de Países Bajos, que le está costando, ya no lo hace con tanta fluidez en la zona alta, ¿eh?
6: Esa es la parte de Países Bajos que no va con la potencia de su equipo, ¿no? Son demasiado fríos. De repente van ahí, pero no se tiran a fondo.
0: Correcto, un poquito más de individualidades, ¿no? De tener esa valentía, de irrumpir, de ir hacia el frente. Van Geke con la pelota, Van Dijk ahora, el capitán levanta la cabeza, va. El espigado central del Liverpool. El toque al medio, intentan con Malen, el rebote le favorece. Está atrás Dumfries, va Malen, controla el número 14. El toque hacia el medio, Abdi con el esférico, va a presionar Broby, el toque hacia atrás. Ahí está presionando la selección de Países Bajos, a salida por la derecha con Valery, que le mete muy bien el muslo. Ahora la dejó servidita, se viene de Países Bajos, Reinders queda en el medio, Gravenberg va a intentar, la mandó a la grada. Como dicen los tickets ahí, row 20.
2: Sí, más o menos.
0: Hasta
2: sí.
0: Arriba, ¿no? La mandó por allá. Gravenberg intentó el recurso del disparo, que la verdad creo que es primera vez que vemos un disparo de Países Bajos, ¿no?
6: Sí, de fuera así del área. Es. Como llegan siempre muy armados y llegan por fuera, como que no tienen ese recurso todavía bien implantado.
0: La mandó hasta arriba.
2: Sí, en tanto en el partido entre Suecia y Japón, Kevin, hubo otro cambio increíble, otro lesionado en el primer tiempo, esta vez el capitán de Japón, Kou Itakura. Epa. Sí, al minuto 39 se fue lesionado e ingresa con el número, bueno, ya les digo, con el número Taniguchi.
0: Muy bien, atentos en lo que está pasando en Dallas también para ver si se mueve.
2: Número
0: 3,
2: Taniguchi.
0: Sí, aunque faltaría que la selección nipona anote dos tantos a la selección de Suecia. Cambio de frente demasiado largo, Chicho. Imprecisa la selección de Países Bajos.
1: Sí, se contagia del ritmo del partido. No encuentra opciones. Aunque siempre tiene en su número 19, en Broadway, un jugador.
0: Atentos que viene Reinders, después puede venir el tercero. La pelota demasiado complicada, tiene que salir el guardameta Damen, ahora lo hace por la derecha, sale con Garbi, la tiene Valery, le mete velocidad, tiene que venir a presionar la selección de Países Bajos, va ahora Van Dijk, que tiene que aparecer, Sliman no alcanza el balón, Van Dijk con el toque para Frenkie de Jong, ahora Nathan Aké con Frenkie, y le aplaude al capitán, ¿no? Se tuvo que mandar un pique, Carlos, de 30 metros para sacar la pelota a Sliman,
3: sí,
0: ¿no?
3: Claro, una muy buena cobertura, porque fue un pase profundo. El jugador de Túnez muy rápido, muy veloz, pero Virgil estuvo atento e hizo muy buen cruzamiento.
0: Señoras y señores, estamos en Fútbol de Primera, la radio del Mundial. 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
0: Atentos, son 42 minutos. Gana Países Bajos 2-0 a Túnez. Trazo largo. Van Geke se queda con el esférico. El toque al medio. Va Malen, se saca hasta la principal. Va Malen de nuevo, entró Malen. Puede venir, le queda Gakpo la pelota por el sector de la izquierda. Recorte, viene el centro, el cabezazo en defensa de la selección de Túnez. Ahora Nathan Aké está por el medio, quedándose con el esférico, se apoya en Reinders, este por la izquierda también con Gakpo, que viene ingresando en diagonal, en el vértice del área, viene el centro pasado, con esta, de nuevo el recentro, nadie llega en el punto penal, tiene que venir Garbi con el despeje largo. 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
0: Muy bien, y lo decía Chicho, ¿no? Cayó en el partido de Túnez la selección de Países Bajos.
1: Sí, cayó. Es un ritmo monótono, una tendencia que a veces le da por meter un pelotazo, pero sin mucha precisión. Creo que los jugadores que más han tenido la pelota en el partido hoy han sido los defensores. La han manejado ampliamente durante todo el primer tiempo.
0: Valery que viene, ahora intenta la salida, parecía una falta, recupera la selección de Países Bajos. El toque de nuevo para Van Dijk, que viene avanzando, tres cuartos de cancha, levanta la cabeza, el toque para Van Geke. Ahora que entró por el sector de la derecha, vamos a ver si descargaba por Dumfries, no, decide hacerlo por el costado de la izquierda. La tiene Frenkie de Jong, vamos a ver si dispara, abre por la derecha, el pase es bueno. Va Dumfries, el recorte, viene el disparo abajo, a las manos del guardameta Carlos. Intentó la selección de Países Bajos, ya en lo último del primer tiempo.
3: Sí, pero infructuoso el ataque del equipo de Países Bajos. Sí tiene la pelota, pero no genera posibilidades claras y reales de gol.
0: Yayo, ante un partido así, como técnico de Países Bajos, ¿cuál es la indicación para los tuyos, no? Porque están cayendo en las telarañas del partido de Túnez. Hay un fuera de lugar ahora.
6: Sí, o sea, nada, tampoco es un poco complicado, ¿no? Porque desde la banca es difícil, ¿no? Decirles que para mí este es un partido en el cual deberían aprovechar totalmente las facilidades. Y no lo han hecho. Se han conformado con circular, circular, circular. No han ido a fondo. Yo creo que un técnico también a veces es complicado decir, transmitir eso.
0: Centro al área, raso por parte de Dumfries. Cae el jugador de Países Bajos. Ahora viene la salida con Hannibal. Le llegaba con todo Van Geke, que de nuevo tocan con Hannibal, que va avanzando por el costado de la izquierda hacia el recorte. La pelota todavía no mandó del rectángulo. Van Geke que le sacó el esférico, el rebote le favorece la selección de Países Bajos. El toque hacia atrás para Van Dijk. Tranquilo, con paso tranquilito, rosa la salida de Países Bajos.
2: Sí,
0: ¿no?
2: Lo que pasa es que Países Bajos está bien, está cómodo con el resultado, no tienen por qué esforzarse. No sé, no quiero ser irrespetuosa con los técnicos de la mesa, pero me parece que Túnez se ha acomodado un poco mejor en defensa, ¿no? Ya no es tan vulnerable como lo fue en los primeros minutos.
0: ¿Qué opina Carlos de los Cobos sobre eso?
3: De acuerdo, Rosa, de acuerdo a lo que tú dices. Uh-huh. Se acomodó mejor, sus dos líneas, una de cinco y otra de cuatro, son un bloque fuerte, se han hecho sólidos. y aunque ha intentado el equipo de Países Bajos, ha centrado, me parece que necesita tratar de buscar más tiro de media distancia.
0: Tiene la pelota Frankie de Jong. 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
0: Y la imprecisión de Países Bajos, Yayo, veíamos una llegada en profundidad por el sector de la derecha y cómo se le escapaba el pase, un pase que estaba a su compañero a 1.5 metros, ¿eh?
6: Sí, en cuestiones normales estos pases deben ser de rutina. Ahí también es cuando se le ve una cierta impotencia para vulnerar la saga defensiva de Túnez, ¿no? Simplemente circulan, pero no han podido individualmente causar peligro.
0: Frankie dentro del círculo central, pase por la izquierda, ya está avanzando la selección de Países Bajos. El toque de Gakpo lo hace con Frankie de Jong, el que controla los tiempos, es la brújula de este equipo de la naranja mecánica. Tocan por la derecha con Dumfries, intente la mague, Malen que está abierto, toca hacia atrás de nuevo con Van Hecke, le pide la pelota a Van Dijk que está al medio. Va saliendo la selección de Países Bajos. Ahora nada más rotación de balón, Chicho. Parece un rombo gigante esto.
7: Sí. Una tenencia con mucha pausa, con mucha tranquilidad, sin hacer mucho daño.
0: Ahora el centro intentaba muy bien en la zona baja. Veíamos a Skiri de cabeza que la manda lejos. Se viene la salida de Túnez. Tal vez tiene la última oportunidad. Valery que va abierto por la derecha. A ver si tocan con el número 20. Que la va a pelear y ven el mano a mano con Nathan Ake. Levanta la cabeza, llegan 3 compañeros. Deja atrás para Hannibal. Hannibal ahora con el cambio de frente por el sector de la izquierda. Demasiado alta la pelota, el cabezazo de su compañero que alcanza a quedarse con el esférico. Llega a presionar Dumfries. Más lento que patada de astronauta, ¿no? En esa presión que hizo el lateral derecho. Dejando atrás para Hannibal. Avanza, la tiene Garvin, el vértice del área, el recorte se marcó solo, el número 11, vamos a ver si intenta el pase al medio, mira cómo intenta darse la media vuelta, ojo para Túnez, tiene que aparecer Van Dijk con el despeje largo, recuperó la selección tunecina, de cabeza, dejando para Hannibal, que le pegue de ahí por lo menos, abre por el sector de la derecha, ay, ay, ay, ay, ay, ay, ay, ay, ay, me parece que esto va a ser lo último, señoras y señores, ha terminado ya. La primera mitad en Kansas, está ganando Países Bajos 2-0 a la selección de Túnez y ustedes lo disfrutan a través de Fútbol de Primera, la radio del Mundial. Regresamos.
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0: Señoras y señores, esto es Fútbol de Primera, la radio del Mundial. Estamos en el medio tiempo. 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Yayo, difícil. Bueno, al final la conclusión es que una selección de Países Bajos que inició irrumpiendo, que inició fuerte, 2-0 a los 6 minutos y después el partido cae, ¿no?
6: Sí, así es. Parece que con el 2-0 dijo ya, hasta ahí llegué, ya no quiero más. Una selección que puede mucho más, pero como que no quiere hacerlo. Y por el otro lado, pues Túnez no da para más, ¿no? Sí es cierto que se acomodó mejor, sí es cierto que ya no fue el flan que fue los primeros 6-10 minutos, pero no tiene con qué ir para adelante. O sea, ha tenido sus 2 o 3 ocasiones, ¿no? Semi-ocasiones de gol, pero yo creo que dista mucho a ser una selección agresiva y que puede ir por la victoria.
0: Correcto. Y es también, no sé si la falta de motivación, el hecho de cerrar en lo que cabe, entre comillas, decir, de manera digna, Carlos, porque ha recibido goleadas, ¿no? La primera fue 5 con Suecia, 4 el anterior con Japón, y ahora 2-0 a mitad del tiempo, decís, por lo menos no que me caiga la lluvia,
3: sí,
0: de goles,
3: claro,
0: ¿no?
3: Sabemos que el técnico ha tenido muy poco tiempo para poder implantar su estilo, su idea futbolística. Más sin embargo, hay que decirlo, este equipo de Túnez defiende demasiado atrás, lo he repetido en varias ocasiones durante el primer tiempo, defiende demasiado atrás, le cuesta mucho de repente hilar una jugada, elaborar una jugada de contraataque, porque tiene que recorrer prácticamente todo el terreno de juego para buscar hacerle daño al equipo de Países Bajos. Es muy difícil así que un equipo pueda aspirar a sacar un buen resultado.
0: Sin duda, Rosa, habrá que esperar la segunda parte, si viene otra vez la planadora de Países Bajos, o tendremos un partido similar, ¿no? Si ya todos tiran la almohada,
1: sí, no,
0: arreglan la camita y a descansar.
1: Yo me imagino también una catarata de cambios del equipo de Países Bajos para preservar a sus jugadores, ya darles descanso, está tranquilo con el 2-0 y realmente a la selección de Túnez no le genera mucho, aunque se ha ido adelante un par de veces, pero no le genera mucho peligro. También un punto a recordar que en estas jornadas se limpian las tarjetas amarillas, pero en los Países Bajos no han tenido ninguna tarjeta amarilla en todo lo que va de esta fase de grupos, así que no tienen problema de preservar, pero bueno, sí, por ahí descansar jugadores, ¿no?
0: Sin duda, la palabra de Rosa Beatriz Sánchez, Carlos de los Cobos, Yayo La Torre. Venimos enseguida con más. 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
1: Seguimos en el medio tiempo, únete a la acción con Verizon, el patrocinador oficial de la Copa Mundial de la FIFA 2026. Chicho Serna, decía Rosa Beatriz Sánchez en el bloque anterior que probablemente van a venir una catarata de cambios cuando ya llueve también en Kansas City, en la selección de Países Bajos. ¿Vos harías cambios para resguardar y tener frescas las piernas de varios de los jugadores titulares para el próximo partido de 16avos?
2: Yo creo que uno como entrenador, cuando llega a un partido como estos y hace la diferencia tan rápido y se sigue acomodando en el primer lugar, da pie para tener variantes, para aprovechar y ver cómo algunos de estos jugadores que usualmente no son titulares, pues entren y que agarren un buen ritmo de competencia. Entonces, me parece que es válido lo que dice Rosa y yo creo que el técnico lo debe estar pensando tranquilamente para realizar los cambios posibles y tratar de que Países Bajos juegue con un poco más de intensidad para aumentar la diferencia.
1: Hacemos una pausa. Esto es Fútbol de Primera, la radio del Mundial. Volvemos.
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